0: Muchas gracias. ¿Están cansados? Seguimos. Lo que quieran que siga, un aplauso para mi orquesta.
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0: En ASB Colmundo son las 10, 19 minutos.
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En ASB Colmundo son las 10:56 minutos.

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1: Y esa mi líder personal, que es Moni, son personas maravillosas y que Dios usa muchísimo y que siempre están dispuestos a escucharte, a guiarte, a orientarte. Entonces, allá los esperamos todos los miércoles a las 7 de la noche.
2: Al grupo de profesionales, ¿no?
1: Al grupo de profesionales, y también voy a Raíces los sábados. A las 5 de la tarde.
2: Bueno, vuelvo a decir la dirección y vamos a dejar el número suyo por si alguien quiere escribirle, por si el testimonio le ha llegado y como el tiempo es oro, alguien quisiera interactuar contigo. ¿Cuál es tu número? Y repitamos la dirección de la sede de Guadalupe en Cali.
1: Claro que sí, la dirección es carrera 65A, número 13B104, una casa amarilla en una esquina grande. Y mi número, por si alguien quiere hablar conmigo, es 313-649-1081.
2: Repítelo, por favor.
1: 313-649-1081.
2: Valentina, muchas gracias por compartir tu historia. Que Dios te bendiga, que tengas un excelente día y que siga siendo luz y faro para otros. Un beso.
1: A ti, Jaime, muchas gracias por la invitación. Que Dios te bendiga. Un besito.
2: Chao. Bueno, vamos a conectar de inmediato con nuestro siguiente testimonio.
0: Jaime Alonso Dueñas está presentando Amanecer con Dios Dominical.
2: Mi Cali, historias de vidas transformadas. Seguimos en la bellísima ciudad de Cali, y en Cali también se encuentra Mónica Velasco. Mónica es fonoaudióloga de la Universidad del Cauca, es neuropsicopedagoga de la Universidad de Manizales, es una emprendedora de miedo, tiene un centro especializado en neurodesarrollo infantil. Es una mujer separada, pero está con nosotros precisamente para compartir la historia transformadora que ella ha tenido con Dios. Mónica, buenos días.
3: Buenos días, Jaime, ¿cómo estás? Qué maravilla estar aquí, muchas gracias por la invitación.
2: Mejor imposible, ¿y tú qué tal?
3: Muy bien, gracias a Dios, en una mañana frita, deliciosa.
2: Mejor imposible de ánimo, ¿no? Porque tengo una gripita y una ronquera, pero con la energía al 100. Vamos a contarle a los oyentes, Moni, cómo era tu vida antes de conocer de Cristo, cómo conociste de Cristo y cómo es tu vida hoy en día.
3: Claro que sí. Bueno, realmente yo vengo de una familia creyente. Cuando yo era pues niña participaba en muchas actividades religiosas, pero lo hacía más por tradición que realmente por una relación personal con Dios. Yo tuve una infancia muy linda, una adolescencia tranquila. Probablemente si se ve desde afuera parecía que

0: Pidiéndole a Jesús que entrara a mi corazón y hiciera de mí una mujer distinta, la que él quería. Entonces, realmente en este momento se ha convertido obviamente en la relación más importante de mi vida y pues es algo que cultivo día a día como cualquier otra relación que hay que hacer.
1: O sea,
0: Así que
1: hace
0: pues
1: 15 años naciste de nuevo, le entregaste
0: exacto.
1: tu vida al Señor Jesucristo y empezaste un proceso. ¿Qué ha ocurrido
0: Exacto.
1: en estos años? ¿En qué cosas has cambiado? ¿En qué cosas has mejorado? ¿Qué situaciones de la vida has tenido que afrontar? Porque Dios no promete cielos siempre azules, ¿no? Ni un camino sin tormentas. A veces hay dificultades. No sé, 15 años son 15 años. ¿Qué ha ocurrido?
0: Muchas cosas, Jaime, he cambiado por completo. Hace poco tenía una conversación y decía, la gente de que me conoció antes de Dios, pues obviamente era una mujer nueva y los que me conocen en la actualidad no pueden incluso reconocer esas características que tenía la Mónica antes de Dios. He cambiado mucho mi manera de comunicarme, mi manera de hablarme. Dios me ha permitido obviamente amarme y encontrar sentido de vida en él. Entonces, pues desde esa época te cuento que yo empecé a conocer a Dios y acercarme a formarme también para poder ayudar a otras mujeres que estaban viviendo en eso. Entonces he tenido la oportunidad, así como en la entrevista anterior, de hacer parte del PEC. Ya también tengo la fortuna de dirigir un grupo de estos hace 10 años y bueno, ayudar a muchas mujeres en este camino.
1: O sea que
0: ¿Cómo?
1: tú en estos 10 años te preparaste, conociste la teoterapia y ahora estás ayudando a un grupo de profesionales y emprendedores, estás liderando.
0: Exacto, así es, eso
1: ¡Qué
0: de
1: maravilla!
0: verdad ha marcado mi vida porque me ha dado un sentido de vida gigantesco y porque es una realización muy profunda el poder impactar la vida de otras personas, no, pero no por mí, ¿no? Sino por ver cómo Dios, así como ha sanado mi vida, también la puede hacer en otros. Te cuento que durante este proceso de los 15 años, tú hablabas ahorita de un tema importante que pues fue álgido también para mi vida y fue que hace 4 años viví un divorcio. Y digamos que pues fue una situación muy dolorosa, pero que realmente generó un nuevo comienzo con Dios en el sentido que me permitió conocer a Dios de una manera mucho, mucho más profunda de lo que yo 11 años atrás había vivido. Entonces, fue un momento donde yo creo que Dios me permitió a mí identificarme tan profundamente como hija, que el amor que yo tal vez desde muy pequeñita estaba tratando de ratificar con relaciones, con personas, con palabras o validación externa, fue tan contundente como Dios me lo enseñó en mi corazón, que realmente ha sido un antes y un después. Mira que en este camino que viví con Dios pasó algo muy, muy especial y es que afrontando esta situación, digamos que presenté muchos síntomas de ansiedad.
1: Claro.
0: Y la ansiedad no me dejaba orar, era imposible. Yo creo que eran tantos pensamientos, tanto dolor, tantas situaciones, que a veces ya habiendo caminado con Dios, sabiendo cómo orar, habiendo tenido ya dificultades y pasándolas con Dios, esto me confrontó muchísimo. Y hubo algo que un día yo estaba orando y yo le decía a Dios, no sé cómo hablarte porque tengo tanta confusión en mi cabeza, tanto dolor que no me puedo concentrar. Y una vocecita que yo entiendo ahí cómo Dios te empieza a hablar, me dice, escribe. Y empecé a escribir, Jaime, y cuando yo empiezo a escribir, empiezo a lograr orar y a conectarme con Dios después de tanta ansiedad. Y desde que yo empiezo a hacer este ejercicio todos los días en mis tiempos de oración, ¿cierto? En una libretica, en un diario, en poder empezar a escribir, empiezo a notar todo lo que Dios me enseña. Y todos los versículos, todas las aplicaciones que Dios me va dando, al punto que yo empiezo a descubrir que Dios cuando te va hablando, digamos que por la porción del día, lo que tú necesitabas hoy, pero cuando tú ves hacia atrás todo lo que había escrito, se armó un rompecabezas espectacular, Jaime. Y esto precisamente ocurrió porque Dios me empieza a hablar que yo lo iba a encontrar de una manera distinta y que lo iba a escuchar en Israel. Yo realmente había estado como, pues yo sabía que Israel era la tierra de Dios, la tierra santa, pero solamente cuando Dios empieza a hablarme que yo lo vería ya y me empieza a enamorar de este lugar y me lleva a los 6 meses de divorciada, me lleva a Israel. Y te cuento que ese fue el lugar donde yo ya hice el ejercicio, ya llevaba 6 meses anotando en la agenda todo lo que Dios me había hablado. Hizo un momento clave porque me reveló el propósito de mi vida uniendo todas esas piezas y esos días que yo había escrito. Entonces, bueno, o sea, realmente después de esa situación y la manera como Dios me habló, me permitió conocerlo desde un lugar muy profundo, desde sanar eso desde niña que yo venía buscando, que era ese valor y sentirme completamente amada, pero en algo que no cambiara, ¿no? No en las personas, sino en él. Entonces esto marcó para siempre mi vida y por supuesto me permitió ayudar a comprenderme

0: Dios no te enseña solamente una cosa, Dios te puede mostrar muchas cosas más, como el propósito de tu vida, como la manera en que vas a impactar la vida de otras personas, siempre y cuando uno esté viviendo esos momentos también con Él, ¿no? Tenemos la opción de elegir de pasarlos con Él o pasarlos sin Él.
1: Qué bonito lo que estás

0: quería y me había escogido para estar ese día allí conmigo.
1: Mónica,
0: entonces obviamente Susana,
1: qué pena interrumpirte, pero como el tiempo se nos está yendo, qué historia tan espectacular la que nos estás contando. Me gustaría que si alguien te está oyendo y se ve identificada con tu historia, es decir, tuvo una infancia feliz, pero de repente en el camino de la vida aparecieron conflictos, se volvió perfeccionista, se volvió controlador, se volvió una persona orgullosa, prepotente, y de pronto tuvo una relación fallida. Es decir, que se vea identificada con tu historia. Si tú le pudieras dar un consejo, ¿qué le dirías?
0: Definitivamente, sin importar las circunstancias o lo diferente que fue el plan que tú te imaginaste, lo puedes transitar con Dios. No necesitamos estar listos o tener todo resuelto para empezar a caminar con Dios. Podemos empezarle a hablar, podemos empezar a leer la Biblia, podemos pedirle ayuda. Solamente Dios puede mostrarte a ti la verdadera causa de lo que estaba pasando en tu corazón, y es el único capaz de ir a sanar y llenar cualquier vacío. No hay situación en la tierra que no se pueda sobrepasar con Dios. Es decir, definitivamente Dios puede suplir cualquier tipo de necesidad, y lo más importante es que empecemos a caminar de la mano de Él. Así que hoy es el día para que iniciemos, y si estás escuchando esto, tal vez Dios está poniendo también en tu corazón, en tu radio, en tu emisora, ese mensaje de hoy es el día, empieza a te acercar a Él y toma la Biblia como ese espacio donde Dios puede hablarte y puede empezar a guiar tu todo,
1: Mónica,
0: lo que necesitas en este tiempo decir.
1: Si alguien quisiera hablar contigo, porque pues bueno, quedamos un poco inconclusos, y te pudiera escribir, ¿a qué número te pueden escribir? Y bueno, ojalá que la gente que está en Cali y quieran conocerte y acompañarte, pues empiecen a asistir a nuestro centro de teoterapia en el barrio Guadalupe, ¿no?
0: Sí, Jairo, sí, Jaime, perdón. Yo hago parte del PEX donde Valentina está yendo, ajá, dirijo ese grupo, así que por ahí me pueden encontrar en la carrera 65A13B104, y mi número de celular es 313-775-0038. 313-775-0038.
1: Mónica Velasco, que Dios te bendiga. Muchas gracias por participar, por estar con nosotros, por contarnos esa historia inspiradora. Que Dios te siga guiando, te siga iluminando y que siga siendo luz, sal y levadura para otros. Un beso, un abrazo, feliz día.
0: Gracias, Jaime, igual para ustedes, un abrazo.
1: Pasaron los testimonios en Amanecer con Dios Dominical. Hacemos una pausa y cuando regresemos, el mensaje inspirador de la Biblia. Ya volvemos con esta carga de amor en este nuevo Amanecer con Dios Dominical.

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hablar, de discutir formas de manejar el dinero, incluso de criar a los hijos que aprendimos en nuestras familias sin darnos cuenta? Sí, son herencias invisibles. Cuando pensamos en una herencia, pues normalmente nos imaginamos en la casa que nos dejó el viejo, en la plata que nos dejó en el banco, en la joya esa que nos transmitió de padre a hijo, en fin. Pero hay herencias que no aparecen en un testamento, que no se registran en una escritura, que no aparecen en la cuenta bancaria. Son esas maneras de amar, de reaccionar, de enfrentar los problemas. Hay personas que tuvieron la dicha de heredar de sus padres la generosidad, la fe, la responsabilidad, la perseverancia. Qué bendición recibir una herencia así. Pero hay mucha gente en este mundo que recibió como herencia el miedo, la obligación, el silencio, la desconfianza, el resentimiento, la violencia o la idea de que pedir perdón era una señal de debilidad. Por eso hoy yo quiero llevarlo a usted a reflexionar qué recibió usted de su historia familiar que vale la pena conservar y qué recibió en su historia familiar que tal vez necesita transformar, porque probablemente sin darse cuenta usted lo está transmitiendo a sus hijos y los hijos suyos se los transmitirán a los hijos de sus hijos. Así que no estamos aquí pues para echarle la

Pero ahora empezó a comprender que él seguramente había adquirido un patrón de comportamiento, había recibido las consecuencias de los errores de su propio padre.

haciendo hoy nosotros con eso que nosotros recibimos? Hay gente que de una manera rápida dice y habla de herencias de maldición. Muchas personas lo hacen y creen que todo problema familiar es automáticamente una maldición generacional, como si las personas estuviéramos condenados espiritualmente a repetir los pecados de nuestros padres o de nuestros abuelos, solo porque en una familia se observa un patrón que se repite. Ahora, hay que aclarar que la Biblia claramente dice en Éxodo 20, versículo 5, que Jehová es nuestro Dios, fuerte y celoso, que visito la maldad de los padres sobre los hijos hasta la tercera y cuarta generación de los que me aborrecen. Entonces, aquí la Biblia advierte que el pecado de mis padres, de mis abuelos, pueden tener consecuencias, ¿sí?, que alcanzan hasta la tercera y cuarta generación. Pensemos en un hogar donde la violencia de un adulto, ¿cierto?, se repitió. El abuelo era violento con la abuela, el papá hizo lo mismo con la mamá, usted vio a su papá haciendo lo mismo y ahora usted está haciendo lo mismo en su propio hogar. Ahora, usted, digamos, pudo haber recibido las consecuencias de los pecados de sus padres o de sus abuelos. Pero mientras usted crecía, esos comportamientos generaron en usted miedo, inseguridad, ¿cierto? Y dolor. Ahora, o resentimiento. Yo no soy culpable de la violencia que sufrí, pero yo estoy cargando probablemente con las consecuencias de eso que yo vivía en mi casa. Pero eso no quiere decir que yo tenga la justificación para seguir haciendo lo mismo. ¿Sabe por qué? Porque aunque las consecuencias de un pecado pueden pasar de generación en generación, la Biblia también dice claramente, y aquí es donde yo quiero enfatizar, Ezequiel 18:20, el alma que pecare, esa morirá. El hijo no llevará el pecado del padre, ni el padre llevará el pecado del hijo. ¿Qué significa eso? Que yo no soy culpable delante de Dios simplemente por lo que hizo mi papá, mi mamá, mi abuelo, mi bisabuelo. Yo no soy culpable. Pero eso no significa que las decisiones, ¿sí?, de una generación no puedan afectar a la siguiente. Pensemos, por ejemplo, una familia durante años, los padres resolvieron los conflictos a gritos. El hijo crece viendo eso, aprende que gritar es normal. Después se casa, cuando tiene un conflicto con la esposa, grita. No necesariamente porque exista sobre él una maldición, sino porque él aprendió un patrón de comportamiento. Lo que vio lo aprendió, lo que aprendió lo repitió, lo que repitió terminó normalizándolo y lo que normalizó corre el riesgo de estarlo transmitiendo a sus propios hijos. Por eso hay que entender las diferencias. Yo puedo recibir las consecuencias de una historia pecaminosa, de una historia de dolor que yo no comencé, pero yo no estoy condenado a continuarla. Y de eso es que trata el programa del día de hoy. Tal vez usted recibió una herida, pero no tiene que convertir esa herida en una herencia para sus hijos. Quizá usted aprendió una forma equivocada de amar, pero usted puede aprender una nueva forma de amar. Quizá en su casa nadie pedía perdón, pero usted puede comenzar a decirle a su cónyuge, a sus hijos, perdóname. Quizá usted vio violencia, pero usted puede aprender a ser un hombre, una mujer manso, mansa. Quizá usted vio que en su casa su papá era infiel, pero usted puede decidir vivir con fidelidad. Tal vez usted vio desorden financiero en su hogar, pero usted puede aprender a administrar el dinero. Tal vez usted vio silencio, los problemas se arreglaban quitándose el habla, pero usted puede empezar a construir comunicación e intimidad, y esa es tal vez la más grande verdad que está expresada allí en Ezequiel 18:20. ¿Por qué? Porque tu pasado puede explicar algunas de tus luchas, pero no tiene que determinar tu futuro. No estamos aquí para echarle la culpa a nuestros padres de las desgracias que vivimos hoy. Porque cada vez que usted levanta un dedo para señalar a otro, tres deditos lo señalan a usted. Estamos aquí es para entender nuestra historia, asumir nuestra responsabilidad y comenzar una nueva historia. Claro que sí, claro que sí. Tal vez usted ha vivido las consecuencias del pecado de sus padres. Tal vez
usted tuvo un aprendizaje porque en su familia usted observó ciertas conductas que usted adoptó y creyó que así se resolvían los problemas, que así era como

se dialogaba con los hijos. Tal vez usted desarrolló hábitos que ha repetido y que son habituales para usted. Pero bueno, nuestro pasado puede explicar algunas de esas luchas, pero no justifica el daño que decidamos causar ni tiene que determinar nuestro futuro. La fe en Dios no nos invita a vivir con miedo de nuestros antepasados. Nos invita a traer nuestra historia a la luz de Dios, reconocer la verdad, arrepentirnos de nuestros propios pecados, buscar sanidad y aprender a vivir de una manera diferente. Entonces, ¿qué son las herencias invisibles, las que no quedaron registradas en el testamento? Las herencias invisibles son influencias, patrones, creencias, hábitos, heridas y consecuencias familiares que pueden pasar de una generación a otra y afectar la manera en que pensamos, sentimos, decidimos y nos relacionamos nosotros. Entonces, hay cualquier cantidad de formas como se pueden manifestar esas herencias invisibles. Entonces, la primera es las consecuencias que

mente de que lo que él aprendió fue un hábito que está repitiendo, a reemplazar ese hábito por una pausa acordada, por una conversación respetuosa con su esposa. Fíjense ustedes que hay una cantidad de situaciones que afectan la vida de un niño, ¿sí? Que recibió él sin haber escogido. Por ejemplo, de pronto usted creció en una familia donde habían dificultades de índole emocional, dificultades para expresar amor, y también de pronto usted creció en una familia donde había escasez económica, la pobreza, la falta de oportunidades, el desempleo, la inseguridad, la inestabilidad, influyeron en su vida. Y ahora usted, que creció en ese hogar donde nunca alcanzaba, donde sus papás discutían por deudas, ahora usted de adulto, de pronto tiene un buen empleo, de pronto está ganando buena plata,

hay que elegir una respuesta nueva. Si antes gritaba, ahora usted decide que va a practicar hablar con respeto. Si antes huía, ahora usted decide que va a pedir una pausa y que va a regresar a conversar. Si antes ocultaba los gastos, ahora usted decide que va a hablar con transparencia del tema de la plata y que va a construir un presupuesto. Y entonces usted decide hacer eso y empieza a hacerlo y empieza a repetirlo, porque una nueva conducta, digamos, al principio puede ser difícil, pero cuando usted la practica en situaciones reales y la repite, se va a volver un nuevo patrón. Sí, si usted ha fallado, ha hecho daño, pues también hay que reparar. Sí, porque cambiar no significa que nunca volveré a equivocarme, significa reconocer antes el error y pedir perdón sin excusas, reparar el daño y volver a practicar una respuesta saludable. Pero ya si la vida se le está saliendo de las manos, pues busque apoyo. Y el primer apoyo que usted tiene que buscar es en Dios, porque Dios es todopoderoso. Él dijo, conoceréis la verdad y la verdad os hará libres. Así que si el Hijo os libertare, seréis verdaderamente libres. Yo tengo que liberarme de esas herencias generacionales que me están haciendo daño. Pero tengo que empezar entonces con el que todo lo puede. Ábrale las puertas de su corazón a Dios y Él le va a enseñar los nuevos patrones de comportamiento. Bien dice la Biblia, no os conforméis a este siglo, sino transformaos por medio de la renovación de vuestro entendimiento para que comprobéis cuál sea la buena voluntad de Dios, agradable y perfecta. Aquí nos invita a ser transformados mediante la renovación del entendimiento. Así que no tenemos que aceptar todas las ideas que aprendimos como si fueran verdades definitivas. Podemos examinarlas y aprender a pensar de una manera diferente. Ahí empieza todo, ¿sí? Todo empieza con el pensamiento. El pensamiento se vuelve palabra, la palabra se vuelve acción, la acción se vuelve hábito. Por ejemplo, el apóstol Pablo nos dice en Efesios 4:22, en cuanto a la pasada manera de vivir, despojaos del viejo hombre que está viciado conforme a los deseos engañosos y renovaos en el espíritu de vuestra mente y vestíos del nuevo hombre creado según Dios en la justicia y la santidad de la verdad. Y empieza a explicar que esas conductas destructivas de mi vida pasada tienen que quedar atrás, que yo puedo adoptar nuevas maneras de vivir. Sí, el principio bíblico es profundo, porque no basta con abandonar lo malo, necesitamos practicar lo bueno. Practicar lo bueno, practicar. No basta con dejar de mentir, debemos aprender a hablar con verdad. No basta con dejar de herir con palabras, necesitamos aprender a edificar con ellas. El mismo apóstol Pablo dice, vestíos pues como escogidos de Dios, santos y amados, de entrañable misericordia, de benignidad, de humildad, de mansedumbre, de paciencia, soportando unos a otros y perdonándoos unos a otros si alguno tuviera queja contra otro, de la manera que Cristo os perdonó, así también hacedlo vosotros, y sobre todas estas cosas, vestíos de amor, que es el vínculo perfecto. ¿A qué nos anima? A vestirnos de compasión, de benignidad, de humildad, de mansedumbre, de paciencia y sobre todo de amor. Ahora, empiece abriéndole las puertas de su corazón a Jesucristo, porque si alguno está en Cristo, nueva criatura es, las cosas viejas pasaron, todo es hecho nuevo. Hay una nueva creación cuando uno recibe a Cristo. Eso no significa que mágicamente desaparezcan los recuerdos dolorosos del pasado, los hábitos aprendidos, las dificultades que tuvimos, las herencias invisibles. Significa que podemos comenzar una vida nueva orientada por nuestra nueva identidad a través de un proceso de transformación. Entonces, pregúntate esta mañana si este mensaje te está llegando. ¿Qué recibí de mi familia? ¿Qué agradezco y quiero conservar? La segunda pregunta, ¿qué recibí que me ha hecho daño y necesito sanar? La tercera, ¿qué estoy repitiendo hoy que afecta mis relaciones? Grito, evito conversar, controlo, me niego a reconocer mis errores, me cuesta expresar afecto. Y la cuarta pregunta, ¿qué nueva conducta voy a practicar esta semana? Porque no es solamente decir

0: voy a dejar tal cosa. No, es cómo voy a crear el nuevo patrón. ¿Sí? Cuando me enoje, no voy a insultar. Voy a pedir una pausa, voy a regresar y voy a conversar. Ese es el nuevo patrón. O voy a escuchar a mi hija 10 minutos sin mirar el teléfono. O voy a hablar con mi pareja sobre nuestro presupuesto sin ocultar información. Uno no puede cambiar la vida en un solo día, pero comience dando un paso concreto. Entonces, digamos, quiero volver al comienzo inicial de esta charla. El momento decisivo de aquel hombre, Andrés, no fue cuando descubrió que su padre había influido en su manera de reaccionar. Fue cuando comprendió que esa influencia no tenía que convertirse en el destino de su hijo. Tal vez usted recibió una historia dolorosa. Quizás sus padres no supieron darle lo que usted necesitaba. Puede que usted haya crecido con carencias, con discusiones, con ausencias, con miedos, al lado de un padre alcohólico, y usted no puede cambiar lo que ocurrió, lo que pasó, pasó. Pero tampoco necesita negar el daño para honrar la historia de sus antepasados. Pero hoy usted puede elegir qué hacer con lo que usted recibió. Usted es responsable de su vida. Usted es arquitecto de su propio destino. Si usted aprendió a gritar, puede aprender a dialogar. Si usted aprendió a huir, puede aprender a enfrentar. Si usted aprendió a controlar, puede aprender a respetar. Si usted aprendió a guardar resentimientos, puede trabajar en el perdón y establecer límites saludables. Si usted creció sin escuchar palabras de afecto, usted puede empezar a hacerlo, a expresar amor. Si en su casa nadie pedía perdón, usted puede ser el que empiece hoy en su propia casa. Si siente que ya ha repetido errores, pues no se quede atrapado en la culpa, en la condenación. Reconozca el daño, busque ayuda, haga los cambios que corresponden y comience hoy. El arrepentimiento auténtico no es solamente lamentar lo sucedido, es cambiar de dirección y actuar de una manera diferente. Cierro con esta frase. Yo no soy culpable de todo lo que ocurrió antes de mí, pero soy responsable de lo que hago con aquello que recibí. Con esto en mente, quiero invitarte a que allí donde estás, cierres tus ojos y elevemos una plegaria a nuestro Creador.
1: La oración.
0: Te damos para con nosotros. Te damos gracias por darnos la oportunidad de escuchar este mensaje en el día de hoy. Hoy te damos gracias por la vida, por nuestra familia, por las cosas buenas que recibimos de quienes vinieron antes de nosotros. Te damos gracias por las personas que nos enseñaron a trabajar, a amar, a perseverar, a servir y a confiar en ti. Y te pedimos que nos ayudes a reconocer y a conservar todo aquello que ha sido una bendición. Pero también, Dios, reconocemos que hay muchas partes dolorosas en nuestra historia. Tú conoces las palabras que nuestros antepasados nos dijeron que nos hirieron, las ausencias que nos marcaron, los miedos que guardamos en las entrepieles del alma, las discusiones que presenciamos y las experiencias que todavía nos cuesta comprender. Tú sabes, Señor, lo que hemos callado y las veces que hemos actuado desde el dolor. Te pedimos hoy que nos des valor para mirar nuestra historia con verdad, sin negar lo ocurrido y sin quedarnos atrapados en el resentimiento. Ayúdanos a distinguir entre lo que otros hicieron y nuestra propia responsabilidad. Líbranos de cargar con una culpa que no nos corresponde. Yo no soy culpable por lo que mi papá o mi abuelo hizo. Pero dame la humildad para reconocer que yo soy responsable de lo que estoy haciendo hoy, para reconocer mis propios errores. Muéstranos esta mañana los patrones destructivos que hemos normalizado. Si aprendimos a gritar, enséñanos a hablar con respeto. Si aprendimos a huir, danos valor para enfrentar los problemas con sabiduría. Si aprendimos a controlar, enséñanos a amar sin dominar. Si aprendimos a esconder la verdad, ayúdanos a vivir con transparencia. Si nos acostumbramos a guardar resentimientos, enséñanos a caminar hacia el perdón sin negar el daño ni renunciar a los límites que protegen la vida. Sánanos, Señor. Sánanos de adentro hacia afuera. Sana las heridas que necesitan ser atendidas y danos sabiduría para buscar ayuda cuando sea necesario. Danos humildad humildad para recibir el acompañamiento. Ayúdanos a no utilizar nuestra historia como excusa para herir a otros, pero tampoco a despreciar el sufrimiento que hemos vivido. Renueva nuestro entendimiento, como lo enseña la Biblia, que podamos identificar las ideas que nos hacen daño y reemplazarlas por la verdad que nos hace libres. Danos la sabiduría y el amor que necesitamos. Enséñanos a practicar nuevas respuestas en nuestra casa, en nuestro matrimonio, en nuestros hijos, para crear nuevos patrones, patrones de bendición y no de maldición. Te pedimos por los hogares que viven bajo el peso de discusiones constantes, por los padres que desean reparar el daño que han causado y sienten temor, por los hijos que están cargando heridas desde su infancia, por quienes temen repetir la historia de su familia, por los que están luchando para controlar la ira, la desconfianza, las adicciones, el miedo. Por todos ellos, Señor, yo te pido que los rodees de tu amor, de tu misericordia, de tu poder, de personas sabias, de apoyo oportuno, para que puedan romper esas cadenas, esas herencias invisibles de maldición y construir a partir de hoy una nueva historia. Gracias, Dios. Gracias por escuchar esta oración. Gracias por escuchar esta plegaria. Hoy te pido, y le pido a todos los que son padres, para que le rueguen a Dios por sus hijos, si les han hecho daño. Pídele a Dios que te ayude a cambiar, para que ellos reciban no una herencia de maldición, sino una herencia de bendición, de amor, de verdad, de respeto, de responsabilidad, de fe, para que al mirar nuestras vidas, nuestros hijos puedan decir: mi papá no fue perfecto, pero estuvo dispuesto a cambiar, a reparar y a amar de una mejor manera. Gracias por escuchar esta oración. Ahora que la paz tuya caiga sobre nuestros corazones, te lo pedimos en el dulce nombre de Jesús, con acción de gracias. Amén.

0: de ustedes. Si usted desea participar, opinar sobre el programa del día de hoy, llámenos al 300-214-8627, 300-214-8627, o al teléfono fijo en Bogotá, 61-745-4707, 61-745-4707. Anímese a marcar nuestra línea telefónica, comparta con nosotros los últimos minutos de este programa. Bueno, le agradezco a mucha gente que me escribe a través del WhatsApp, que reporta sintonía a través del WhatsApp. Bueno, vamos a ver si de pronto algún oyente en el teléfono fijo. No, no tenemos oyentes. Bueno, saludamos a Judith Takuma, a Janet Murgueitio. Están escribiéndome a través del WhatsApp. Está también don José Arturo Vaquero. Bueno, muchas gracias a todos ellos por reportarse a través de los mensajes de WhatsApp. Bueno, vamos a recibir una llamadita. Aquí tenemos una vieja y gran amiga de este programa, doña Marta Morales. Buenos días.
1: Muy buenos días, Jaime. ¿Cómo están todos?
0: Bien, un poco ronquito, pero con energía, con ánimo. ¿Cómo te pareció el programa de hoy?
1: Admirando siempre tu interés y tu compromiso con Dios.
0: Muchas gracias, Marta.
1: Sí, así es, gente. Pues, sinceramente, sin palabras casi, una radiografía total de la historia de Colombia y prácticamente del mundo. Creo que la gran mayoría de los hogares, los hijos, nosotros, crecimos con frustraciones, con traumas, y es una cadena de maltrato que viene desde bien atrás. Por eso no podemos ni juzgar a nuestros padres ni a nuestros abuelos, porque no sabemos las historias de cada uno de ellos. Creo que cuando entendemos que ellos tenían también su historia, es cuando empezamos nosotros a preocuparnos por cambiar. Yo estuve ahí, yo también, o sea, la mayoría crecimos, si no es por una cosa, es por otra. Lo que hablan tus testimonios siempre, o tuvieron mucho amor o poco amor, o los gritaron o no los gritaron, o estuvo el papá fue ausente. Entonces, ya lo sabemos, lo importante es que busquemos eso, sanarnos, porque si no, vamos a enfermar a nuestro cónyuge, a nuestros hijos, y nuestros hijos a sus hijos, y así nunca va a parar. Qué bueno que en la educación se hiciera alguna materia desde niños, procurando eso, ¿no? Mostrarle a los hijos, a los niños, esos errores de los padres, que no son ellos, sino que fueron sus abuelos, y no fueron los abuelos, sino los bisabuelos, y así.
0: Correcto.
1: Una educación desde temprano. Gracias. Entonces, una herencia abstracta que todos cargamos.
0: Herencia invisible. No somos responsables de lo que los abuelos, padres y antepasados nos hicieron. Ellos son responsables, pero nosotros somos responsables por lo que vamos a hacer de aquí en adelante. ¿Qué patrón voy a comenzar a cambiar para construir un legado diferente? Gracias, Martico, así por tu reflexión. Un beso, un abrazo.
1: Muchas bendiciones a todos. Gracias, Janito.
0: Bueno, qué bonito. Ahí están los oyentes opinando, participando. El teléfono abierto. Llámenos al 300-214-8627 o al teléfono fijo 61-745-4707. ¿Algún oyente en el fijo? No. Entonces, vamos a cerrar nuestro programa porque el tiempo se nos vino encima. El tiempo no se detiene, el tiempo pasa raudo y veloz. Recuerden que el mensaje central y la oración quedará colgada en unos minutos en mi canal de YouTube para que la vuelvan a escuchar, para que se la envíen a alguien que usted considere que la necesita. Búsqueme en YouTube por Jaime Dueñas, suscríbase al canal, dele a la campanita y sigamos creciendo en esta red social. Hoy los acompañamos con muchísimo gusto en la nave del sonido, en el máster central Colmundo, don Jim Perlaza. Y aquí frente al micrófono, como siempre, este amigo y servidor de todos, Jaime Alonso Dueñas. Que tengan un feliz domingo, que Dios los bendiga y los conserve en paz. ¡Que viva Colombia!

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0: medio. Muchas gracias, Orlando.
1: Correcto, así es, mi querido doctor Wilman Herrera Mitola, el líder de las comunidades, Heberto Luis Contreras, bienvenido, muy buenos días.
2: Muy buenos días, hola, para todos nuestros queridos oyentes, y especialmente hola a la zona insular, allá donde estos momentos están escuchando el señor Amaury Serén, con todos sus amigos ahí tomándose un tinto a nombre de Astrómate. Hola, bueno, aquí estamos para analizar los problemas sociales que nos rodean en nuestras comunidades, especialmente ahora en la zona insular. Gracias.
1: Correcto, así es. El líder de la zona insular de Cartagena, Alberto Luis Contreras. Hoy es domingo 11 de octubre. Está de cumpleaños el beisbolista Giovanni Urshela. También hoy recordamos, un día como hoy, esto lo vamos a recordar en esta emisión del informativo Asómate, el candidato presidencial de la Unión Patriótica, Jaime Pardo Leal, fue asesinado un día como hoy, 11 de octubre del año 1987. Se conmemoran 39 años de este magnicidio del candidato presidencial de esa época, Jaime Pardo Leal, y

0: de las bodas eternas del Cordero. Pero debemos preguntarnos, ¿con qué vestido estamos llegando a la mesa del Señor? ¿Con el vestido del amor y del perdón? ¿O con los harapos del egoísmo, del orgullo y de la indiferencia? Cristo termina diciendo, muchos son los llamados, pero pocos los escogidos. No porque Dios quiera excluir a alguien, sino porque su invitación exige una respuesta libre, sincera y comprometida. Que cuando llegue el día del banquete eterno, el Señor nos encuentre revestidos de la caridad, porque al final de nuestra existencia no seremos juzgados por las apariencias, sino por el amor con que hayamos vivido. Amén. Y la bendición de Dios Todopoderoso, Padre, Hijo y Espíritu Santo, descienda sobre todos nosotros y nos acompañe siempre. Amén. Feliz domingo para todos.
1: Muchas gracias, sacerdote Milmarún, con este mensaje importantísimo, espiritual, lleno de mucho amor, sentimiento, paz y reconfortante para nuestra amable audiencia del informativo Asómate. Mañana es domingo 12 de octubre, doctor Wilman, es el Día de la Raza. Ah, el lunes es 12 de octubre. Mañana domingo, ya lo dije, cumpleaños Giovanni Urzela. 11 de octubre, cumpleaños hoy Giovanni Urzela. Y el lunes 12 de octubre estará conmemorándose el Día de la Raza, el Día del Árbol, el Encuentro de Dos Mundos, día en el cual cumple años también la oyente Anita Santander y el colega Ángel Pérez Sotomayor. Estarán de cumpleaños este 12 de octubre. El 12 de octubre del año 2013, en Medellín colapsó el edificio Space, o Space. La torre número 6 se desplomó, dejando un saldo de 12 muertos. En la historia del informativo Asómate, recordamos este hecho trágico. Y el 13 de octubre, o sea, el día martes, cumpleaños, nuestro analista jurídico y social, el doctor Wilman Herrera y Mitola. Doctor Wilman Herrera y Mitola, de antemano, felicitaciones.
2: Orlando, muchas gracias, sí, el día 13 de octubre cumple este jovencito nacido y criado en Caño de Oro, Orlando, y por supuesto que vino a cumplir una función aquí en la tierra y que creo yo que no me he equivocado, porque hay mucha gente que se muere con la esperanza de saber cuál es el papel que viene a cumplir aquí en la tierra, pero temor a equivocarme el camino, el destino que yo tengo predestinado y que el universo se lanzó hacia mí, lo descubrí a tiempo, Orlando. Es como la gente que está esperando la venida de Cristo, y se va con la esperanza de esperar la venida de Cristo. En el caso mío particular, yo, gracias al universo, a lo sobrenatural, yo sé que vine a buscar en este mundo terrenal y creo que lo estoy cumpliendo a cabalidad, Orlando. 13 cumpleaños.
1: Así es, entonces vamos a celebrarlo este 13 de octubre, el cumpleaños de nuestro analista jurídico y social, doctor Wilman Herrera y Mitola. En la parte internacional, como ya es normal y acostumbramos en este programa, el informativo Asómate, con el analista, el doctor Jaime Torres, podemos decir en materia informativa a nivel internacional que hay un ambiente no muy favorable para el futuro de Donald Trump. Se prepara para las elecciones parlamentarias de ese país, que serán el próximo 3 de noviembre, en un intento considerado por los analistas como raro o provisto de hipocresía. El mandatario norteamericano expresó esta semana que no atacará a Irán en ningún momento antes de las elecciones de medio mandato. Sin embargo, Trump indicó que la situación con Irán es muy delicada, tanto económica como militarmente. Agregó, muy pronto se sabrá si se pone final al conflicto, ya sea por las buenas o sea por las malas, dice el señor Donald Trump, presidente de los Estados Unidos. Esta semana se conoció también, esto es un tema que queremos que analice el doctor Jaime Torres, se conoció esta semana precisamente datos sobre el conflicto entre Hamas y el Estado de Israel. Son una cantidad de verdaderamente triste para la humanidad, esto que deja este conflicto. Y expresaron precisamente autoridades palestinas que en este conflicto en 3 años han perdido 75 mil personas. 75 mil muertos palestinos han sido asesinados por Israel en este conflicto que cumplió 3 años precisamente esta semana.

0: Y tenemos al doctor Jaime Torres, porque esta semana también fue concedido el Premio Nobel de la Paz. Fue otorgado a Navi Pillay. Navi Pillay, por promover la paz y el derecho internacional. El comité afirmó que ha demostrado que las medidas jurídicas pueden ayudar a prevenir actos de guerra y violencia. Ha exigido responsabilidades a los estados y a los líderes y ha brindado esperanza a las víctimas de la violencia y el conflicto, agregó el Comité del Nobel Premio de la Paz, que fue otorgado a una luchadora incansable de Sudáfrica, Navi Pillay. Doctor Jaime Torres, bienvenido a esta emisión del informativo Asómate a través de Colmundo Radio. Y usted tiene la palabra. Muy buenos días.
1: Muy buenos días para ti, Orlando, para el doctor Wilman. Me sumo a las felicitaciones por su próximo onomástico. Sí, en efecto, es bien interesante que el Comité de Nobel haya decidido, creo que en justicia, darle el Nobel a la juez Pillay, ya la fiscal. Ella estuvo, de hecho, en Colombia ya dos veces también. Es una persona, como tú has señalado, que es incansable luchadora de los derechos humanos desde el momento en que, como abogada, defendió los derechos de Mandela, alguien que es, digamos, también un referente para nosotros, la población afro en el mundo, y presidió hace poco, sumándonos al análisis que hiciste sobre lo que ocurre en Palestina, la comisión que determinó que, en efecto, se ha presentado genocidio en Israel, ya que el gobierno Netanyahu, digamos, ha masacrado y ha cometido actos de genocidio en el territorio palestino, donde en efecto 75.000 personas ya han sido asesinadas, donde hay muchas mujeres y niños y ancianos que no pertenecen como tal al conflicto en las organizaciones terroristas como es el caso de Hamas. La celebración que podemos hacer todos quienes estamos o trabajamos en el derecho internacional y en los temas de las relaciones internacionales es que el comité ha comprendido, creo que a través de esta nominación y, digamos, al haberle concedido el Nobel a Pillay, de que el derecho internacional debe regresar nuevamente al escenario del sistema, que los estados deben volver a respetarlo y que, en efecto, ante un acto como el genocidio, ¿cierto?, es necesario que se produzcan sanciones para evitar la repetición futura. La designación de ella como nuevo premio Nobel de Paz trajo inmediatamente, claro, Estados Unidos, el presidente Trump, y a través de su secretario de Estado, han amenazado durante los últimos dos meses a toda la Corte Penal Internacional, amenazando con desmantelarla, con desfinanciarla. Eso ya comenzaron a hacerlo, ya. Sin embargo, afortunadamente, otros países europeos y, digamos, de los otros 170 que hacen parte del acuerdo, del Tratado de Roma, que los reconoce, han mantenido y han reconocido la importancia del organismo y también la importancia de lo que ha hecho esta fiscal, que con 85 años sigue trabajando por la promoción de los derechos humanos y en concreto el reconocimiento del derecho en Palestina. Y ojalá pues que todos los países del mundo se sumen, digamos, a ese reconocimiento que ya se ha hecho. Ya ustedes saben que la Corte Penal emitió una orden de captura internacional contra el primer ministro de Israel, Benjamín Netanyahu, y esperamos que en algún momento pueda materializarse realmente esta orden. Todos aquellos que han sido grandes violadores de los derechos humanos deben ser sancionados y castigados. Y ella estuvo acá en 2013, se pronunció hace poco cuando se dijo, bueno, este gobierno actual nuestro decidió que iba a quitarle 110.000 millones de pesos a la JEP, que es importante que ese esfuerzo de paz que se ha iniciado en Colombia con la Justicia Especial para la Paz no se termine. Y la Corte podría entrar a revisar, digamos, en este caso, si se cambia el estándar o se financia o se cierra la JEP, qué es lo que va a ocurrir entonces con los excombatientes, pero también con los militares y todas las personas que están siendo procesadas por nuestra justicia especial. Por eso yo también celebro la concesión del Nobel para esta importante mujer.
0: Bueno, de otra parte, doctor Jaime Torres, el gobernador de California, el demócrata Gavin Newsom, estaría sopesando la posibilidad de perdonar la vida de 563 presos que se encuentran condenados a muerte en ese estado, porque ha sostenido conversaciones con sus principales asesores la semana anterior, coincidiendo con la ejecución fallida de la señora Krista Park en el estado de Tennessee, que le fue aplicado una inyección letal, pero que sobrevivió esta señora Krista Park, que estaba condenada a morir. según informaron dos personas familiarizadas con el asunto al periódico The New York Times. ¿Qué implicaciones tiene este comportamiento, esta expresión del gobernador de California, el demócrata Gavin Newsom, para el señor Donald Trump, doctor Jaime Torres?
1: Bueno, de hecho, es sumamente importante. Newsom ha sido una de las personas del Partido Demócrata más crítico. El presidente Trump creo que se ha atrevido a hacer pronunciamientos que el resto de la dirigencia demócrata no ha querido hacer. Y creo que con este gesto y este acto, Tennessee es un estado netamente republicano, lo ha sido como por más de 70 años, y tiene una legislación muy estricta.

0: capacidad de hacerle frente también, no solo a Trump, sino al posible candidato que le reemplace en las futuras elecciones, digamos, entre Marco Rubio y cualquier otro que pudiera estar. Y la compasión es algo súper importante. Estados Unidos es de los, creo que es el único país de América que todavía mantiene la pena de muerte. Pocos en el mundo lo hacen y creo que este hecho de perdón muestra justamente una posibilidad de cambio, no solo dentro de su estado, sino en la mirada que se tiene del sistema penitenciario americano. Y por eso también es importante.
1: Por último, doctor Jaime Torres, decíamos en la información noticiosa internacional que el Ministerio de Salud de Gaza sumó 74.250 palestinos asesinados en los 3 años de agresión de Israel a este país que se conmemoraron esta semana. Indicó que 1.467 de estas personas

0: que está vigente y que Israel permanentemente incumple, doctor Jaime Torres.
1: Sí, en efecto, Hamás decidió hace ya más de 7 meses cumplir y someterse a el acuerdo de los 15 puntos, ¿cierto?, que presentó el gobierno Trump, que en principio el gobierno del primer ministro israelí aceptó. Sin embargo, como tú bien señalas, no se ha producido, a pesar de que hay un cese al fuego, un cese definitivo sobre los ataques que está haciendo el ejército israelí sobre Gaza y sobre la población civil.

Ya en una zona devastada, en una zona donde además protegida por el derecho internacional, los derechos humanos, el derecho internacional humanitario, donde hay campamentos y siguen en este caso los bombardeos, porque quieren mantener, digamos, ir ampliando la línea. Creo que en Gaza nosotros asistimos a una limpieza étnica que estaba dándose bajo los ojos y la mirada del mundo, de pronto

0: la decisión de la Corte Penal Internacional, ¿cierto?, de que se está cometiendo un genocidio en Gaza, de que el primer ministro es responsable y mientras no se le, otros países, digamos, sobre todo en Europa, no ejerzan más presión sobre él. En Europa se está debatiendo, por ejemplo, si en razón de este, de que continúa el genocidio, se le cierran las oportunidades de mercado ya a Israel. El gobierno británico lo ha hecho. Ya ha prohibido las importaciones desde Cisjordania y de los territorios ocupados y comienza a contemplarse nuevas sanciones económicas. Creo que ese es el único mecanismo para lo cual la humanidad, pero sobre todo los países que están en el seno del Consejo de Seguridad, pudiesen hacer algo para frenar lo que está ocurriendo. Hay elecciones en Israel ahorita finalizando el mes de octubre. Esperemos que de pronto haya un cambio de gobierno, pero sobre todo que se persiga la posibilidad de la paz y de que se respeten las reglas de cese al fuego y se comience a trabajar en ese acuerdo de 15 puntos para que Gaza vuelva a ser un sitio habitable donde la humanidad y el derecho internacional regresen.
1: Doctor Jaime Torres, muchísimas gracias por esta importante orientación en materia internacional como analista del programa informativo Asómate a través de Colmundo Radio. Muchísimas gracias.
0: Muchísimas gracias a ti, Orlando, a toda la audiencia cartagenera y a todos aquellos que nos escuchan en redes sociales. Muy feliz día.
1: Muy amable. Doctor Wilman Herrera y Mitola, ¿usted qué función cumple hoy? ¿Qué papel en la ciudad de Magangué, en el departamento de Bolívar?
2: Orlando, muchas gracias. Primero agradecerle al doctor Jaime Torres por su ilustración y participación en este informativo que le permite a todos nuestros seguidores, Orlando, por supuesto, mantenerse informados de los temas internacionales. Y de veras, doctor Jaime, muchas gracias. Orlando, sí, aprovechando el momento, yo represento en la actualidad, yo soy consultivo departamental de Bolívar y delegado del Espacio Nacional de Consulta Previa para medidas administrativas, legislativas que afecten a las comunidades étnicas afrocolombianas, raizales y palenqueras. Pero hoy se está cumpliendo con un llamamiento que hace la ley, que se desprende, por supuesto, de la norma de la rectora, que es la ley 7093, que trajo consigo la expedición de muchos artículos, de reglamentación de muchos artículos, el decreto 1745 y demás. Y no podemos desconocer que Colombia, a través de la vigencia de la Constitución del 91, que trae en su artículo séptimo proteger la diversidad étnica y cultural, es lo que nos permite a nosotros, en un país pluriétnico como Colombia, ejercer unos derechos que de una u otra manera la norma de norma, que es la Constitución de Colombia, tal como lo establece el artículo cuarto, nos obliga a nosotros mantener vigente ese deber ser. Y es por eso que hoy en Magangué, ya se ha hecho en diferentes departamentos de Bolívar y del país, hoy ya recientemente se hizo en Barranquilla, en el Atlántico, en Nariño también, hoy en Magangué se va a llevar a cabo la elección de los consultivos departamentales, que no es más, sino que velar para que todo lo que tenga que ver con la defensa en su territorio se cumpla, los planes de no desarrollo, los planes de ordenamiento territorial, los planes de desarrollo de los gobernantes. Estar muy pendiente, Orlando, de las necesidades que actualmente surgen en nuestras comunidades. Y para ello, Orlando, vamos a invitar aquí, si me lo permite, a unos actores para que sean ellos quienes nos expliquen a nosotros qué es lo que se va a llevar a cabo hoy, qué es lo que se pretende hacer y cuál es la finalidad de esta elección de los consultivos alto nivel, consultivos departamentales.
1: Sí, señor, así es, mi querido doctor Wilman Herrera y Mitola. Entonces, estamos atentos
2: Bueno,
1: a la participación de las personas que están allá en Magangué. Adelante.
2: okay, aquí tenemos al señor Jorge Luis Taján Cuenta. Él es un muchacho que es de María La Baja, Orlando, pertenece al Consejo Comunitario de la misma comunidad y hoy nos quiere, hoy tiene el noticiero abierto para que nos explique, amigo Jorge Luis, de qué se trata esta elección, cuál es la finalidad de esta elección y por qué cree usted que su nombre juega un papel determinante entre los consultivos departamentales que han de elegirse hoy.
3: Ok, primero que todo, buenos días a todas y todos. Darle las bendiciones a Dios por hoy estar aquí en este espacio. Les habla Jorge Taján Cuentas. Vengo del municipio de María La Baja, Bolívar, y estoy aquí asistente a este magno evento, el cual ratifica la legalidad del decreto 1640, el cual es el

0: decreto rector que nos da hoy las normas del juego de por qué debemos elegirnos y por qué debemos continuar representando a las comunidades negras. La consultiva departamental y la comisión consultiva de alto nivel son importantes para las comunidades negras, ya que a través de ellas podemos tener una interlocución y una participación activa dentro de las implementaciones de las políticas de Estado. Por lo tanto, considero que cada uno de los que hoy estamos aquí pretendiendo ser elegidos y también como electores, tenemos la responsabilidad de también mantener viva la voz de aquellos que por decreto hoy no pueden estar aquí, pero aún así siguen siendo representados por estos 30 dignatarios que serán electos el día de hoy, Dios mediante. Muchas gracias.
1: Bueno, Orlando, usted es la voz de uno de los actores. Sigamos allá en cabina con el informativo. Más adelante estaremos entrevistando a un amigo de la comunidad negra de Palenque para que también exprese su punto de vista sobre esta elección que juega un papel determinante en el modelo de desarrollo desde el punto de vista étnico y diferencial de nuestras comunidades.
2: Sí, señor, así es. Muchas gracias, doctor Wilman. Ya estaremos nuevamente desde Magangué. Líder Heberto Luis Contreras, bienvenido al informativo, asómate. ¿Y cómo va la situación de la zona insular de Cartagena que lleva 500 años sin agua? Líder Heberto Luis.
3: Hola. Mira, yo quiero hacer una aclaración en el sentido de que todavía hay personas aquí en Cartagena y, bueno, ya nosotros sabemos la división política de nuestra comunidad. Quiero aclarar que Tierra Bomba es el nombre de la isla, pero el pueblo de Tierra Bomba, o sea, lo que se llama el pueblo de sí, es Tierra Bomba. Entonces la isla está dividida en cuatro comunidades diferentes. Tierra Bomba, que lleva el nombre de la isla, está Caño del Oro y está Boca Chica y está Punta Arena. Entonces, cuando yo digo que Tierra Bomba tiene sed, no me estoy refiriendo al pueblo, me estoy refiriendo a toda la isla de Tierra Bomba. Y yo insisto en esta premisa de que Tierra Bomba tiene sed, hola, porque mira, ya Dumé estuvo en Boca Chica y ahí no se vio nada positivo sobre el tema del agua en Tierra Bomba. Igualmente tuvo aquí el presidente, tampoco hubo una cuestión positiva para el agua de Tierra Bomba. Entonces, ya está bueno de que los dirigentes, tanto a nivel nacional y a nivel local, le pongan, digamos, un tema que le pongan fin a este tema de la isla de Tierra Bomba, a que el tema de la isla del agua fluya, hola, porque es que ya estamos, bueno, ya tenemos, como usted dice, casi 500 años sin tener agua y ya está bueno, doctor Wilman Herrera, lo felicito de antemano por su cumpleaños y bueno, y que le vaya bien por allá, por Magangué, que es una tierra muy bonita y muy próspera. Gracias, hola.
2: Líder Heberto Luis Contreras, saludos. Aquí tenemos reporte de sintonía: José Hernández, el torero, Gustavo Guerrero, en Manga, doctor Johnny González, Edgar Blanco en el mercado de Basurto. Muchas gracias, Franklin Prada, doña Denis Tinoco Ruiz, César Caro Yepes y Angélica Castellón en Turbaco, Gregorio Garriazo Gómez, William López, Julio Banqués y doña Rosa Hurtado, Carlos Vergara Mojica, Pompeyo Paz, Evaristo González, Osvaldo Aguilar, Giovanni Ayola en Villanueva, Bolívar. Enviamos un saludo al niño Cookie allá en Villanueva, un mensaje de recuperación, un saludo cordial. Fernando Salsa Bonfante en la Gran Manzana, también saludos a el secretario de la Junta de Acción Comunal, el doctor Jefferson Ortiz, y al doctor Juan Carlos Molina. Y hoy estamos también enviando un saludo muy especial a los amigos Simón Solera y familia que están atendiéndonos y nos van a atender hoy, doctor Wilman Eberto Luis, en la Totuma Callejera. Nos van a atender hoy en la Totuma Callejera. Esto será en la urbanización Chapacuá. Allí nos esperan en el parquecito diagonal al conjunto Alpes Club. Allí estaremos desde las 11 de la mañana hasta las 3 de la tarde de hoy domingo para degustar un tremendo sancocho trifásico. Sopas de mondongo, comida corriente y ambiente familiar. Allí estaremos hoy con don Simón Solera y familia en Chapacuá, en el parquecito diagonal al conjunto Los Alpes Club. Allí estaremos en las horas del mediodía. Doctor Wilman Herrera de Mitola, en relación...
1: Orlando, sí, muchas gracias.
2: Adelante, adelante, doctor Wilman.
1: Sí, Orlando, aquí tenemos a un protagonista en estas elecciones, le dicen el Canoso. Es palenquero, Orlando, que también va a participar en el juego de la democracia, ¿no? Es un hombre que fuera de ser líder... también se encarga en enseñar, Orlando, que es el deber ser de los seres humanos, aportando su grano de arena a esta sociedad. Y también le vamos a preguntar lo mismo, ¿qué opina él de las elecciones aquí? ¿Qué opina de ver el pueblo de Palenque aquí reunido, que hoy están de fiesta en el Festival de Tambores, pero vinieron a cumplir con el papel que nos corresponde todo? Pero me encantaría, Orlando, que a través de este prestigioso informativo, como nosotros nos sigue mucha gente, empiece el saludo en lengua palenquera dándole los buenos días a nuestra gente.
4: Así naría más gente. Así naría más Puchichimanga. Ya se da Abel Hernández Cabarca, Piacher y Palenque. Pues hoy un día que nos invita a la democracia. Pues aquí habemos reunidos hermanos, porque de una otra forma todos somos lo mismo. Pues Muy a pesar que Palenque está de fiesta, que hoy estamos celebrando el Festival de Tambor y Expresiones Culturales, nosotros hicimos el sacrificio de llegar, porque nos está citando la democracia, pues, y la idea es que este espacio, estas elecciones y de esta nueva consultiva departamental, pues se lleve de la mejor forma.
1: Bueno, aquí está hablando las palabras de nuestro Canoso, nuestro profesor, y así como él hay varios. En el transcurso del informativo estaremos entrevistando a otros más, Orlando. Adelante.
2: Correcto, mi querido doctor Wilman Herrera y Mitola. Seguimos reportando sintonía a nuestros amigos, los colegas de la radio de Cartagena, Manuel Lambis Peña, Gustavo Barbosa Roca, Eduardo Manga, Toti Cantillo, Freddy González Correa, Carlos Luna Miranda, Eloy Silva, Luis Luna, Armando Morelos Peña y Armando Morelos López, Miguel Canencia, también saludos para Blas Vélez Barrios, Octavio Espitaleta López, que estuvo de cumpleaños esta semana, Libardo Bisbal Rodríguez, el emblema de las fiestas de la independencia de Cartagena, nuestro colega y amigo Mincho Paternina, en una importante labor como lancero de las fiestas de la independencia de Cartagena. Y hablando de lanceros, también hablamos del mes del artista nacional. Saludos al maestro Juancho Sierra Salazar, gran folclorista, fue lancero de la independencia. Ángel Ruiz Pacheco, Nelson Herrera, el Celestial, Jairo Tobinson, Quique Señor Olivares, Gustavo Rincón, Cristo Pantoja Algarín, Rafael Cabeza Ortiz. A todos estos amigos, muchas gracias. Están con el informativo Asómate a través de Colmundo Radio. Bueno, doctor Wilman Herrera y Mitola, esta semana hubo una noticia importantísima para la costa caribe colombiana. El Consejo de Estado ratificó la orden a la Comisión de Regulación de Energía y Gas, la CREG, y al Ministerio de Minas y Energía para que revisen la fórmula tarifaria del servicio de energía eléctrica aplicada en la región caribe del país. Esto lo confirmó la sección primera del Alto Tribunal, que ratifica un fallo del Tribunal Administrativo del Atlántico que exige reestructurar urgentemente los costos para los usuarios. Esta decisión fue tomada tras una petición hecha por las personerías distritales de Santa Marta, Barranquilla y Riohacha, que promovieron inicialmente la acción popular y que posteriormente fue coadyuvada por la Alcaldía de Cartagena y otros importantes entes de la costa caribe colombiana. Hoy hay un parte de satisfacción con esta decisión del Consejo de Estado de hacer una revisión por parte de la CREC de las tarifas de energía, que son un martirio, un dolor de cabeza, no solamente para la ciudad de Cartagena, sino los habitantes de la costa caribe. Doctor Wilman Herrera y Mitola.
1: Sí, Orlando, pues, esa es una decisión que nos presta a nosotros mucho alivio, en el sentido de que, por supuesto, ordena a la GREI, al Ministerio de Minas y Energía, revisar y modificar las fórmulas tarifarias del servicio de energía en la región Caribe. Uno de los puntos clave es, por supuesto, Orlando, exige unas medidas inmediatas. Ya adelantar audiencias públicas, implementar ajustes, control en las conexiones, Orlando, y por supuesto la reducción de costos. La reducción de costos porque los cobros en los recibos de los usuarios en el departamento de Bolívar es muy costoso en el Atlántico y en otros departamentos. Por eso creemos nosotros que esta decisión de esta autoridad ahora en estos momentos nos llena de mucho beneplácito y de mucha esperanza para que de una u otra manera, Orlando, se tomen controles que aliviarían el bolsillo de todos los colombianos, de todos nosotros que no podemos desconocer que estos servicios tan altos afectan la canasta familiar, Orlando. Yo creo que amerita un reconocimiento, de los nuestros magistrados, administradores de justicia, y es una decisión que se debe celebrar de manera colectiva porque es de aplicación inmediata, Orlando.
2: Sí, doctor Wilman, y de igual forma, después de superar precisamente la instancia de concertación ambiental con Cardique y el EPA Cartagena, la alcaldía de Cartagena presentó ante el Consejo Distrital el nuevo proyecto del POT, Plan de Ordenamiento Territorial, que pasará ahora al Consejo Territorial de Planeación, ente que revisará la propuesta y emitirá un concepto antes de su trámite ante el Consejo Distrital. ¿Qué concepto tiene usted sobre este desarrollo del Plan de Ordenamiento Territorial, el POT, de la ciudad de Cartagena, doctor Wilman?
1: Orlando, hace días le hemos venido pidiéndole al alcalde de Cartagena, a la misma autoridad ambiental, que por favor nos permita un espacio para que dentro de la visión del derecho de participación diferencial podamos nosotros anotar nuestras sugerencias en el marco de las diferentes fases. Lo hicimos en la calidad de Consejo Comunitario de la Isla de Tierra Bomba, en especial de Caño del Oro, que cuenta con título colectivo, Orlando, antes de que Cardique tomara la decisión y la alcaldía de emitir un concepto de concertación ambiental. Por supuesto, allí no nos tuvieron en cuenta. Eso motivó, yo no quería hablar del tema porque hay que esperar decisiones administrativas. Le hemos pedido al alcalde de Cartagena, le hemos pedido a la autoridad ambiental que se siente con las comunidades y en especial con aquellas comunidades donde medidas, querramos o no, generan afectaciones directas en el territorio. Y a ello se debe, Orlando, la falta de atención que ha tenido la empresa Edurbe, quien fue la contratada para llevar a cabo los estudios de riesgo en la ciudad de Cartagena, incluyendo corregimientos, y que tomaron decisiones unilaterales basadas en unos conceptos técnicos. Por ejemplo, Edurbe ha dicho, en el caso de la isla de Tierra Bomba, que presenta alto riesgo de inundaciones, de deslizamiento. Y recordemos que cuando encontramos comunidades que gozan de protección especial su suelo, cualquier decisión, por mucho que se ejerza desde el punto de vista técnico, la ley obliga que se debe concertar con las comunidades. Nosotros le pedimos al alcalde de Cartagena que nos escuchara, le pedimos, la señora procuradora agraria y la defensora del pueblo también le pidió a Edurbe en su momento, a través de un requerimiento, que por favor asistiera a las reuniones que en su momento lideró la defensora pública en aras de la preocupación que tenía con relación al riesgo que podía correr el título colectivo de la comunidad de Caño del Oro. Edurbe, perdóname el término coloquial que voy a utilizar, pero se hizo el de la vista gorda. Nunca le prestó atención, e inclusive Orlando, Edurbe se atrevió a expresar de que había una fecha destinada donde todas las autoridades nacionales, el Ministerio de Ambiente, Ministerio del Interior, la Policía Nacional, la Fiscalía, la Capitanía de Puerto, EPA, Planeación, Cardique, la Defensoría del Pueblo, la Procuraduría, habíamos escogido con la comunidad de Caño del Oro, por supuesto, habíamos escogido en conjunto la fecha del 20 de agosto para reunirnos. Y se citó a Edurbe, y Edurbe muy silogísticamente, sin darle la atención al caso, dijo que no podían asistir el 20 de agosto del año 2025, y así obligó a que la procuradora y la defensora lo requirieran, y Edurbe manifestó de que posiblemente, si lo consideraban pertinente, ellos estaban disponibles para el día 28 de agosto, fecha a la cual la señora procuradora estaba ocupada en sus audiencias públicas, pero Edurbe no se prestó, Orlando, fuera del 28, en el marco de lo que establece el artículo 2 de la Constitución de Colombia, en el marco de lo que establece el mismo artículo 13 y demás normas concordantes, atendiendo el papel que juega como autoridad, atendiendo el papel que jugaba en su momento como la responsable de los estudios de riesgo de la ciudad de Cartagena, citar a las comunidades, en especial de la isla de Tierra Bomba, nunca lo hizo, Orlando. Y eso trajo consigo que el Consejo Comunitario de Caño del Oro el día 22 de agosto, Orlando, presentáramos dos derechos de peticiones, uno de ellos solicitando copia de los estudios de riesgo correspondientes a la isla de Tierra Bomba, que están siendo tomados como base para el diagnóstico de modificación del FOT. Y el otro derecho de petición, Orlando, era solicitándole al mismo Edurbe la consulta previa de los estudios de riesgo, que para ello tenía que oficiar necesariamente a las autoridades correspondientes. Hasta la fecha, los señores Edurbe jamás se encantaron en responder los derechos de peticiones. Eso necesariamente, a estas alturas de la vida, donde vemos que ya el POT ha sufrido varias etapas y que hoy podría estar en riesgo la comunidad nuestra, el uso del suelo de nuestra comunidad, nos vimos obligados a presentar acciones de tutela. Y una acción de tutela que ya fue admitida por un juez de la ciudad de Cartagena. Y por ello, Orlando, ¿qué buscamos nosotros que nos sentemos? ¿Qué buscamos nosotros que la alcaldía de Cartagena, así es como escogió a varios lugares de la ciudad de Cartagena como posibles áreas de vida, también tengan en cuenta a la isla de Tierra Bomba, y en especial a Caño del Oro, donde la autoridad ambiental Cardique tiene zonificado más de 100 hectáreas de manglar? Entonces, nosotros estamos pidiendo que nos escuchen. Hoy creemos, Orlando, que con la notificación, por supuesto que pedimos que notificaran al Consejo Territorial de Planeación, que notificaran al Consejo de Cartagena, que requirieran a la Defensora del Pueblo, a la Procuradora, que notificaran a Cardique, que notificaran a Edurbe. Hoy un juez de la República lo hizo de manera oportuna y esperamos los resultados de esta acción. Manifestamos que no nos estamos oponiendo a este cambio urbanístico, a este modelo de desarrollo que necesita la ciudad. Lo que sí no vamos a permitir, Orlando, es que hoy un título colectivo que goza de protección no solamente nacional, sino internacional, que garantiza la permanencia del territorio y que hoy el POT está dando unas medidas que podrían ser aplicables, que trae consigo la estabilidad, la permanencia de una gente nuestra en nuestras comunidades, incluyendo las cuatro islas, Isla de Punta Arenas, de Tierra Bomba, Boca Chica y Caño del Oro, como lo dice el primo Alberto, nosotros nos podamos quedar callados. Aquí no se pueden tomar, en estas comunidades no se pueden estar tomando decisiones como lo hicieron en el Cerro La Popa en su momento, como lo han hecho en Albornoz en su momento, como en su momento lo hicieron en San Francisco. Y fíjese que se tomaron decisiones ya cuando ocurrió el percance. En el caso nuestro, nosotros no nos oponemos a los estudios científicos. Lo que sí queremos es participar en ese modelo de estudio expresar nuestro punto de vista y mirar cuál es la medida de mitigación o de compensación que en su momento podría traer consigo la alcaldía concertada con la comunidad para evitar reasentamiento o evitar desplazamiento, Orlando. Entonces, ese es un mensaje que le estamos mandando a la ciudad de Cartagena, al alcalde de Cartagena, que está a tiempo, al señor director de Cardique, que está a tiempo, y a los señores de Durbe, que por favor respeten la norma. Respeten la norma y respeten a las comunidades que también juegan un papel determinante en un modelo de desarrollo de la ciudad. No quiero extenderme a otras áreas de la ciudad de Cartagena porque todavía no ha llegado el momento, pero hoy me corresponde hablar de la isla de Tierra Bomba, donde particularmente hay territorios que están blindados, como es el caso de Tierra Bomba Pueblo, como es el caso de Punta Arena y como es el caso de Caño el Oro, que contamos también con doble protección. Hoy reconocido por la Unidad Nacional de Víctimas, que nos reconocen como sujeto de tratamiento especial, evita cualquier desplazamiento. Sin antes no hay concertación, sin antes no hay un tratamiento especial con estas comunidades. Y es que le mandamos el mensaje al alcalde de Cartagena. Es por ello que le mandamos el mensaje a la autoridad ambiental de Canal del Dique Cardique.
2: Bueno, doctor Wilman Herrera y Mitola, muchísimas gracias. Se nos vino el tiempo encima. Aquí finalizamos esta emisión del informativo Asómate. Muchísimas gracias por participar en nuestra emisión de hoy, doctor Wilman.
1: Orlando, muchas gracias a usted por esta oportunidad y presto, Orlando, para seguir aportándole a la ciudad de Cartagena, acá de Magangué.
2: Correcto, muchas gracias. Heberto Luis Contreras, muchas gracias. Heberto Luis Contreras, nuestro líder de la zona, el doctor Jaime Torres, Emil Marún, obispo anglicano, Luchito Arnedo nos acompañó en el audio master. Gracias a Manny Fuentes, a Luis Madero Marriaga, a todas las directivas de Colmundo Radio, en transmisores Luis Movilla Causil. Yo soy Orlando Muñoz Saladén. Aquí tengo un mensaje de Antonio Castro y del Rey Castro y del Niño Serén. Muchas gracias a todos. Nos despedimos mañana 12 de octubre, Día de la Raza, Día del Encuentro de Dos Mundos, Día del Árbol. Y escuchemos, nos despedimos con esta canción de Cat Blue, el Loco Colón.

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En ASB Colmundo son las 9:00 a.m.

En ASB Colmundo son las 9:15 minutos. 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

En ASB Colmundo son las 9:41 minutos. 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
1: El representante a la Cámara, Andrés Guerra, dijo que ante la parálisis en el legislativo liderada por el Pacto Histórico, los partidos de derecha tienen que organizarse.
2: Pero quienes nos tenemos que organizar es quienes hacemos parte del partido de gobierno y tener la condición de sostener tanto las comisiones como las plenarias, porque si esto sigue así, créame que no va a terminar bien en el mes de diciembre esta primer periodo del Congreso de la Presidencia de Abelardo de la Espriella.
1: Alejo Vargas, analista político, consideró que ya es hora que Lula da Silva se retire de la política.
3: Ya sería bueno, que lleva como 40 años en la política. Creo que eso fatiga también a cualquier sociedad, ¿no?
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no significan para nada, pues, en una despedida, ¿no? Sí, es triste. Vamos a recordar a Víctor Ujala, disculpas, en una grabación muy interesante, una grabación que él hizo del himno nacional de Colombia y que se presentaba en muchos cambios de gobierno. Él era la figura que representaba, pues, a nuestro himno emblemático. En muchas emisoras aún se utiliza, digamos, se usa la, digamos, la buena costumbre de que en el cambio de año, cuando llega el primero de enero de cada año, sobre las 12 y un minuto de la madrugada, inmediatamente suena el himno nacional de Colombia en la voz de Víctor Hugo Ayala. Pues yo le he pedido a mi compañero Jim en la mañana de hoy que, por favor, vamos a recordar el himno nacional, esa magnífica grabación de nuestro tenor lírico, Víctor Hugo Ayala.

Esa fue la grabación de Víctor Hugo Ayala, de este maravilloso himno colombiano, que aquí lo escuchamos con tanto patriotismo. Y que sé que los amigos oyentes que están en diversos países del mundo, que nos están escuchando, que nos sintonizan a través de la página web www.colmundoradio.com.co o por la plataforma digital Kick en vivo Colmundo Radio Serenata Colombiana, pues están igualmente emocionados y quizás más, porque escuchar el himno nacional en la voz de Víctor Hugo Ayala, el gran maestro, pues es para que el corazón se hinche de emoción, para que el sentimiento patrio aflore en el corazón, en el alma, en el espíritu de todos los colombianos. Sobra decir que gocé del privilegio de ser su amigo personal, de haber estado en muchas sesiones, en tertulias, en reuniones, en su apartamento, con doña Teresita, con su hija Luisa Fernanda, a quienes les enviamos nuestro saludo respetuoso, solidario, de condolencias. Bueno, vamos a iniciar con un bonito bambuco de Bernardo Gutiérrez H. y de Enrique Figueroa, que Víctor Hugo Ayala grabó en el año de 1965 en la disquera Fuentes. La quiero porque la quiero.

Bueno, estamos recibiendo ya comunicaciones muy bonitas, mensajes, saludos a través de nuestra línea WhatsApp 301-555-3445. Buenos días, don Guillermo, saludándolo como de costumbre cada domingo en sintonía de Serenata Colombiana, hoy despidiendo a ese gran artista Víctor Hugo Ayala, con quien tuve la oportunidad de conversar y compartir unos momentos muy lindos. Quisiera recordarlo con el tema Camino Verde. Gracias, un abrazo nostálgico, don José María Cucunubá, desde Suba. Gracias, don José, muy amable por sus comentarios, por su saludo. Claro que sí, Camino Verde, imperdible, ¿no? Es quizá la canción más importante, aun cuando la discografía del maestro Víctor Hugo Ayala, quien nació en Bogotá el 13 de junio de 1934, pues es amplia, maravillosa, es realmente de las, digamos, producciones discográficas más amplias y sobre todo más lindas, con unas interpretaciones absolutamente encantadoras que enamoraron a todos los colombianos y a todos los latinoamericanos por aquella época de los años 50, 60, 70 y vigentes, por supuesto que todavía se escucha con mucho cariño. Recordemos, falleció aquí en Bogotá el 6 de octubre, el pasado 6 de octubre. Bueno, vamos con música. Entre tanto, quisiera también seguir recibiendo sus mensajes al WhatsApp 301-555-3445. Usted nos puede contar si recuerda alguna canción. De pronto, si nos solicita algún tema, con mucho gusto. Aquí ya tenemos una programación definida, pero vamos a seguir complaciendo a todos los oyentes para recordar a este grande de la música. Ya saludamos a Lida Amezquita, ya se comunicó también, está enternecida con la programación y sobre todo nostálgica por esta gran pérdida del maestro Víctor Hugo Ayala, que llega con un vals bolero, compositor mexicano Agustín Lara, Rival, en la voz de Víctor Hugo Ayala.

estamos manteniendo esa conexión espiritual con un grande de la música y además un señorazo a carta cabal. Además, un hombre muy, muy elegante, siempre en sus presentaciones, lucía impecable. Recordamos esa bella voz. Aquí de las primeras grabaciones del maestro Víctor Hugo Ayala. Esta grabación fue del compositor Héctor Ochoa Cárdenas de Medellín, que también partió precisamente más o menos en el mes de julio de este año. Y fue en aire de pasaje una grabación bastante antigua, del año de 1962. Título: Bendito Amor.

Mensajes que recibimos a través de nuestra línea WhatsApp 301-555-3445. Dice, buenos días, mi amigo. Desde Ocaña, Norte de Santander, en sintonía de su programa. Luis Alfredo Paredes Quintero. Gracias, Luis Alfredo Paredes Quintero, muy amable por su amable sintonía. También nos escribe Patricia Alférez Roa. En sintonía, feliz y bendecido domingo para todos. A disfrutar de nuestra maravillosa música, como siempre, con alegría. Saludo para Olguita y un abrazo para todos en Serenata Colombiana. Gracias, Patricia, muy, muy amable por sus mensajes, por sus comunicaciones. Del pianista y compositor cubano Eliseo Grenet, escuchemos la formidable versión que hizo el maestro Víctor Hugo Ayala de este bolerazo, Las perlas de tu boca.

Reporta en sintonía desde la ciudad de Bogotá, en el barrio Modelia, Carmenza de Tapia. Ella saluda a la mesa de trabajo, agradece mucho el especial al maestro Víctor Hugo Ayala. Nos recuerda que también se fue otro grande, ¿no? Piero también se fue en esta semana que está terminando. Lo recordamos, un gran italiano que luego tuvo nacionalidad argentina, desarrolló prácticamente toda su actividad artística, la inició en Argentina, su segunda patria, y luego optó por la ciudadanía colombiana también, hace ya unos cuantos años. De manera que estuvo, vivió, compartió mucho y se enamoró de Colombia, de su folclor, de su gente. De manera que recuerdos grandes también para el gran Piero que está también en el cielo. Saludamos también a Blanca Moreno, a su esposo Gabriel, a sus nietos, están disfrutando del especial homenaje al maestro Víctor Hugo Ayala, que llega con un pasillo del músico y compositor de Gigante Huila, Luis Alberto Osorio Escarpeta, Alma del Huila.

Bueno, ¿cómo les parece? Estamos alternando la música andina colombiana que grabó el maestro Víctor Hugo Ayala y también esos bolerazos maravillosos, esa música romántica que se ha quedado en el corazón de todos los colombianos y de los latinoamericanos. También en Europa, el maestro llegó, visitó muchos países. Estuvo en España, por supuesto, en varios países europeos y prácticamente en todos los países latinoamericanos donde se consolidó como una figura ilustre de nuestra música lírica, porque recordemos, Víctor Hugo Ayala poseía el privilegio de tener una voz de tenor lírico. Y recordemos que más o menos sobre el año, finales de los años 50, él irrumpe ya en la canción, profesionalmente hablando, época en que figuraban estrellas de la canción, especialmente voces potentes, voces líricas, como el maestro Alfredo Sadel en Venezuela, un tenor maravilloso, y en México, no se diga, pues estaba el doctor Alfonso Ortiz Tirado, gran voz, estaba también el maestro Juan Arbizu. Estaba el tenor de las Américas, el maestro Pedro Vargas, unas voces realmente espectaculares. Y faltaba en Colombia. Bueno, en Colombia llega el maestro Víctor Hugo Ayala con una voz formidable, con una presencia escénica, con una manera de interpretar las canciones colombianas y la música romántica que realmente enamoraron a todos los corazones colombianos y, repito, de muchos países del exterior. Bien, viene un lindo bolero, es una complacencia musical que hacemos para la oyente Luz Marina Hernández, quien nos escucha en la población de Facatativá. Ella ha solicitado esta canción muy especial porque le encanta y especialmente recuerda a su señora madre, doña Inesita, que ya está en el cielo. Bolero de la autoría del maestro Jaime Llano González, a propósito, con quien hizo una mancuerna musicalmente hablando, una amistad muy sólida y además una pareja en el escenario y en las grabaciones extraordinaria. En el teclado del maestro Jaime Llano González y la voz formidable de Víctor Hugo Ayala. Con este tema, recordemos, inspiración de Jaime Llano para la voz de Víctor Hugo Ayala, Si te vuelvo a besar.

Bien, a esta hora de la mañana, cuando en Colombia tenemos las 10:40 minutos de este maravilloso domingo, cuando estamos ofreciendo un gran especial homenaje al maestro Víctor Hugo Ayala, hacemos contacto telefónico con un gran artista, un gran señor, también un amigo de la casa. Él es poeta, escritor, autor, compositor, pintor. Además hace parte de la Sociedad de Autores y Compositores de Colombia y es una pluma realmente privilegiada. Además fue amigo personal del maestro Víctor Hugo Ayala. Por todo ello, tenemos contacto con el maestro Óscar Javier Ferreira, a quien queremos invitar para que por favor nos comparta la elegía que le ha preparado al maestro Víctor Hugo Ayala. Maestro Óscar Javier Ferreira, bienvenido a Serenata Colombiana. Buenos días. Aló. Bueno, estamos aquí haciendo la conexión telefónica. A ver si tenemos suerte de hacer este empalme. Algún problemita de tipo técnico, pero la idea es que podamos tener al aire al maestro Óscar Javier Ferreira Vanegas. Como decía, un adelantado, digo yo, en esto de la inspiración, porque tiene la capacidad sentimental y humana, sobre todo, de escribir unos textos con una inspiración, lo que él llama la elegía. Evidentemente es una figura literaria que permite expresar desde el sentimiento, desde la inspiración, desde el corazón, lo que se siente y se quiere expresar acerca de alguna personalidad, de algún amigo, acerca de algún personaje que tenga, digamos, relevancia en la vida nacional. Y cómo no, el maestro Víctor Hugo Ayala, que se convirtió desde la década de los años 50, en toda una figura emblemática de nuestro folclor colombiano. Recordemos que él

0: No quedará en el olvido tu bella voz imborrable. Víctor Hugo, noble amigo, maestro de la canción, en tu postrer despedida no te decimos adiós, porque te llevas contigo un pedazo del folclor. Bogotá te dio tu abrigo, te despide con honor. Hasta siempre, compañero, hermano de corazón. Un aplauso te ofrendamos con amor y devoción. Algún día nos veremos para cantarle al amor con los coros celestiales de los ángeles de Dios.
1: Muchas gracias, maestro Oscar Javier Ferreira. Qué elegía, qué escrito desde el alma, desde el corazón, desde el sentimiento para un grande que se nos ha ido. Evidentemente, el pasillo hoy está triste, el bolero, la canción colombiana y todo ese romance que nos enseñó y que nos nutrió el espíritu y también el espíritu patrio con esas canciones maravillosas. Maestro Oscar Javier, realmente un escrito que nos ha llegado al alma. Muchísimas gracias y que Dios lo bendiga.
0: Gracias, Guillermito, y a toda la audiencia. Felicitándole nuevamente por seguir defendiendo las banderas de nuestro folclore.
1: Sí, señor. Continuamos con esta misión. Un abrazo grande. Viene el bambuco del maestro José A. Morales. Ayer me echaron del pueblo. Versión original del maestro Víctor Hugo Ayala.

Reportan sintonía desde los Estados Unidos, Martica Cantor y Ligia, su queridísima hermana. Están disfrutando de este especial, las canciones, las lindas melodías, en la voz del inmortal Víctor Hugo Ayala. Un abrazo muy especial para ellas, para sus queridísimas familias. Bueno, vamos a concluir esta primera parte en este homenaje al maestro Víctor Hugo Ayala con la siguiente canción, infaltable. Ya muchas personas la habían solicitado, pero ha quedado mucho material. Voy a preguntar si quieren que continuemos el próximo domingo presentando más canciones de Víctor Hugo Ayala. A ver si alguien nos contesta aquí al 301-555-3445. De mi parte, estaría encantado de que el próximo domingo continuemos en este gran especial homenaje al maestro Víctor Hugo Ayala. Después del tema, vamos con la pausa de la hora, porque después de las 11 regresamos con el segmento tropical de nuestro programa. Bien, este es de un compositor de Bilbao, España, Carmelo Larrea. El mayor éxito que registró Víctor Hugo Ayala en su nutrida cantidad de grabaciones y de impresionantes éxitos. Víctor Hugo Ayala y Camino Verde. Paz en su tumba, maestro Víctor Hugo Ayala. Gracias por tanta música, por tanto talento y por tanto amor a Colombia.

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2: ¿Qué tal, amigos de Colmundo Radio, la radio que te acerca? Bienvenidos. Así canta el vallenato correspondiente a hoy domingo 11 de octubre del año 2026. El saludo de Luis Arnedo Babilonia, quien me acompaña en la producción técnica de sonido. En transmisores, Luis Eduardo El Combo Movilla. En la presentación, este amigo Freddy González Correa, miembro de la Asociación de Locutores Profesionales del Departamento de Bolívar. Hoy, un poquito de humedad, hay amague de lluvia, totalmente encapotado el cielo, así que parece que puede llover en tipo mediodía o en las horas de la tarde. Mañana es 12 de octubre, lunes festivo en Colombia, 12 de octubre, descubrimiento de América, Día de la Raza, desde el año 1492 al 2026, 534 años. Descubrimiento de América, que llevó Cristóbal Colón. América, 12 de octubre, Día de la Raza. Muchas personas han ido para diferentes departamentos a pasear, a disfrutar del campo, a disfrutar del mar, a disfrutar del río o las diferentes fincas, a coger un aire nuevo, no la contaminación que tenemos en las diferentes ciudades. Los que vivimos en ciudades se han ido a estar un poco con la familia, con los seres queridos en los diferentes departamentos. Y también Cartagena ha sido bastante visitada en este puente festivo, con los sitios ya conocidos, con los sitios históricos, en el Monumento de la Popa, muchas personas que vienen del interior del país, y también a nivel internacional visitan la Popa, donde se ve toda Cartagena, toda la ciudad de Cartagena de Indias, con su zona insular, la zona insular del Cerro de la Popa, muy importante para visitar. Boca Chica, Isla de Rosario, Barú, muchos sitios de la zona insular que tenemos para que disfruten, también para que esta gente también trabaje allá y reciban con brazos abiertos al turista, lo traten muy bien, allá de la zona de mi gran amigo Eberto Luis Contreras. Por parte de Cartagena de Indias también hay desde el día viernes festival gastronómico, el Festival del Patacón, parque de variedades en el centro de la ciudad. Aquí en los ejecutivos, festival de chicharrón. Chicharrón con yuca, chicharrón con patacón, chicharrón con bollo. Y también puede ser un chicharrón ahí con arrocito blanco, chicharrón. Aquí en los ejecutivos. También por parte de el centro de la ciudad, parque de la Marina, hay festival artesanal. En la parte de atrás, donde está lo que es, donde están ubicados los dulces, ahí en el centro de la ciudad está también un festival artesanal, la artesanía que tienen nuestros artesanos colombianos, para que los visitantes y turistas disfruten de la artesanía colombiana. Si usted vive en Estados Unidos, vive en Canadá, vive en México, en Perú, Ecuador, en Chile, bueno, de donde usted venga, internacionalmente puede visitar estos sitios de la artesanía colombiana, el Parque de la Marina, ahí en la parte del reloj público. Ahí puede visitar los diferentes stands para que lleve un recuerdo de Colombia en este festival. Repito, en el Festival Gastronómico Parque de Variedades, Festival del Patacón Colombiano, el Patacón Colombiano que usted lo puede disfrutar con un pedazo de queso, un pedacito de queso, o lo puede disfrutar también con una posta de pescado también, o también con un chicharrón. Y acá en los ejecutivos, el Festival de Chicharrón, que también lo puede disfrutar nuevamente con yuca, con ñame, con patacón, como usted quiera, con el bollo, ya sea de mazorca o bollo limpio. Estas son las actividades que hay aquí en la ciudad de Cartagena. También hay el ciclismo, también nos acompaña también desde el día sábado aquí en el Corralito de Piedra. Así que hay muchos eventos que ustedes pueden disfrutar en este fin de semana aquí en Cartagena de Indias. ¡Bienvenidos! Las 11:05 minutos, vamos a arrancar, señoras y señores, en Así Canta el Vallenato por Comundo Radio, la radio que te acerca, con el cacique de la Junta, Diomedes Díaz Maestre, el rey de reyes, Nicolás Elías Colacho Mendoza, el parrandero, el cacique canta.
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0: Un saludo grato, esto del alma me sale, aquí con Freddy González, así canta el vallenato, así canta el vallenato y más. Los saludo a Julio Cárdenas, el rey de la piquería, con mucho cariño, a todos los oyentes, a toda la sintonía de este gran programa.
1: Las 11 de la mañana, 9 minutos, así canta el vallenato por Comundo Radio, la radio que te acerca. Hoy domingo 11 de octubre del año 2026 está de cumpleaños Isabel Eugenia González Arroyo. La felicitan su querida madre, sus hijos, hermanos, sobrinos y en especial su hermano querido, el doctor Ostermar González Arroyo, en el barrio La María. Para Isabel Eugenia González, en su día, mil felicidades. Estará brindando hoy un tremendo sancocho trifásico, pudín, pasaboca, música, parranda buena, en la residencia de Eugenia González Arroyo, quien está de cumpleaños en el día de hoy. Las 11:10 minutos, así canta el vallenato. Saludo especial para mi gran amigo Jaime Arrieta Morales, líder cívico, quien organiza el campeonato debate de tapita en el barrio Monserrate. También saludo a esta hora para mi gran amigo Alonso Quintana, sintonía rodante, oyente permanente, así canta el vallenato. Saludo especial también para Pompeyo Paz, su querida esposa, sus hijos en el barrio Toril, oyente permanente de así canta el vallenato. También para Miguel Fortín Roger, periodista deportivo. Hernán Bello Torres, en el barrio San Isidro, oyente permanente de así canta el vallenato. Le voy a presentar con mucho cariño, señoras y señores, de Colmundo Radio, la radio que te acerca, así canta el vallenato. Le presento a Peter Majarrés con Sergio Luis Rodríguez, el amor.

0: 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Les saluda Marciano Martínez, compositor de música vallenata. 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
1: Las 11:15 minutos, Así Canta el Vallenato por Comundo Radio, la radio que te acerca. Saludo para el doctor Luis Felipe Malo Fernández, registrador auxiliar 4 de Cartagena y el departamento de Bolívar, en el barrio San Fernando. Así canta el vallenato por Comundo Radio. A esta hora, el saludo para Alfredo Negro Martínez, el Negrito Martínez. La Asociación de Maestros Jubilados de Bolívar invitan a Asamblea General de Asociados para rendir cuenta de la vigencia 2024-2025. Sábado 17 de octubre de este año 2026, 9 de la mañana, Salón de Eventos del Hotel Cartagena Confort. Las 11:16 minutos, Así Canta el Vallenato. A esta hora también queremos saludar al amigo Richard Malo Fernández, su esposa María Dil y su hijo Cristian Ricardo Lemaitre, en el barrio Lemaitre, oyente permanente de Así Canta el Vallenato. 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Oiga, qué tremendas camisetas que tiene también deportiva mi gran amigo Richard Malo Fernández, con promoción de gorras. 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También a esta hora queremos saludar a todos nuestros grandes amigos allá en el Carmen de Bolívar, a Vitaliano Leguía. Es un gran oyente permanente de Así Canta el Vallenato. Vamos a recordar con el binomio de oro de América: Rafael Orozco Maestre y Rael Romero Ospino, el rey binomio de oro.

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1: Las 11:20 minutos, 11:20 minutos. El próximo lunes, o sea, mañana 12 de octubre, estará de cumpleaños Homer Mendoza Caraballo. Lo felicitan desde hoy el doctor Ostermar González Arroyo, su querida madre, hermanas y demás familiares en el barrio Tacarigua. Para el amigo Homer Mendoza Caraballo, quien estará de cumpleaños mañana 12 de octubre, ¡mil felicidades! Así canta el vallenato. Bueno, el día jueves 8 de octubre, en las horas de la tarde, nos encontramos en el centro de la ciudad con el cantante de música champeta criolla de aquí del departamento de Bolívar, Cartagena de Indias, Eddie J. Para nuestro siguiente, así canta el vallenato. Mete octubre, mete la artista nacional.
2: Algo más, por el mundo radio y la radio que está cerca, tenemos la presencia en el día de hoy, en esta tarde maravillosa del día jueves 8 de octubre, mete la artista nacional, Eddie J. Eddie J, tu saludo para Cartagena de Indias.
3: Hola, ¿qué tal, mi gente de Colmundo y la gente de vallenato y algo más? Que Dios me los bendiga. Hey, sigan escuchando esta emisora que está bien vallenateada.
2: Bueno, ¿cómo estamos de contrato, DJ, para el fin de año?
3: No, estamos bien. Una cosa se está moviendo. O sea que la gente está persiguiendo los clásicos. No me dejan ni siquiera grabar música nueva, porque quieren el puro clásico.
2: Vamos a ver, DJ, traer un pedacito de dos de sus éxitos para nuestros oyentes.
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2: Muchas gracias, DJ. ¿Cómo estamos para noviembre? Para las fiestas.
3: Movido la cosa, esperando que se den todas las contrataciones. Que bueno, ya hay una pisada, gracias a Dios. Y esperando que sigan abriéndose más puertas para brindarle talento a la gente en estas fiestas tan hermosas de Cartagena.
2: Muchas gracias, DJ. Si algo más, con mucho gusto.
3: Claro. Hey, la gente de Vallenato y algo más, que Dios me los bendiga. Nos vemos pronto por ahí.
2: Muchas gracias, maestro.
3: Gracias a ustedes. Bueno.
1: Eddie J, en el mes del artista nacional. Saludo a esta hora para Pompeyo Paz, su esposa, sus hijos, en el barrio El Toril. También para esta hora la sintonía, para doña Arsenia Puello de Sierra, la doctora Ana Lucía Sierra, Arsenia del Carmen, Juan Manuel y todos sus nietos. El núcleo familiar de Juancho Sierra Familiar, ahí pegado a los 620 de Colmundo Radio, en el barrio Los Calamares.
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1: Vamos a recordar, señoras y señores, con la niña Emilia Herrera, cuando graba con Alfredo Gutiérrez en el acordeón, tema que también salió para las fiestas y prefiestas de Cartagena de Indias del 11 de noviembre y Barranquilla, San Gregorio, Emilia Herrera.

0: mi gente de Así Canta el Vallenato. Yo soy el Puma del Vallenato. Y este saludo para mi compadre Freddy González, porque esto se pone bueno, papá.
1: 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Bueno, qué bonito de recordar con...

tanto del puente ya, el puente festivo que es mañana, del Día de la Raza, 12 de octubre, el doctor Héctor Alvi Gaviria, ahí en el barrio España. Así canta el vallenato. El saludo también a esta hora para nuestros grandes amigos permanentes en la sintonía de Así Canta el Vallenato. John Freddy Muñoz Saladén en la española. Flavio Nova Brecar en las gaviotas. También a esta hora queremos saludar al periodista Wilson Villadiego Marrugo con la noticia al día. También para esta hora para el doctor Omar Paternostro. Es un gran oyente permanente de Así Canta el Vallenato. También el gran Julio Simanca Morales en la sintonía en el barrio Zaragozilla. Gran oyente permanente de Así Canta el Vallenato. También el saludo para Eduardo Martínez Doria, que está disfrutando también del puente festivo, su esposa, sus hijos, sus nietos en Calamarí 1. Un saludo muy especial para Eduardo Martínez Doria, el tránsito cantor. Reporte sintonía también para el gran Eberto Luis Contreras, el líder de Punta Arena. Doña Magola Ruiz, su esposa en San Fernando, Calamarí 1. Jefferson Ortiz Soto, con las comunidades Rufino Guerrero y familia en Carapote. También para Denis Tinoco Ruiz y Frankie Prada Ayala en el pie de la popa. Pedro Cervantes en el centro del poblado de Tierra Bomba. También para el niño Serén en Tierra Bomba. El saludo también para Alonso Quintana, sintonía rodante. Las 11:30 minutos. Vamos a escuchar a los Diablitos del Vallenato. Omar Gélez Suárez en el acordeón. Con los Diablitos en los inicios con Miguel Morales para el sello Codisco. Por un error.

0: Eso.
1: es de la de Meso, exactamente. Ahí el IPCC, medio de la alcaldía, va a buscar, va, digamos, seleccionando o de acuerdo a los grupos que ganaron conmigo. Usted sabe que se presentan muchos grupos. Uno quisiera que todo el mundo participara, pero hay personas que están todavía como en momentos o en época de ponerse de ponerse las pilas, porque eso es una fiesta nacional a nivel internacional. Parece mentira, pero ese día del mando de la independencia, ese día es un día apetecido por todo el país, porque ese día hay presentación de reinas de la independencia, de las que se llamaron reinas populares, que bueno, yo todavía sigo diciendo, porque es una cosa muy muy de nosotros acá del pueblo, las reinas populares. Entonces ahora se dice reina, fiestas de la independencia del 11 de noviembre, reinado de popular de la belleza. Y bueno, así las cosas, uno con fe, tratando particularmente mi persona, usted sabe, que los que me conocen, ustedes oyentes, que me agrada mucho colaborar y enseñar. Para mí el ideal es enseñar el tambor, la gaita hembra, la gaita macho, el llamador, la tambora. Cada uno de esos instrumentos tenemos la dicha de tenerlos aquí en Colombia, y específicamente en nuestro Caribe colombiano. Yo hay veces que me parece mentira tanta dicha. Por ejemplo, que esos artistas que vienen de Talaigua Nuevo, que vienen de Mompox, La Farota, una cosa tan bella, esa personalidad de esos hombres, vestirse de mujer para vengarse y para defender la honorabilidad de sus indias, de sus mujeres, ante el yugo que los tenía abatidos en esa época. Entonces ellos, cuando estaban ya en esas noches de fiesta, los españoles como que aprovechaban, y entonces ellos se dieron cuenta de la jugada y se vistieron ellos mismos, los mismos hombres campesinos. Y que incluso hay una teoría ahí allá en el sur, desmienten eso, pero parece ser que específicamente en el parque Fernández Madrid, allí fue donde se dio una de esas luchas. Entonces, una de esas luchas, cuando comenzaron a lo que es hoy el Parque Fernández Madrid, pues, cuando ya la gente cansada, y sobre todo en la esclavitud, los compañeros de las indias, de las negras, se dieron cuenta. Entonces fue cuando ahí, frente a la muralla, pues, ahí en una de las garitas, ahí asesinaron, sí, se vengaron. Como en el Parque Bolívar, también hubo una falta de respeto. Y ahí donde hoy está el Parque Bolívar, frente al Palacio de la Inquisición, ahí vengaron el honor de una negra, porque le faltó el blanco y la blanca le faltaban el respeto. Y así, luchando y defendiendo la clase que más tarde tenemos poder, tienen conmigo poder, negro, indio, blanco, y eso sí, siempre seguir defendiendo para uno estar satisfecho con Dios, con ustedes, con la gente, con el público, que en la voz del pueblo es la voz de Dios. Gracias, compadre Freddy.
0: Bueno, muchas gracias, maestro. Esa reseña muy importante de la historia colombiana, el maestro Juancho Sierra Salazar. Oiga, feliz día del mes del artista nacional, Juancho.
1: Gracias, gracias, feliz día. Bueno, he estado viendo, por ejemplo, que el almanaque Bristol, el mes de octubre es el almanaque que más santos tiene: Vírgenes, Santa, la Virgen del Pilar, la Virgen del Rosario. Entonces yo digo que de pronto tenga que ver eso por la cuestión de la curia, pero en todo caso es un día para nosotros, particularmente. Yo se lo he dicho a usted en privado, que cuando estamos hablando, que uno se siente orgulloso de haber nacido así y no haberle hecho caso a su gente. Cuando usted no tiene que estar con ese pedazo de gaita, no tiene que estar con esa chibla chibla, usted tiene que estudiar, tiene que estudiarte. Entonces, ay, yo hasta escondido me venía para San Jacinto, y gracias a José Lara, un artista.

0: lírico que le dio la vuelta al mundo con la maestra, otra artista grande nuestra, Delia Zapata Olivella, de Lorica, y se crió aquí en Cartagena. Entonces, así las cosas, orgulloso de ustedes, mis amigos, de los oyentes, y nos vemos en el día del bando, el día de la fiesta de noviembre, en el Pozón, tenemos el preludio y allá vamos a estar con la muñecona.
1: Bueno, muchas gracias, maestro Juancho Sierra Salazar. 11:42 minutos, aquí está Juancho, el florón.
2: ¡A la

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1: 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A esta hora queremos saludar a Carmen Suárez, oyente permanente en el barrio El Socorro de Así Canta el Vallenato. Reporte de sintonía también para Ivo Zeni Vallejo, su esposa, sus hijos, sus nietos, disfrutando ahí en el barrio Alcibia. Así canta el Vallenato. Las 11:47 minutos, se viene la nota de reflexión con el hermano Nico Vergara.
2: Amables oyentes, tengan todos ustedes un precioso día. Dios les bendiga de una manera especial en esta preciosa mañana. Gracias al Señor que una vez más nos permite estar por aquí, por estos micrófonos de Colmundo Radio, llevándoles a ustedes esta reflexión de la palabra de Dios. Amén. Amén. 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Ellos muy amablemente nos permiten todas las semanas hablarle al pueblo de Dios desde sus instalaciones. Gracias al Señor por la librería Cristo Caribe en el Centro 1 de la ciudad de Cartagena. Vamos a compartirles un versículo de la palabra de Dios que dice así, libro de Hebreos capítulo 11, versículo 1. Es pues la fe, la certeza de lo que se espera y la convicción de lo que no se ve. Un solo texto vamos a leer ahora en este momento y lo voy a repetir. Hebreo 11:1. Es pues la fe, la certeza de lo que se espera, la convicción de lo que no se ve. Gracias, amado Dios. Señor, te rogamos. Muchas gracias, Señor. Te rogamos que en esta preciosa mañana nos hable, Señor. Hay aquí conmigo, de allá en sus casas, un pueblo, Señor, que quiero oír tu palabra, que quiero oír tu consejo, Señor. Y también yo soy un necesitado de tu palabra y te ruego que me hables, Señor. En el nombre del Señor Jesucristo, que tu Espíritu Santo nos acompañe plenamente, Padre Santo. Que tu Espíritu Santo nos acompañe plenamente en este momento y siempre. Te lo rogamos, amado Dios. Amén. Bueno, esta hermosa declaración de la Biblia y de la palabra de Dios es necesario que quede grabado en nuestra mente, porque muchas veces tenemos un concepto equivocado de lo que es la fe. Y aquí el Señor, a través de este hermoso texto, recuérdenlo, Hebreo 11:1, nos define lo que es fe. Fe es pues la certeza de lo que se espera y la convicción de lo que no se ve. Así que lo que vemos no es fe. Si nosotros tenemos que ver algo para creer, por lo menos si hablamos en términos de nuestra definición de Dios, si tenemos que ver algo, una imagen o algo así parecido para poder creer en la existencia de Dios, eso ya no es fe. Eso ya no es fe, tiene otro nombre y no es fe. La fe es la certeza de lo que se espera. Y les voy a dar un ejemplo de fe. El Señor Jesucristo le predicó inicialmente a cuatro pescadores, a Pedro, a Andrés, a Juan y a Jacobo, y ellos creyeron. Y cuando le siguieron, les dijo, yo, si ustedes me siguen, los voy a hacer pescadores de hombres. Y ellos le creyeron al Señor Jesucristo. Y bueno, muchos ataques ha tenido la Biblia, muchos ataques ha tenido el cristianismo, pero el cristianismo ha seguido siempre adelante. y hoy día son miles, por decirlo así, miles de millones de los cristianos que en este momento están vivos y que existen y que le dan gloria a Dios, pero muchos miles y miles de millones que ya murieron, que ya partieron con el Señor y están esperando el día del levantamiento. Y por fe, todos ellos y todos nosotros, por fe, estamos convencidos de que el Señor cumple su palabra y que un día va a levantar su iglesia. Aleluya. Entonces, ellos no lo vieron con estos ojos físicos, pero lo creyeron. Y nosotros también lo creemos. La fe nos invita a creer a Dios y en Dios. A creerle a Dios. Hay una porción bíblica que dice que para Dios no hay nada imposible, porque nada hay imposible para Dios. Así lo expresa, lo expresa contundentemente el libro de San Lucas, capítulo 1, versículo 37. Porque nada hay imposible para Dios. De manera que si nosotros tenemos bien claro y creemos de que nada hay imposible para Dios, entonces llegamos a la conclusión de que todas las promesas que Dios nos ha dado en su palabra tienen cumplimiento. Algunas ya se han cumplido, pero muchas otras no se han cumplido y en nuestra vida van a tener cumplimiento. Promesas de Dios. Y la más grande de la promesa que Dios nos ha hecho es la promesa del reino de los cielos, que dice, id por todo el mundo, aleluya, a los que hemos creído, ¿verdad? Y que prediquemos este evangelio a toda criatura. El que creyere será salvo, el que no creyere será condenado. Así que hoy los invitamos, amigos, a creer y que se cumpla en cada uno de nosotros esta maravillosa promesa de Dios. Que el Señor les bendiga infinitamente.
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1: Bueno, amigos oyentes de Colmundo Radio, así canta el vallenato. Hacemos ya la parte final correspondiente a hoy domingo 11 de octubre del año 2026. Luis Arnedo Babilonia en la producción técnica de sonido. En la presentación está amigo Freddy González Correa en transmisores. Luis El Combo Movilla, aquí está Carlos Vive, La Celosa.

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0: 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En ASB Colmundo son las 12 en punto.
1: Un buen día para todos, bienvenidos a Teoterapia Expreso, nuestro espacio de cada fin de semana. Hemos venido aquí abordando, ya sea varias semanas, una serie, resultados inmediatos. Las personas hoy quieren resultados inmediatos. Muchos charlatanes prometen resultados inmediatos, ¿sí? No hay que denominarlos de otra manera. Hemos venido aquí compartiendo muchas cosas de lo que la palabra de Dios me habla acerca de esto. En el Nuevo, en el Antiguo Testamento. En nuestro último podcast, allí pudimos ver el caso de Saúl, con esta famosa historia del plato de lentejas. Esto es como... es algo lo cual conocen propios extraños. Se han convertido esta historia en una frase. No, es que se vendió por un plato de lentejas. Quiere decir, pues, que se dio por absolutamente nada. Y se ha empleado, por cierto, en todos los aspectos, incluso desde el punto de vista político. Las lentejas. Eso fue lo que hizo Esaú. Hace una semana, en nuestro último programa, vimos necesidades inmediatas. La historia de Esaú está en Génesis 25. Y ahí vemos cómo Esaú, y concretamente vimos versículos 29 al 34, retomando de aquí, que Esaú venía del campo, venía muy cansado, le pide a Jacob, que estaba allí cocinando pues algo delicioso, le pide comer de ese guiso rojo. Dice, porque estoy muy cansado. Y Jacob, pues le dice, bueno, véndeme tu primogenitura. Recordemos que ellos eran mellizos, pero Esaú salió primero del vientre de su madre, por lo tanto era el primogénito. Véndeme la primogenitura. Y entonces soltó, le dice, bueno, yo me voy a morir, ¿para qué? ¿Para qué me sirve la primogenitura? Y esa es la frase, ¿para qué me sirve esto? Y Jacob le dice, bueno, pues júramelo. Y se lo juró y se lo vendió. Le vendió la primogenitura, Esaú comió pan del guisado y las lentejas, bebió y se fue. Pero algo importante, dice el versículo 34, así menospreció Esaú la primogenitura. Y veamos que Esaú quiso satisfacer una necesidad inmediata y perdió una bendición permanente. Perdió lo que realmente significaba la primogenitura. Tiene implicaciones de diferente tipo. Claro, no solamente económicas. Lamentablemente la gente se fija solamente en eso. Son familiares, sobre todo desde el punto de vista espiritual. Y pues tiene una posición privilegiada dentro de la familia. Sería el que llevaría más adelante el legado de la familia. De su familia. Entre otras cosas, pues el primogénito recibiría, de acuerdo a la ley mosaica, una doble porción de la herencia. Bueno, obviamente estamos hablando de Moisés mucho más adelante, claro. Porque pues Moisés fue varios siglos más adelante que Jacob y que Esaú. Pero eso es lo que implicaría, quiero decir, la primogenitura. Bueno, muchas cosas vimos acerca de Esaú, pero continuemos aquí con esta historia. Si usted

mientras tanto, ¿yo qué hago? Por supuesto, como el labrador, y eso nos dice la palabra de Dios, yo espero con paciencia, claro, la cosecha, el fruto, pero ¿cómo lo hago? Pues trabajando, naturalmente. El Señor nos, bueno, Dios nos pone a mirar, por supuesto, al campesino, aquel labrador. Aquí vemos algo. El contraste con Jacob, sin duda alguna, es fascinante. Ahora, con esto no quiero hacer una apología o una defensa de Jacob. No, ni más faltaba, porque pues no se trata de presentar a Jacob como una persona moralmente ejemplar. No, para nada. Porque sin duda alguna, la manera de actuar de Jacob es bastante cuestionable. Pero demasiado. Y pues muchos toman seguramente este ejemplo como un ejemplo de negocio, de cómo hacer negocios. Claro, entonces no falta el que diga, bueno, mire lo que Jacob hizo, y ahí pueden salir varios puntos. Presente una necesidad inmediata que alguien necesita. O sea, no venda su producto, haga que otros anhelen su producto. Bueno, oiga, por cierto, hasta me está como saliendo medio bien, pero bueno, sí, haga que otros vendan su producto, haga que otros vendan acá y que estén dispuestos, que su producto sea algo tan maravilloso, algo que sea tan irresistible, que sea una necesidad inmediata, que alguien esté dispuesto a pagar lo que sea por obtener lo que usted tiene. No faltaron, por cierto. Y personas con Biblia en mano que comparten este tema o lo aplican de esa manera. No, aquí no estoy haciendo defensa ni más faltado de Jacob. Ese no es un ejemplo. Concretamente, en lo que vemos este pasaje, en el Jacob de esa época, no es un ejemplo a seguir. Lo aclaro aquí, concretamente, en esta historia. Pero aquí podemos ver algo. Esaú estaba pensando en el presente. Bueno, Jacob sí estaba pensando, sin duda alguna, en el futuro. Porque Jacob dice, véndeme en este día tu primogenitura. Claro, Jacob sabía lo que representaba la primogenitura. Y por el contrario, estaba dispuesto a darle lo que el otro le pedía. Y el otro que era lo que le estaba requiriendo o negociando, solicitando, dame de comer. El uno está pensando en lo que será y el otro está pensando en lo que necesita ahora. Aquí hay una enorme diferencia entre estos hermanos. La palabra de Dios menciona en el libro de Hebreos, en el capítulo 12, nos toca el tema de Esaú. Estamos hablando, claro, resultados inmediatos. Y en el caso de Esaú, necesidades inmediatas y más que necesidades, satisfacción inmediata. Estaba buscando. Versículo 16 de Hebreos 12. Dice el autor de este libro: no sea que haya algún fornicario o profano como Esaú, que por una sola comida vendió su primogenitura. Aquí llama la atención la expresión por una sola comida. ¿Se han dado cuenta? Eso tiene que ver con lo que la palabra de Dios nos ha venido abordando. ¿Saben qué es eso? Satisfacción inmediata. Porque no fue por una sola comida. O sea, tampoco es que uno diga, no, pues él garantizaría comida de por vida. Que tampoco sería justificable la cesión de su primogenitura. Claro. O sea, tampoco sería pues, nada ejemplar el cual yo venda mi primogenitura por lo que se me ofrezca, así sea por comida toda la vida, lo aclaro. Pero lo que es terrible es lo que aquí me resalta este pasaje. Por una sola comida, vendió. ¿Qué tal? Vender la primogenitura. Hay gente que vende una promesa espiritual también. ¿Por qué? Porque la menosprecian, como hemos visto también. Así fue que Esaú, recordemos, menospreció la primogenitura. Y aquí vemos un tema netamente

temporal. Y entramos en esta parte, lo temporal. Porque lo que es inmediato es temporal. Porque una sola comida, nada más, una sola comida produjo una decisión que estaba relacionado con algo mucho más grande, con algo eterno, que es la primogenitura. Pero también llama la atención algo. Una sola comida. De ahí se fue. Se fue Esaú. Pero adivinen qué, una persona, por mucho que coma hoy, por deliciosa que sea esa comida, que hagamos de cuenta que yo no he comido, que yo he tragado, pues yo voy a volver a tener hambre. O más tarde, o mañana, volver a tener hambre. Y pasado mañana, y dentro de 10 años, y por toda mi existencia aquí en esta tierra, yo siempre voy a anhelar comer. Y más que anhelar, necesitar comer. Pero él todo lo dio por algo absolutamente temporal, que el día de mañana esa misma necesidad le va a volver a tener. O sea, si hoy yo vendo mi primogenitura, yo mañana voy a vender lo otro, lo otro, lo otro. Y voy a ceder. Voy a ceder en mis principios. En un principio voy, un principio dentro de una semana, por algo totalmente temporal. Y esto es lo que llamamos satisfacción inmediata. Lo temporal. Y aquí me dice, por una sola comida. Continuamos con el versículo siguiente, entiéndase, de Hebreos 12, 17. Porque ya sabéis que aún después, deseando heredar la bendición, fue desechado. Y no hubo oportunidad para el arrepentimiento, aunque la procuró con lágrimas. Eso fue lo que le pasó a Esaú. Y eso es lo que relata la historia. Él obtuvo, sí, esa satisfacción inmediata. Se levantó después de comer pan con ese guisado rojo. Claro, Edom. Edom significa rojo. Y por lo tanto, los hijos de descendencia de Esaú son los edomitas, por cierto, rojo. O sea que a la descendencia de Esaú se le identifica por haber vendido su primogenitura. O sea, la descendencia de Esaú es aquella descendencia de satisfacción inmediata, que le gusta lo temporal. Y

cuando Esaú quiso recuperar lo que él mismo había perdido, lo que él mismo había vendido, lo que él cedió, ya era demasiado tarde. Y aquí vemos algo. Esaú vendió primero la primogenitura. Posteriormente, él perdió también la bendición. La bendición principal de su padre Isaac. En una historia que está relatada aquí en Génesis 27, en la palabra de Dios. Y esto lo hace aún más dramático. Esaú finalmente descubre que lo que él había menospreciado, lo que él desechó, la primogenitura, él lo tenía en sus manos. Ahora lo quería cuando lo había perdido. Y eso es lo que pasa. Hay personas que desprecian un matrimonio, desprecian una familia, desprecian su salud, por cierto. Y cuando pierden su salud, ahora la anhelan más que nunca. ¿Por qué? Por un estilo de vida que han venido llevando. Desprecian su salud. Y luego se arrepienten con lágrimas. Y anhelan aquello lo cual perdieron, que en una oportunidad, o durante muchos años, despreciaron. Y entonces desprecian una familia. Desprecian o menosprecian, le dan menor valor, menos precio a sus hijos, los menosprecian. Y luego cuando pierden un hijo, lo que más anhelan es compartir con su hijo, por ejemplo. Desprecian un matrimonio. Y luego cuando pierden el matrimonio, por algo temporal, pues lo anhelan más que nunca. Hasta lloran. Pero ya es tarde. Todo por algo temporal. Ella aparece, podemos decir, una ley espiritual. Porque la palabra se cumple, siempre. Hay decisiones que producen satisfacciones inmediatas. ¿Pero saben qué? Pero también producen consecuencias permanentes. Ojo con eso. Esa satisfacción temporal le va a producir una consecuencia permanente. Esa satisfacción personal de un minuto, de 5 minutos, de media hora, yo qué sé, de un mes, esa satisfacción inmediata, esa satisfacción del temporal, del ya, de un año, así sean de 5 años, esa le va a producir unas consecuencias durante los siguientes 40, 50 años de su vida. Esos son, lamentablemente, los edomitas. Sí. Y aquí la palabra nos llama, por supuesto, a reflexionar. Eso es lo que hacen Hebreos. Por eso dice, no sea, Hebreos 12:6 nuevamente, que haya alguno como Esaú. Por eso advierte la palabra de Dios. Y esa es la riqueza que encontramos en ella. Aquí vemos lo temporal. Acercémonos a Dios en oración. Ahora, Señor, aquí Dios, viendo tu palabra, en un mundo donde se comparte, se predica lo que son los resultados inmediatos, se admiran los resultados inmediatos, se dan fórmulas de cómo obtener resultados inmediatos, pero más que resultados, la satisfacción inmediata. ¿Y dónde está en oración? Mire lo que el mundo dice. Haga lo que usted quiera. Haga lo que usted lo satisface. Haga. Sea feliz. Hay una oración. Eso es engaño. La verdad disfrazada de engaño.

0: hágalo. No importa el mañana, ¿no? Hágalo ahora. Pero Señor, aquí entiendo en tu palabra y hoy quiero oírte a ti. Dios, guárdame. Guárdame, Señor, de Dios, de perderlo todo por una sola comida. Por algo temporal. Es que yo lo quiero toda esa comida. Y la quiero ya. Porque eso es lo que yo quiero, lo que anhelo, lo que me satisface. Guárdame de aquello, Dios, de aquellas decisiones que conllevan consecuencias permanentes. Hoy entiendo eso, Señor. Guárdame a buscar lo temporal y de poner mis ojos en lo permanente, en lo eterno. Amén. Muchas gracias por acompañarnos una vez más aquí en nuestro programa, aquí en Teoterapia Expreso, y muchas gracias por compartirlo con otras personas en este día. Recordamos que este programa se emite a través de diferentes plataformas, por medio Spotify, con el nombre de Jimmy Chamorro. Muchas gracias a aquellos que están fidelizados también por allí con esta plataforma, también por SoundCloud y especialmente por WhatsApp. Yo le envío a algunos grupos de personas quienes a su vez lo han reenviando a otros y así, por supuesto, se va compartiendo más y más. Este tema, por cierto, de Esaú, aquí no se acaba. Vamos a contrastarlo, a contrastar la vida de Esaú con otro personaje bíblico, que es, por cierto, muy conocido, pero eso lo haremos dentro de una semana en nuestro siguiente programa. Que tengan un feliz día, un feliz inicio de semana. Dios los bendiga.
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Una de la tarde, 3 minutos en todo el territorio colombiano. A toda la hinchada de Independiente Santa Fe, a todos los seguidores de Casa Albirroja y toda su multiplataforma, lo mismo que a todos los oyentes de ASB Colmundo Radio en los 1040 de la M, les estamos diciendo muy buenos días, muy buenas tardes, muy buenas noches, bienvenidos a una transmisión gigante por la Copa Colombia, donde está el cuadro Independiente Santa Fe esperando en el estadio de Mosquera al equipo de Fortaleza. Hoy en busca de la clasificación a la siguiente fase del cuadro Cardenal, partido que se llevará a cabo a partir de las 2 de la tarde y con toda la información que van a tener todos los oyentes, todos los hinchas de Independiente Santa Fe a través de Casa Albirroja y a través de Colmundo Radio. Hoy en la técnica, hablando de Colmundo Radio, está don Jim Perlaza, el americano Perlaza. En la parte técnica de AE de Casa Albirroja y toda su multiplataforma estará don Alejandro Cortés. Hoy en la parte periodística tenemos la compañía de la cara bonita de la mesa de Casa Albirroja, Sofía Molina. En la conducción y voz comercial estará ese servidor y amigo de ustedes, Hernando Velandia, que les dice gracias por acompañarnos, gracias por venir a la sintonía Colmundo y a la sintonía, lo mismo, y a la participación a través de Colmundo de Casa Albirroja, donde ustedes también podrán interactuar con nosotros y ustedes hacen parte de esta transmisión gigante que va a nuestro servicio a través de Colmundo a nivel nacional. 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

0: partido, en ese dolorcito de cabeza para Independiente Santa Fe. Recordemos el último partido del todos contra todos. Independiente Santa Fe iba ganando y en el segundo tiempo, en los últimos minutos, empata a Fortaleza. Esperemos que el día de hoy no suceda. Y profe, saliéndome un poquito, hablando de fútbol, quiero recordarle que de ayer, hace dos meses, fue la tragedia del terremoto aquí en nuestra, en nuestro hermoso país, en Colombia, donde bastantes ciudades fueron afectadas, ciudades con paisajes hermosos. Mandarle también un saludo de apoyo a todos los hermanos de Panamá quienes lo sufrieron esta semana, al igual que nosotros. Y hoy, la Guardia Albirroja no olvida a las familias damnificadas por el terremoto hace dos meses, y en la entrada, antes de ingresar al partido, están recibiendo donaciones para ser enviadas a esas ciudades que, al día de hoy todavía no se recomponen al 100%.
1: Sí, señora, y usted me, me recuerda y me hace un poco erizar la piel cuando dice que también un saludo especial para todos nuestros, nuestros amigos, nuestros compatriotas que también están en el exterior, pero también en el país hermano de Panamá, porque, mejor dicho, me vine y carajo, se presenta una situación de esas. Eso es bastante, pero bastante complicado, bastante difícil lo que pueda, lo que sucede en una tragedia de estas. Bueno, ya empezamos a tener imágenes. Nosotros tenemos, ahí sí está nuestro enviado especial. Vamos a ver si podemos tener comunicación con don Leo Pedraza, ahí desde el estadio de Mosquera. Ya nos ha enviado algunas notas. Los que están a través de nuestras redes pueden observar lo que está sucediendo alrededor del estadio de la ciudad de Mosquera, que a propósito, boletería totalmente vendida, una capacidad máxima sobre 5.500 más o menos de los aficionados que tienen acceso hoy, tienen la posibilidad de acompañar al cuadro Independiente Santa Fe en, ahí en el estadio, en este partido importante, partido trascendental para seguir el camino de lo que es esta Copa Colombia. Bueno, de paso voy a saludar también, lo voy a integrar a nuestro compañero don Alejandro Cortés. Hoy le tocó empezar a trabajar desde más temprano. Pero bueno, no, claro que él viene trabajando desde mucho más temprano. Lo que pasa es que ya, para que empiece a afinar la voz, a calentar el tubo, es desde ya. Alejito, muy buenos días, muy buenas tardes, muy buenas noches. Bienvenido también a su casa, Albirroja.
2: Muy buenas tardes, profe Belandia, para usted, para Sofía, para todos nuestros oyentes y para todos los que se trasladaron hasta el municipio de Mosquera, porque sabemos que hay gran aforo de público esta noche. Mosquera que hace conexión ahí con Faca y con Madrid, muy cerquitica a la capital de la República. Y yo paso a saludar también a Sara Sofía Ortiz, que nos dice: hola, Casa Albirroja, vamos a ganar Santa Fe Leones Copa Colombia. Nelson Castillo: muy buenas y santafereñas tardes, Leones y Leonas. Vamos por la clasificación con toda, rojo Santa Fe. Profe, un estadio atípico y será la primera vez en la historia que Santa Fe juegue un partido oficial en el Estadio Municipal de Mosquera. Es un estadio que en su historia, en su trayectoria, tiene apenas meses, ni siquiera se le puede contar todavía años, pero es un escenario deportivo alterno que no solamente tiene Bogotá, sino Cundinamarca para esta clase de partidos. Un Santa Fe que viene de eliminar a Unión Magdalena en la fase 1B de Copa Colombia, y un Fortaleza que no jugó esa fase porque jugó la fase de grupos, donde quedó en la segunda posición del grupo C, sumó un total de 5 puntos, fue escolta del Independiente Medellín, que fue el líder de ese grupo con 8 unidades.
1: Sí, señor, ahí está, lo decía, es primera vez que el cuadro Independiente Santa Fe tiene la oportunidad, la posibilidad de jugar en ese estadio. Para hablar de las salidas que tiene Santa Fe fuera del estadio del Campín para tener partidos, digamos, partidos de campeonato, partidos interesantes que puede tener el cuadro cardenal, pues ya ha estado en Soacha, ya ha jugado en Chía. Sí, yo recuerdo un partido que se jugó en Soacha, donde se un jugador, Armando El Pollo Díaz, consiguió, creo que fue el gol 100 en su historia como jugador de fútbol, y precisamente lo consiguió en el estadio Luis Carlos Galán Sarmiento de la población de Soacha. Bueno, a esta hora, a la 1:13 de la tarde, ya tenemos contacto con nuestro enviado especial ahí en el estadio de Mosquera, don Leo Pedraza. Muy buenos días, muy buenas noches, muy buenas tardes. Bienvenido a esta transmisión gigante de Casa Albirroja.

0: Fernando Velandia.
1: Sí, señor, lo estoy escuchando.
0: Ahora sí, qué placer escucharlo. ¿Qué tal estamos?
1: Sí, ahí tranquilo, que ahí vamos bien y ahí estamos ajustando ya nuestro sonido.
0: Perfecto. Sí, estamos acá desde el estadio municipal de Mosquera, un estadio pequeño, pero bien bonito, ¿saben? Remodelado hace poco, con un edificio bien moderno. Y la gente, con vino de Santa Fe, ¿sabe algo, Hernando, para la gente que no vino? Santa Fe se puso de fiesta a Mosquera de temprano. Todos los locales del pueblo, de alrededores, llenos de camisetas rojas, blancas, y ya la fiesta completa en el estadio. Hay cuatro pisos. Por la boletería uno pensaba que eran dos. No, son cuatro pisos y está totalmente lleno. La reventa, me la preguntaron, ¿usted va a venir y quiere reventa? No hay. Y las pocas que hay están pidiendo esto y la otra vida. Don Hernando, voy a seguir pendiente acá para hacer el cambio, hacer el toque en el momento que ustedes me lo pidan.
1: Bueno, Leo, ahí estaremos pendientes, sí, del cambio, para que nos den las últimas informaciones que podemos tener sobre el cuadro Independiente Santa Fe, sobre las novedades, también conocer el estado de la cancha, porque si algo que también se debe tener muy en cuenta es precisamente el estado de la cancha. Es una cancha en la cual se le está dando trajín futbolístico, porque ahí juega el cuadro real del equipo de la B, el cuadro real Cundinamarca, juega precisamente en ese estadio, pero aún así, ustedes saben que no es lo mismo de pronto el torneo de la B como el torneo de la primera, y donde muchas veces se hace la exigencia del buen comportamiento de la cancha. Entonces ya, Leo, estaremos muy pendientes de la información. Cuando usted lo disponga, estaremos ahí en contacto para tener el último dato del momento de lo que podemos esperar de este Santa Fe frente al equipo de Fortaleza, un equipo difícil, como lo decía Sofía, un equipo que se ha convertido últimamente en esa pequeña piedra en el zapato que le causa algo de incomodidad al cuadro Independiente Santa Fe. 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
1: Sofía, déjeme hacerle una pregunta, saliéndome un poquito del partido de Santa Fe frente a Fortaleza por Copa Colombia. Déjeme preguntarle una cosa así rápidamente. Hubo jugadoras convocadas para la selección esta de los amistosos por parte de Independiente Santa Fe.
4: Sí, señor, la única leona convocada fue Daniela Garavito, ayer tuvo minutos, la selección Colombia ganó 1-0 frente a la selección de Venezuela.
1: Bueno, pregunto, de pronto el hecho de que esta jugadora haya ido a selección, de pronto se podría decir que le va a hacer falta al cuadro santafereño en Copa Libertadores.
4: Sí, profe, la falta se va a notar totalmente. Daniela es una líder en cancha dentro y fuera, pero el proceso de los amistosos se acaba el 14 de octubre y la Copa inicia el 15. Santa Fe debuta el 15 de octubre frente a Caracas y ella se podrá sumar al equipo, ya lo confirmó el profe Omar Ramírez en Atención a Medios, ella se sumará, no estará en el primer partido, pero se sumará para el siguiente partido, que es el 21 de octubre.
1: Ya, era que yo escuchaba a alguien hacer ese reclamo, y era un reclamo directo para el técnico de la selección, para el profesor el técnico de la selección, el profesor
4: Paniagua.
1: Marcilla. Exacto. Y le escuchaba yo el reclamo, y decía que, hombre, dos equipos que están en este momento haciendo su participación a nivel internacional y más en Copa Libertadores, y tanto Santa Fe como el Cali, y preciso se le ocurre para estos partidos de digamos, amistosos, que no tienen mucha trascendencia, pero sí de pronto la exigencia que puede tener la Copa Libertadores. Entonces se les reclamaba por qué llamaba a esta convocatoria para unos partidos de selección, mientras, de digamos, amistosos de selección, mientras sí había una participación a nivel general de Copa Libertadores.
4: Claro, pero sí, es que el técnico de la selección femenina convocó a Daniela Garavito en Independiente Santa Fe y a la goleadora del Deportivo Cali y del fútbol colombiano femenino. Entonces son esas dos bajas que van a tener los equipos, pero como se acaba este proceso de selección el 14 de octubre, ellas se podrán incorporar a sus equipos ya para el segundo partido de Copa Libertadores.
1: Bueno, entonces ahí está. Esa era la pregunta que había referente a la Leona, a la jugadora del cuadro Independiente de Santa Fe, que está en este momento en selección. Tenemos contacto con don Leo Pedraza nuevamente desde el estadio de Mosquera. Leo.
0: Este no es el cambio tanto Independiente Santa Fe en la cancha con la indumentaria negra y gris, que tanto le ha gustado a la gente, al menos todos con buzo. No hace frío, todo lo contrario, en Mosquera tenemos sol, no el sol picante, porque de hecho tenemos, o nos favorece un poco el tema de la nubosidad. No se imagina la locura que es esta tribuna. De verdad que algo único, porque juntaron a todas las barras, ¿no? Los de oriental, los de sur y occidental, todos estamos compartiendo tribuna. La prensa no tiene en algún momento ningún tipo de ayuda de cabina, y por eso tal vez Hernando y estimados compañeros oyentes se mete el audio completamente en vivo y en directo a través de Casas y Rojas con el Mundo Radio ASB para llevarles a ustedes, pues obviamente, la información. Ojalá, Hernando, que al final hoy tengamos esta fiesta linda, pero en la clasificación de Independiente Santa Fe. El bus llegó desde muy temprano, les quiero contar, siendo parte del registro aquí en Mosquera, y que seguramente las postales van a circular. Qué caravana linda, acompañado por la hinchada de la ciudad de Bogotá. Bueno, estamos muy cerca, no estamos ahorita, dependiendo de donde la gente haya venido. Pero la verdad que la entrada de Santa Fe a Mosquera fue maravillosa, gloriosa. Juegos pirotécnicos, la gente con sus banderas, bufandas, la alegría es completa. Claro, coincide con el tema de horario de domingo para almuerzo, entonces puede entender que aquí es carnaval completo. Lástima que sea una coincidencia, ¿no? Porque ese tipo de escenarios mejor trabajados merecerían tener más protagonismo. Sin embargo, la coyuntura nos trajo y vamos a disfrutar la tarde. Por ahora, Santa Fe en campo haciendo ejercicios de calistenia. Ya estaremos pendientes de cuando salga el profe respecto con su once escogido. Evidentemente ya lo tenemos a través de la información de Casas y Rojas con Domel.
1: Sí, señor. De todas formas, con lo que usted habla ahí del clima que hay en ese momento en Mosquera, es el típico clima de la sabana de en el departamento de Cundinamarca, ¿no? Que por momentos están las famosas nubes, pero que de pronto no corre tanto viento, por momentos, ¿no? Que no corre tanto viento y que aparece el astro rey siempre manejando esos rayos que le dan ese calor corporal a toda la gente, y aparte de eso, el calor humano que se está viviendo ahí con la hinchada de Independiente Santa Fe y la hinchada del fútbol, porque habrá mucho hincha del fútbol que está ahí, que no precisamente sea hincha de Santa Fe, o de pronto habrá otros que no sean hinchas de Santa Fe, de otros equipos, pero que hacen parte de ese fútbol, y que es un horario, me parece muy inclusive, porque es un horario de 2 de la tarde en una población de estas, de Cundinamarca. Hombre, ahí hay mucha recuperación, ahí hay mucha gente que va a tener la oportunidad de el señor, la señora que tiene su puesto de comestibles, todo lo que puede suceder alrededor del fútbol, y por eso muchas veces es el reclamo que hacen estas poblaciones, que el fútbol profesional hay que llevarlo a estas instancias, hay que llevarlo a estos sitios, precisamente para que no quede solamente que se hace en las grandes ciudades. Hoy Mosquera tiene la gran oportunidad de vivir el fútbol, de vivirlo en grande y más con otro grande, como es Independiente Santa Fe, en busca de la clasificación para la siguiente fase de lo que va a ser la Copa Colombia. Entonces estaremos ahí muy pendientes, estamos viendo a hombres, y si de pronto nos puede enviar otras imágenes, fabuloso, para poner en contexto a todos nuestros seguidores, a todos los que están a través de nuestra multiplataforma, los que están a través de Casa Albirroja. Y a propósito, ustedes están invitados para que nos den su concepto, nos digan sus inquietudes de lo que esperan hoy en este partido entre Independiente Santa Fe y el cuadro de Mosquera. Ya tenemos alineaciones de los dos equipos, tanto de Independiente Santa Fe, que hoy oficia de local en el estadio de Mosquera. No sé, Leo, ahí sí como se dice, va a ser una pequeña tarea. No sé si en este momento ese estadio ya tenga un nombre. Digamos, si lo tiene, de pronto soy ignorante a ese nivel y no conozco el nombre del estadio, si es que lo tiene, porque todos conocemos que el estadio municipal de Mosquera, pero no sabemos más. Entonces, si de pronto tiene un nombre y si de pronto podemos averiguar si está en consecución algún nombre, porque muchas veces ese es el bautizo que se le da a estos escenarios deportivos. Bueno, tenemos la 1:00 p.m, 24 minutos, y vamos a escuchar el mensaje de la Lotería de Bogotá.
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0: Bueno, vamos a conocer la alineación de Independiente Santa Fe y obviamente la del cuadro de Fortaleza, pero la alineación santafereña la escucharemos a nombre de Abaco, porque luchar contra el hambre es una apuesta por el país.
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0: Bueno, doña Sofía Molina, ¿cómo forma hoy el cuadro Independiente Santa Fe? Yo tengo una alineación que armamos, la tengo aquí a la mano, no la traje, pero fue una alineación que hicimos el día viernes. Vamos a ver a qué le pegamos nosotros con esa alineación que la adoptamos nosotros pensando en lo que podía darse con este partido frente a Fortaleza y pensando también en el partido que se va a dar el próximo miércoles, ya partido de liga frente a Jaguares. Entonces, miremos, a ver, ¿cómo forma hoy Independiente Santa Fe?
3: Profe, en el arco con el número 12, Weimar Asprilla, viene gran arquero.
0: Un segundito, Asprilla le pegamos.
3: Le pegaron a Weimar, que es el arquero de Copa Colombia.
0: Sí, que es el arquero de Copa Colombia, exacto.
3: En la línea de fondo, línea defensiva de 4, por la derecha con la número 3 de Elibelton Palacios.
0: También le pegamos a Palacios. Ahora yo la confirmo con Alejo.
3: Pareja de centrales con el número 3, Víctor Moreno, y con el número 15, Iván Escarpeta.
0: Bueno, este Escarpeta, creo que ese fue, era uno de los jugadores que montaba Mateo. Mateo precisamente montaba a Escarpeta.
3: Y por la banda izquierda con el número 32, Cristian Mafla.
0: Mafla, a esa se le pegó.
3: Más adelante en el mediocampo con el número 6, Kilian Toscano, con el número 19, Nahuel Bustos, y con el número 16, Daniel Torres.
0: Bueno, ahí nosotros no habíamos incluido en esa Toscano, habíamos incluido a los dos Torres en su momento. Pero bueno, entonces tenemos una variación en relación a la que había ubicado Casal Pirroja.
3: Línea de dos creativos con el número 14, Luis Ángel Palacios, y con el número 10, Alexis Zapata.
0: Palacios y Zapata.
3: Sí, señor. Y en la zona de ataque con la número 11 y el capitán Hugo Rodallega como delantero.
0: Bueno, habíamos dejado un poco relegado a Rodallega. Sí, creo que... Sí, exacto. Por Facundes. Listo. ¿Y los emergentes a propósito?
3: Los emergentes son Andrés Mosquera Marmolejo, Emanuel Olivera, Johan Torres, Jean Caicedo, Maximiliano Loera, Franco Fagundes, Emerson Rivaldo, Cristian Portocarrero y Jader O'Brien. Las dos novedades de esta convocatoria es que vuelve Luis Ángel Palacios, quien es titular, Emerson Rivaldo, y sale la convocatoria Edwin Murillo y Jimmy Martínez.
0: Bueno, Jimmy Martínez es el canterano, ¿no? Es el

0: saca aquí la alineación, uno dice, pues es que prácticamente todos son titulares. En una forma u otra, todos juegan, todos son titulares. Porque, por ejemplo, Zapata, para tomar un ejemplo, Zapata es un jugador que sale de titular en algunos partidos, sale emergente en otros partidos. Bustos de la misma situación, para hablar de los hombres de primera línea. Aún a esa lista se sumó Hugo Rodallega en los últimos partidos. Entonces creemos que de todas formas la nómina que tiene Independiente de Santa Fe es una nómina creyente, es una nómina que da garantías para estar, en la pelea de conseguir la situación de los puntos. Ahora, porque es que de todas formas, muchas veces los partidos se le complican, llámese a una nómina o llámese a la otra, si se le van a complicar, se le complican. Si van a salir avantes en ese partido, salen avantes, pero las dos nóminas se tocan de la misma forma, para hablar de dos nóminas.
1: Exacto, profe, Santa Fe tiene, el profe Repeto tiene esa nevera llena, creería yo, y para jugar estos dos torneos, que es la Liga y la Copa, recordemos que Santa Fe, en caso de pasar este partido, jugará frente a Once Caldas, entonces se viene un partido muy interesante, y esperemos que hoy Santa Fe no haga sufrir. Es una nómina que tiene con qué, una nómina que el profe Repeto ha estado moviendo, sabe cómo sus jugadores, y tiene los emergentes que hoy en día nosotros decimos sale uno bueno y entra uno bueno, como no tiempos sí, pasados esa. Que la duda era sale uno bueno y entra uno malo.
0: Exactamente. 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
0: Bueno, y estamos preparándonos para el mano a mano, pero antes del mano a mano, del mensaje del mano a mano deportivo, Alejito, ayúdenme en una cosa, démosle salida a nuestros hinchas, a los que ya están conectados con nosotros, los que están siguiendo todas las incidencias de la información aquí a través de Casa Albirroja y a través de Colmundo de este partido Santa Fe frente a Fortaleza.
5: Claro que sí, profe, saludo especial para Anderson Gómez que nos dice saludo desde Denver, Colorado, vamos Santa Fe. José Francisco Rodríguez dice solo rojo y nos pregunta cuántos espectadores le cabe al Estadio Municipal de Mosquera. Está habilitado para 5,256 espectadores. También saludo especial para Marco Herrera, que nos dice, vamos Santa Fe por la tierrita, a ganar con toda. Y hablando de la formación titular, profe, pues hay también molestia de parte de algunos hinchas que no les gustó de a mucho la iniciación de Alexis Zapata. Bueno, hablábamos el viernes, profe, con respecto a si iba a rotar frente a Fortaleza o si iba a rotar frente a Jaguares. Yo por lo que veo, le puedo decir que el partido a rotar es este. Porque en cada línea hay un jugador que normalmente no es de la formación titular. No quiero decir que no tenga las capacidades, porque realmente Santa Fe tiene una nómina amplia. Pero, por ejemplo, en la zona defensiva, Iván Escarpeta no es titular.
0: No es titular.
5: El titular es el Turro. En portería, el titular es Mosquera Marmolejo, no Weimar. Aunque a Weimar hay que respetarle su continuidad en Copa Colombia. En zona de volantes, Kylian Toscano actualmente no es titular. El titular es Johan Cante Torres.
0: Por eso hablábamos nosotros nosotros habíamos hablado de la pareja de los Torres ahí.
5: Correcto, sí señor. Y arriba hay dos novedades. La de Luis Ángel Palacios, normalmente juega Jader Orián por esa zona. Y la de Hugo Rodallega, porque el que venía siendo el centro delantero de Independiente Santa Fe en los últimos partidos, por mérito, por goles y por actualidad, es Nahuel Bustos. Yo veo lo que nos envía el departamento de prensa de Santa Fe, profe, y yo veo una formación 4-3-3. Quiere

0: decir que Nahuel Bustos no va a jugar a la par, o por lo menos a priori, no va a jugar a la par de Hugo Rodallega. No jugaríamos con el doble 9, sino Nahuel Bustos jugaría detrás de Hugo Rodallega. Algo así muy parecido a lo que hace Franco Fagundes, como un falso 9 o como un creador. Y el que sería el centro delantero neto, el que estaría ahí prácticamente a la altura de los dos centrales de Fortaleza, sería Hugo Rodallega.
1: Esa es la, digamos, la tarea y es la, el deber que tiene Hugo Rodallega. Hombre, sería interesante y decir, hombre, esperamos que Hugo, ¿sí? Porque muchas veces hay, digamos, hay algo de controversia con el mismo Hugo Rodallega, respetando uno su recorrido, respetando que es el capitán, respetando que es el jugador, el goleador que tiene Independiente Santa Fe, pero que en este momento se puede decir que tiene un pequeño bajón. Lo que se le ha dicho a los delanteros es la famosa tener la mecha mojada, ¿sí? que no le prende la chispa para meterla, para embocarla. Pero yo creo que con lo último que nos mostró Hugo en el último partido donde ingresó frente al Medellín. Sí, frente al Medellín, que ingresó en los últimos minutos y, hombre, fue prácticamente el que le cambió la cara al cuadro Independiente de Santa Fe, y por mérito de él llega la anotación. Llega la consecución para lo que es la anotación del cuadro cardenal y la victoria frente al poderoso de la montaña. Entonces yo creo que, hombre, si Hugo entra con el mismo ímpetu, con las mismas ganas, con las mismas decisiones que entró contra el Medellín, yo creo que podemos nuevamente retomar a ese Hugo Rodallega que nos ha llevado y que ha llevado al cuadro Independiente de Santa Fe con muchos triunfos en los últimos partidos.
2: Sí, profe, y es que Hugo lo decía, hay momentos en que no está conectado con el gol, sí ha visto, pero Hugo tiene esa jerarquía y él tiene como esa actitud que cuando él entra a la cancha todos saben que entró el goleador y entró alguien histórico de Independiente Santa Fe. Entonces yo creo que hoy el profe Repeto le dice vaya de titular, por lo mismo porque necesitamos irnos ganando ese primer tiempo, teniendo en cuenta el partido pasado contra Fortaleza, donde Fortaleza pues en el segundo tiempo logra empatarle Independiente Santa Fe. A mí sí me gusta que el profe Repeto esté rotando esa nómina, dándole minutos a los jugadores, ya que pues en este segundo semestre solo hay dos competencias, que es la Liga, la Copa, y el proyecto deportivo de Santa Fe es ir por las dos finales y por los dos trofeos.
1: Sí, señor, esa es la meta, eso es lo que tiene el cuadro Independiente Santa Fe. 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
1: Juega mi Santa Fe. Bueno, 1:39 PM, no se les olvide, el partido está a partir de las 2:00 PM, 2:00 PM, y usted tendrá toda la información desde la 1:00 PM, todo esto, pero lo que es ya la descripción de lo que va a suceder desde las 2:00 PM, cuando esté rodando la pelota, usted la escuchará a través de Casa Albirroja y a través de Colmundo Radio en los 1040, en la voz de nuestro relator, de Alejandro Cortés, el Cortés del gol y del relato. Vamos a conocer la alineación del equipo visitante, el equipo de Fortaleza, y lo vamos a hacer a nombre de Laboratorios MSD de Colombia.
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2: Profe, así forma el cuadro del técnico Diego Arias, en el arco con el número 1 Williams Barlacina, en la zona defensiva con el número 4 Edwin Cabezas, con el número 6 Jesse Díaz, con el número 5 Jefferson Medina y con el número 2 Andrés Copete. En el mediocampo con el número 7 Italo Montaña, con el número 29 Teun Wilke, con el número 14 Leonardo Pico, con el número 28 Santiago Vivas, con el número 30 John Solís y en la zona delantera con el número 19 Franco Pulicastro. Los suplentes serán Cristian Santander, David Ramírez Pichotti, Santiago Cuero, Joan Cáceres, Brandon Mejía, Sebastián Navarro, John Velázquez, Juan David García y Jonier Salas.
1: Bueno, en esa línea de nómina de emergentes veo dos.
2: Dos ex independientes.
1: Dos ex santafereños, a Pichotti y a
2: John Velázquez.
1: A John Velázquez. Dos jugadores hechos en las entrañas de Independiente Santa Fe, pero ahora prestando sus servicios al cuadro de Fortaleza, pero hoy salen de emergentes. Bueno, vamos a ver si van a tener la oportunidad de mostrarse frente al equipo mayor ante su antiguo equipo, el cuadro Cardenal. 1:42, don Leo, esté pendiente que ya entraremos en contacto con usted para que nos dé las últimas de cambio de lo que va a ser, porque ya deben estar los equipos prestos a salir al terreno de juego, partido que está a las 2:00 p.m, buen horario, muy buen horario. O sea que ni se daña la mañana, ni se dañó la mañana y mucho menos se va a dañar la tarde. Antes la tarde se arregló.
2: Claro, profe, es que cuando juega Independiente Santa Fe es un día bonito. Se cancelan todos los planes por ver a León.
1: No, y además tenga en cuenta una cosa. Qué bonito es ir a salir a la sabana de Bogotá, ir a estas poblaciones cercanas a la capital de la República y en este caso de Mosquera. Un buen almuerzo, un buen paseo. Ahora, ver las cosas bonitas. Mosquera está muy bonito en este momento. Todos sus alrededores. Hay que tener muy en cuenta el trabajo que han hecho las autoridades locales del equipo de Fortaleza, de Mosquera, para mantener una población a tope, como se dice.
0: Mejores planes para ir a Mosquera. Uno de ellos, andar en bicicleta. O sea, usted va con su pelotón, con su grupo de amigos, sale por Bogotá, pasa por Faca, Mosquera, Madrid y puede llegar hasta Boyacá y es un excelente plan. Y otra de las cosas agradables que tiene Mosquera y que ya nos estamos alistando para verla es el alumbrado de Navidad. Luis, creo que es de los municipios más espectaculares en alumbrado de Navidad, Mosquera, que seguramente si usted está hoy allá en el estadio y pasa por la Plaza Central, ya deben estar haciendo arreglos y todo el tema de la infraestructura, porque ellos por lo general 2-3 meses antes de Navidad empiezan a hacer todos los trabajos.
1: Bueno, ahí está la invitación. Y mire, algo importante, y ya que tenemos a Leo ahí en contacto, creo que esa fue una de las tareas y eso fue uno de los programas que hizo Leo hoy para llegar al estadio de Mosquera. Lo que decía Alejo, montar en bicicleta, llegar a ese sector. Increíble lo que puede hacer. ¿Cómo le fue en ese trayecto, Leo?
6: Hay que decir las cosas como son. Antes del peaje, lo que está en el de Bogotá, todavía tiene mucho descuido, ¿cierto? La zona de Contibón, difícil para las motos. El chico de la realidad se está escuchando y tiene razón en que Bogotá está muy bien. Pero la concesión agarra el tramo de la viña después del peaje. Y ahí es donde se siente la diferencia, donde ya uno dice, ¿a quién estás metiendo el dinero? Mira, hablando del escenario, me sorprendió ver un edificio moderno que lo agarra la alcaldía, no me sé la historia, pero a quien le toque y a quien me corresponda, la verdad que lo actualizaron y está muy bien. Para un escenario para 5.000 personas, pequeñito, pero bonito, moderno, y esperemos que la cancha hoy también responda, se ve bien a primer golpe de vista, algunos sectores que por lógica no están en 100 puntos, digamos que están en unos pequeños baches, pero seguramente con Chiva la cancha en general se va a comportar. Y hay un dato, Hernando, que tal vez no se va a poder ver por la transmisión. Resulta que el estadio, para quienes han pasado saben, que justo en la vía que conecta hacia Bogotá tiene un puente, ¿no? Se alcanza a ver en este momento un puñado de hinchas, no sé cuántos son, pero todos encaramados en el puente. Los que no alcanzaron a tener boleta, pues les tocó irse a esa zona, caminar, se presencia la policía, Bueno, es la fiesta que se vive por ahora. Santa Fe ya ingresó al camerino hace un minuto después de hacer el trabajo de calentamiento, y seguramente en breve tendremos a los jugadores tanto de Santa Fe como de Fortaleza en campo en esta fiesta bonita que se está viviendo en Mosquera. Yo creo, don Hernando, que y no me falla, porque si hay unos sectores que todavía no terminan de llenar, pero es que ya que sigue circulando gente desde afuera, hay solo una entrada, ¿no? Entonces eso ha dificultado que la gente por ahora copia absolutamente. Entonces lo que quería decir es que yo creo que si no están al 12 en punto, 2:10, 2:15, llegaremos al lleno completo de este estadio de Mosquera, que vendió toda la boletería y tradicionalmente tiene gente a sus alrededores queriendo ver al primer campeón de Colombia, el primer supercampeón del fútbol colombiano que hoy se presenta. Y vea que yo veo a los jugadores rostros de tranquilidad, de felicidad, de comunión. La verdad es que es un estadio donde todos son santafereños, excepto los jugadores de Fortaleza que hicieron su calentamiento al otro lado. El ambiente es bien lindo, me gusta lo que está pasando. Hernando, compañeros, lo importante es cómo termine. Y para Santa Fe hoy, cualquier resultado diferente a la clasificación sería vergüenza. Entonces ya vamos a hablar de fútbol, pero por ahora la fiesta completa, la gente le cumplía a Santa Fe, que van a arrancar los 90 minutos, que el plato de arriba no ve al niño, y que Santa Fe hoy saque resultados.
1: Listo, Leo, ahí estaremos pendientes, ahí queda usted en el interno con nuestro ingeniero para que entremos a mirar en qué forma en algún momento vamos a tener la comunicación con usted para que nos dé sus impresiones. Hombre, un saludo muy especial a todos los colegas de Cundi Sport, el deportivo de Cundinamarca, que también está presente allá desde Mosquera y está presente con toda la información que tenemos a través de Casa Albirroja y a través de ASB Colmundo Radio. ¿Usted tiene unos numeritos, Sofía, de los enfrentamientos entre Santa Fe y el cuadro de Fortaleza? Déjeme decirle antes que cómo llega Fortaleza a esta parte, pues llega después de jugar cuatro partidos, dos de los cuales ganó y dos empató.
2: Sí, señor profe, la fecha número uno fue ganaron 4-1, la fecha número dos le ganó Independiente Medellín 1-0, la fecha número tres empataron contra Orso Marzo y la fecha número cuatro empataron 0-0 contra Cúcuta.
1: Sí, la diferencia con Santa Fe es que Santa Fe no tuvo la necesidad en un momento dado de tener más partidos por aquello de su participación a nivel internacional, entonces de acuerdo al reglamento llegaba directamente a la siguiente fase el cuadro cardenal y fue cuando tuvo que enfrentar al cuadro de Envigado, que de ahí saca su clasificación a este partido frente a Fortaleza.
2: Claro que sí, profe. Santa Fe solo tuvo fase B, que fue el partido de ida, le ganó 2-0 Unión Magdalena, y la vuelta empataron 1-1 contra Unión Magdalena.
1: Bueno, ¿qué números tenemos de los enfrentamientos entre Santa Fe y Fortaleza?
2: Bueno, profe, este es el primer encuentro entre Santa Fe y Fortaleza por Copa Colombia. Han sido, en general, 12 partidos jugados, 3 empates, una derrota para Independiente Santa Fe, 24 goles a favor de Santa Fe y 9 goles a favor de Fortaleza.
1: Bueno, ahí están los numeritos, esos números que en algún momento tienen mucho que ver para sacar análisis de lo que da este enfrentamiento entre estos dos equipos bogotanos, el equipo de Fortaleza, un equipo nuevo, un equipo naciente, un equipo que nos lleva muchos años en la primera, pero que ha demostrado que es uno de los equipos que tiene proyección, que es uno de los equipos que tiene ese famoso colchón, para utilizar ese término, pero que si uno analiza en el fondo el trabajo que se está haciendo desde abajo, desde las inferiores, desde los juveniles, desde la parte infantil y la organización a nivel general que tiene Fortaleza, el club de Fortaleza, hombre, es digno de admirar, es digno de tener muy en cuenta, porque se tocan muchos, pero muchos objetivos ahí con el equipo de Fortaleza, con el club de Fortaleza, que tiene la cuestión educativa, que tiene la parte futbolística, que tiene la parte de formación de estos jugadores jóvenes, de estos niños que más adelante van a ser los prospectos del fútbol bogotano. Y esto es muy interesante y esto hay que tenerlo muy en cuenta por el trabajo que están haciendo todos sus directivos, gente que le gusta trabajar, gente que le gusta meterle la mano y escarbar precisamente dónde está el talento. ¿Y dónde está el talento? En las partes básicas que puede tener el fútbol en este caso.
2: Sí, profe, de hecho Fortaleza ha sacado buenos jugadores en lo que lleva en el fútbol profesional colombiano y le da pelea a los grandes de Colombia. Vemos partidos como ha sido contra Nacional, contra América, contra Santa Fe, contra Millonarios, partidos en donde cualquiera diría al principio es que esos equipos le van a ganar a Fortaleza porque es un equipo chico de Colombia, pero vemos que esos equipos tienen proyección.
1: Eso es lo que se dice inicialmente, pero vaya a hacerlo.
2: Pero y cuando empieza el partido uno se da cuenta que es un equipo que estudia bien a su rival, sabe cómo hacerle daño y se desenvuelve bien en los partidos. Entonces yo creo que hoy un partido para Santa Fe va a ser complicado porque los dos quieren pasar sí o sí, y recordemos que es que esta, el que quede campeón de esta competencia le da cupo a Copa Suramericana. Entonces, yo creo que Fortaleza hoy quiere hacerle ese daño a Independiente Santa Fe.
1: Ah, muy bien. Una pregunta indiscreta. ¿Todavía existe ese nexo sentimental con Fortaleza, Sofía?
2: Yo creería que no.
1: ¿No? ¿No es con Fortaleza?
2: No es con Fortaleza.
1: Ya. Bah, es que preguntaba por alguien alguna vez me ha dicho que jugaba en Fortaleza, que alguien jugaba en Fortaleza, no era por ese lado.
2: No es ese equipo.
1: Pero es en un equipo bogotano.
2: Es en un equipo bogotano.
1: ¿Cuál?
2: No, profe, hoy hablemos del partido.
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0: inicio a este encuentro. Conozcamos rápidamente, repitámosle a todos los hinchas de Independiente Santa Fe, a todos los que nos siguen a través de nuestra multiplataforma y a los oyentes de Colmundo Radio, ¿cómo forma Independiente Santa Fe para enfrentar a Fortaleza?
1: Profe, en el arco con el número 12, Weimar Asprilla, línea defensiva, línea de 4 por la derecha con el número 13, Elivelton Palacios, pareja de centrales con la número 3, Víctor Moreno, con el número 15, Iván Escarpeta, y por la banda izquierda con el número 32, Cristian Mafla. Más adelante en el medio campo con el número 6, Kilian Toscano, y con el número 16, Daniel Torres. Tres creativos con Nahuel Bustos con el número 19, con el número 14, Luis Palacios, y con el número 10, Alexis Zapata. Y en punta con el número 11, Hugo Rodallega, el capitán de Independiente Santa Fe.
0: Ahí está la alineación roja, la alineación de Independiente Santa Fe. 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
0: Cuando posan para la foto respectiva el cuadro cardenal, la alineación de Fortaleza, el equipo visitante, el otro equipo capitalino.
1: En el arco con el número 1, Williams Barlacina, zona defensiva con el número 4, Edwin Cabezas, con el número 6, Jessis Díaz, con el número 5, Jefferson Medina, y con el número 2, Andrés Copete. En el medio campo con el número 7, Italo Montaño, con el número 29, Teun Wilke, con el número 14, Leonardo Pico, con el número 28, Santiago Vivas, y con el número 30, John Solís. Y en la zona delantera con el número 19, Franco Pulicastro.
0: Leo Pico, otro ex santafereño.
1: Otro ex Independiente Santa Fe.
0: Bueno, ahí están, o sea, ya contamos tres. Los dos que están en el banco y el jugador Pico, que le ha dado resultado, o mejor, ha sido rendidor en el cuadro de Fortaleza y es uno de los baluartes importantes que tiene el equipo de Fortaleza.
1: Pero ya es el capitán.
0: Y aparte eso es el capitán, entonces creo que ahí se podría decir que se ha consolidado un poco más Leo Pico con el cuadro santafereño. Bueno, ya tenemos las 2 de la tarde en punto. Ya está listo, ya se hizo el sorteo. Atacará de norte a sur el cuadro del cuadro de Fortaleza y de sur a norte lo hará el cuadro Independiente Santa Fe. Todo listo. No queda más, no queda absolutamente nada más, sino simplemente presentar a nuestro relator, a nuestro narrador, a don Alejandro Cortés, el Cortés del gol y del relato, que ya afinó su cuerda vocal, ya tiene el tubo listo, porque Alejito se viene Santa Fe frente a Fortaleza. Bienvenido oficialmente a Casa Albirroja y a Colmundo Radio.
3: Muy buenas tardes, profe Belandia. Nos trasladamos al municipio de Mosquera para el último partido de los octavos de final de Copa Colombia, la única serie que falta por definirse, aguardando el blanco blanco. Cuando rueda la pelota en el municipal de Mosquera, juegan Santa Fe Fortaleza Copa Colombia. Y sube el volumen a su dispositivo porque ya estamos en vivo a través de Casa Albirroja, a través de Colmundo Radio. Saludo especial para todos los que nos sintonizan hoy en domingo, el domingo del 11 de octubre. Va con la pelota el equipo de Fortaleza intentando buscar con el mexicano Tom Wilkett, lanzando el centro para Pulicastro. Revienta la pelota desde el fondo el conjunto cardenal y el saque de banda con Redepaz. 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Va tocando la pelota Ítalo Montaño. Montaño jugándola, descargándola por el sector izquierdo. Va a lanzar el centro al punto de la pena máxima. Bien la cobertura. Nunca tocó la pelota finalmente en el Ibelton Palacios. Y el central Jairo Mayorga del departamento del Tolima dice que con ASB Noticias, de lunes a viernes, una buena noticia. Saque de portería para el conjunto cardenal. Le relato sobre el primer minuto del compromiso. 0 para Santa Fe, 0 para Fortaleza en los octavos de final de la Copa Colombia, profe.
0: Sí, señor, Copa Colombia, el próximo miércoles.

0: el partido de liga frente al equipo de Jaguares en las horas de la noche, y ahí estará la información también de nuestra casa albirroja, y a través también de Colmundo Radio. 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
1: Gana Daniel Torres, la toca con Hugo Rodallega de primera para Nahuel Bustos. Bustos que pone a correr Alexis Zapata, centro cruzado, va llegando finalmente Luis Ángel Palacios. Hugo Rodallega lo van cerrando. El rebote es para Kylian Toscano, que tomaba la siesta y lo terminó despertando el jugador de Fortaleza. Le queda para Cristian Camilo Mafla, lanzando un centro, buscando a Luis Ángel, la baja para Rodallega que le pifia la pelota, despeja desde el fondo finalmente Jefferson Medina, recupera Santa Fe y va llegando para el centro el jugador Livelton Palacios. La pelota se estrella finalmente en el jugador Díaz y es tiro de esquina.

0: que va jugando de afuera hacia adentro. Le toca regresar la pelota para el zaguero central, para Jesse Díaz. Díaz que va llegando al círculo del centro del campo. Presiona alto Nahuel Bustos, pasó de largo. La domina Jesse Díaz, de pierna derecha y con borde interno. Entrega la pelota para el número 4, para Edwin Cabezas. Cabezas tocando por dentro para el número 28, para Santiago Vivas. Vivas descargando a la altura del cinturón del centro del campo para Jesse Díaz. Luis Pico que recibió una entrada fuerte. Recupera la pelota Santa Fe con Daniel Torres. Torres para Iván Escarpeta. Abre para Elivelton Palacios que se recuesta por la banda. Viene Elivelton Palacios buscando el pecho, la cobertura. Amortigua la pelota, la duerme Nahuel Bustos. La deja para Daniel Torres. Resbala, resbala el cabezón Torres. Sale desde el fondo el equipo de Fortaleza.
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0: Va desde el fondo Jesse Díaz. Se prepara, presiona alto Nahuel Bustos, que es el que hace el trabajo físico, el trabajo de sacrificio. Sale Andrés Copete, Copete con la pelota, por dentro para Vivas. Vivas pasó de largo Killian Toscano en la marca. Se viene el número 28, abriendo por el sector derecho para Edwin Cabezas. Cabezas en la marca personal que le hacía Alexis Zapata.

0: Kylian Toscano, de borde externo para Hugo Roda, llega que la pierde, recupera fortaleza y se viene otra vez por la banda oriental con Edwin Cabezas para el capitán, por carril central Luis Pico, Pico para Santiago Vivas. Vivas vio correr a alguien y aparecía por esa zona Fabio Publicastro. Castro para Andrés Copete, Copete para Ítalo Montaño, Montaño con la pelota en toda la línea lateral, le toca jugar al fondo para Copete, resbalaba el central, pega una falta y levanta la bandera, el juez central dice falta, falta, falta, que no le falte descargar la app de ASB Radio, silbato a la boca por parte de Jairo Mayorga y es tiro libre para el equipo del profesor Diego Arias.
1: Independiente Santa Fe desde los primeros minutos, le referencio, primera tarjeta amarilla para Independiente Santa Fe para el profe Pablo Repeto por reclamarle al juez central. Narrador, le decía que Santa Fe debe jugar con esa intensidad, debe tener orden y esa concentración que a veces no se les ve. La clave es ganar esos duelos en el mediocampo, lo estamos viendo ya desde estos 7 primeros minutos, y ser ordenados y eficientes frente al arco.
0: Se le volvió costumbre la amarillita a Pablo Repeto en todos los partidos y en esta fue tempranito, antes de los primeros 10. Va a haber un tiro libre para Santa Fe, profe.
2: Alejo, o sea, eso quiere, recuerda que nosotros llevábamos unas cuentas de tarjetas amarillas.
0: Pero por liga.
2: Ya está.
1: Uy, no, ya salvó, tiene 5.
0: En liga le falta una.
1: Tiene 4.
0: 4. Y esta no cuenta porque esta es copa. Así que tranquilos. Va con la pelota Kylian Toscano. Va Kylian Toscano. Se prepara para jugar desde el fondo con Víctor Moreno. Moreno descargando para el Kaiser. Iván Escarpeta que recibe y pase horizontal para que la proteja Daniel Torres. Torres abriendo para el Ibelton. El Ibelton que intentó jugar por la misma línea. Bien la cobertura y el saque de banda con Rede Paz. 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Domina la pelota Daniel Torres, pasó la marca de Ítalo Montaño, Daniel Torres para Elibelton, Elibelton se apoya con Luis Ángel, Luis Ángel Palacios que lanza el tacón para Elibelton, Elibelton hace un ochito corto, pedirá una mano y el juez central dice que sí, que había una mano, que hay un tiro libre, una pelota quieta peligrosa para Santa Fe en 8 minutos, profe.
2: Más que un estadio, un ecosistema de bienestar, esencia, una cultura, deporte y comunidad en un espacio que marcará un antes y un después en nuestra capital. Tiro libre a favor de Independiente Santa Fe. Oportunidad con la pelota quieta, muy cerca, aproximadamente a unos 22, 23 metros del arco que defiende el arquero de Fortaleza.
0: Y tres hombres para buscar la posibilidad de ejecutar el lanzamiento. Veo a Rodallega, veo a Alexis Zapata y veo a Nahuel Bustos. Se retira el argentino. Quedó solamente Alexis y Hugo Rodallega. Vamos a ver quién cobra. 4 hombres en barrera. Ubica el portero Williams Barlacina. Se prepara el conjunto cardenal por medio de la pelota quieta. 25.9 metros de distancia a la portería. Se viene Rodallega. Tiene ganas de pegarle el capitán. Huguito, puedo cantar el primero del conjunto cardenal. Rodallega, puerta, qué cerca. Intentó buscar la

0: la cena, no alcanzó a bajar la pelota, pero cerca al horizontal probó Rodallega.
1: Ha estado cerca Hugo Rodallega en esos tiros libres, la oportunidad. Bueno, ya al menos en tiros libres anteriores ya le está bajando un poco más la pelota, porque antes era más alta, ahora ya le está bajando. Creemos que de pronto en la próxima oportunidad ya le tenga el perfil, ya le tenga la medida a lo que va a ser ese cobro de tiro libre. Pero buena oportunidad la que tiene Independiente Santa Fe. Hasta el momento no hay afugias por parte de los arqueros.
0: Todo muy tranquilo por ahora en el Municipal de Mosquera. Va saliendo el conjunto de Fortaleza, el equipo de los Amix con el número 5. Lo intentaba Jefferson Medina. Medina para Yesid Díaz, que normalmente hoy es uno de los pocos titulares que también coloca Diego Arias. La domina el mexicano Teo Wilket. Wilket con la pelota atrás, descargan la esférica para que le llegue al número 4. Hablamos de Edwin Cabezas. Cabezas para Medina, Medina para Yesid Díaz. Díaz con tranquilidad levanta cabeza, no se apresura, no tiene marca, no tiene preocupación, va a cambiar de costado, pase tres dedos para que le llegue a Andrés Copete. Copete con la pelota por dentro, descargando para el número 24, para el que aparecía por esa zona. Va saliendo Fortaleza por la banda izquierda con Ítalo Montaño. Montaño que tiene buen desequilibrio, lanza al centro y al piso bien. Iván Relés Carpeta despejando la pelota. Pelea Hugo Rodallega, la alcanza a bajar Bustos, se la deja para el jugador Luis Ángel Palacios, pero llegaba la marca y el juego de banda para Santa Fe. Rápidamente lo hace Luis Ángel Palacios, el saque de banda tocando para Nahuel. Qué hermosa jugada de Nahuel Bustos, la pincha para Hugo Rodallega. Me gusta esta. Huguito, Huguito, le queda la pelota, pedir una mano. El juez central dice que no. Se desespera Hugo Rodallega reclamándole al juez una mano, y recordemos que aquí no hay VAR. Tiro de esquina para Santa Fe.
1: Es el segundo tiro de esquina del partido, es el segundo que levanta Santa Fe. Para mí sí hubo mano.
0: Pero claro, profe.
2: Totalmente clara. Eso era mano.
0: Era mano del jugador de Fortaleza, pero no hay VAR. Así que el señor Mayorga se colocó las gafas de sol y dijo, yo no vi nada. Va el tiro de esquina. El tiro de esquina para el conjunto Cardenal, que está cerca del primero. Centra en la pelota a media altura, jugada preparada. Luis Ángel Palacio sacando el derechazo prácticamente a la altura del semicírculo defensivo. Levanta el pulgar Luis Ángel Palacios. Lo intentó desde la media distancia.
1: Eso es lo que llama uno jugadas preparadas. Y eso es importante porque generalmente los tiros de esquina siempre van al bombo, llegan a las 5:50 al punto penal. Pero sacar, cobrar un tiro de esquina fuera del área, eso ya es, digamos, con salida fuera del área para remates de media distancia, es importante.
2: Profe, y es que Santa Fe se está arriesgando. Este partido se ve que todos quieren hacer el gol y se están arriesgando con este tipo de jugadas, que es importante tenerlas.
0: Acá dice Joaquín Rosso, eso fue penal. Juan Alejandro Camargo, eso era penal, yo lo vi. Yo también, querido Juan, pero para el juez central Mayorga no fue penal. Y cuidado, cuidado porque acá se calentó el mexicano, se calentó Tom Wilket empujando a los defensores de Santa Fe y se llevó la cartulina amarilla, Sofía.
2: Sí, señor, se lleva la tarjeta amarilla, primera tarjeta amarilla para Fortaleza, para el número 29, Teun Wilket.
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0: Va a haber un saque de portería para el

0: Wilker, la tiene Daniel Torres, Torres para Alexis Zapata en todo el centro de campo, la envían hacia adelante para buscar a Nahuel Busto, retrocede y saca la pelota Yesid Díaz, y le queda el capitán de campo a Pico, lo ha roto Pico, abriendo para Edwin Cabezas, Cabezas con la pelota, lo persigue Alexis Zapata, de nuevo para Leonardo, Leonardo Pico con la pierna derecha, espera, calcula, va a entregar la pelota, carril central para Santiago Vivas, de nuevo para Leonardo Pico, Pico cambia de costado y juega por la banda oriental para el jugador Cabezas, Cabezas para Pico, Pico para el jugador Santiago Vivas, Vivas da pase tres dedos para que le llegue el número 4 para Cabezas, Cabezas que tenía la posibilidad de lanzar el centro, no se animó, la deja servida para Solís, Solís para Leonardo Pico, Pico que la entrega al fondo, al espacio para que la tenga Medina, Medina para Leonardo Pico, no se apresura Santa Fe en la recuperación, le queda a Edwin Cabezas, tocando para Tom Wilkett, se molesta, no sé qué quiso hacer acá el mexicano, no le salió como esperaba. Con ASB Noticias, saque de portería para Weimar Asprilla.
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0: ¡Viene el de Hugo!

0: Santofe.
1: Hay gol chévere en Colombia y el gol es de Santa Fe.

0: capitán del goleador de Independiente Santa Fe, cazando un mal rechazo de la defensa de Fortaleza, Luis Ángel Palacios, que lanzó el centro a ras de piso intentando descargar en un compañero. El defensor de Fortaleza, que no sé si la quiso despejar o si la quiso controlar, lo cierto fue que la dejó estática, la dejó servida para que lanzara el riendazo, el derechazo cruzado, Hugo Rodallega, que con el puño firme en su mano derecha, dice que marca en el Municipal de Mosquera. En 20 minutos se reporta el goleador, Hugo Rodallega marca, 1 para Santa Fe, 0 para Fortaleza.
1: Mire, y eso es lo importante que muchas veces uno debe tener en cuenta cuando los despejes del arquero. Mire, porque toda la jugada inicia con el despeje de Asprilla, un balón largo para prácticamente llegar casi a las 18 de la cancha del arco del equipo de Fortaleza, para crear precisamente, buscar esos errores que se pueden cometer por el afán de despejar, y esto fue lo que hizo. Saca Asprilla, largo, precisamente recepciona jugador del cuadro de Fortaleza, pero lamentablemente con algún error que es capitalizado por la oportuna aparición de Hugo Rodallega.
2: Profe, y la capacidad de Hugo de entender la jugada, de desmarcarse y salir frente al arco, y bueno, hoy Hugo vuelve a ese gol importante. Ahora lo que tiene que hacer Santa Fe es buscar el segundo gol y no confiarse, porque hemos visto que cuando van ganando frente a estos equipos se confían y es cuando llega el empate.
0: Rapidito se va arriba Santa Fe en el marcador, hacía más por el partido, eso sí es cierto. Va Elivelton Palacios para sacar de banda, juega para Nahuel Bustos, otra vez para Elivelton, Elivelton para Nahuel, quiere el segundo el León, quiere de una vez marcar el segundo y alargar el resultado. Saca desde el fondo Fortaleza, le queda para Víctor Moreno, Moreno para Iván Escarpeta, el Kaiser con la pelota, carril central para Nahuel, Nahuel para Elivelton, y va picando, y va Luis Ángel Palacios, y va Luis Ángel, que ganó Luis Ángel, lo terminó desacomodando, desajustando el jugador Copete, recupera Santa Fe, intenta ir, levanta la bandera y el juez central dice falta, que no le falte descargar la app de ASB Radio en el piso Ítalo Montaño.
1: 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Son las dos.

0: De la tarde, 23 minutos en todo el territorio colombiano.
1: Va saliendo Fortaleza, que ahora es el necesitado en el partido, buscado en cabezas, cabezas para Leonardo Pico, Pico en todo el cinturón del centro del campo. No presiona alto Santa Fe, abre por banda oriental para el jugador Cabezas, Cabezas que ya vio correr a su compañero Solís, Solís para comerle la espalda a Alexis Zapata, le ganó Cabezas, entra en la pelota, la 5-50, viene Livelton ahí en el cierre, Alexis que no puede complementar y es tiro de esquina para Forta.
0: Llegamos al quinto tiro de esquina del partido, es el primero que va a levantar el equipo visitante de Fortaleza.
1: Dice Milito Santa Fe, Hugo eternamente y para siempre, todos celebrando la anotación de Rodallega. ¿Cómo necesitábamos una anotación de Hugo Rodallega? Va a haber un centro, se prepara el número 28, hablamos de Santiago Vivas. El juez central que habla al parecer con unos jugadores, hay como un coge-coge en el área, no permite que todavía se lance el tiro de esquina, se retira de a poco el central del departamento del Tolima, cobra a Vivas a la 5-50, doble cabezazo, la pelota la van a sacar, la despejan y le va a quedar para Luis Ángel Palacios, la controla, la coloca vía terrestre, el tacón atrás que no le salió a nadie, va a haber juego de banda para Fortaleza, se prepara para realizarlo Ítalo Montaño, Montaño para el capitán de campo, para Leonardo Pico. Pico descargando para Santiago Vivas. Vivas con la pelota, con la planta del pie, la arrastra y la entrega de nuevo para Leonardo Pico. Pico, borde interno derecho para que le llegue la pelota a Edwin Cabezas. Cabezas que quiere lanzar un cambio de costado. Vio solito a Ítalo Montaño de primera para Santiago Vivas. Vivas que la centra, va a salir Weimar. Cierra tenazas, se queda con la pelota Weimar Esprilla.
0: Y es que para seguir hablando, Alejo y Sofi, referente a la anotación de Hugo Rodallega, ahí es donde uno siempre tiene que tener en cuenta y destacar la posición que debe tener un delantero. Y en este caso es estar precisamente merodeando en la 5-50, merodeando dentro del área de las 18, porque ahí es donde se le presenta la oportunidad, ahí es donde tiene el chance precisamente para finiquitar esas jugadas previas. Y eso es lo que ha hecho Rodallega. Y sigue, momento a momento, día a día, partido a partido, sigue mostrando Hugo Rodallega que ese es el jugador, ese es el típico delantero del fútbol en general.
1: Y acá hay una falta, un coge-coge con Nahuel Bustos por parte del jugador Copete y ya se cobró. Iba Nahuel Bustos, Bustos que va desbordando. Me gusta cuando se toma atribución de Nahuel Bustos. Pide acompañamiento, descarga la pelota para que la tenga Kylian. Kylian que la centra, la pelota se estrella en Leonardo Pico. Tiro de esquina para Santa Fe.
0: Llegamos al sexto tiro de esquina del partido, es el quinto para Independiente Santa Fe.
1: 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La acomoda Alexis Zapata. ¿Y qué tal si cantamos el segundo en esta? Viene Alexis Zapata, perfil izquierdo para el número 10. Toma distancia, ejecuta la 5-50, saca finalmente Tom Wilkett. El rebote, la segunda acción es dominada por Daniel Torres. Torres para Alexis. Alexis Zapata quiere filtrar la pelota para Kylian. Se la leyeron bien los jugadores de Fortaleza. Y cuidado porque se viene la contra. Se viene la contra. Se viene con todo el equipo de Fortaleza. Abriendo para Edwin Cabezas. Cabezas por la banda oriental. Espera un instante. Mete el cambio de sector. No puede despejar la Livelton. Esta puede ser peligrosa. Viene Fortaleza que lanza el centro. La 5-50. Bien paradito Víctor Moreno. El rebote es para Cabezas, Cabezas para Yesi Díaz, va a pegar la portería, la pelota por encima, lo intentó desde la media distancia Yesi Díaz, saque de portería para Santa Fe.
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1: Dice Juan Alejandro que Hugo Rodallega está pidiendo la renovación, y dice Edgar que le parece que la cancha de Mosquera se ve bastante bien. Va a haber un tiro libre para Fortaleza, un hombre en el piso, le voy relatando sobre el minuto 27 de la primera parte, 1 para Santa Fe, 0 para Fortaleza. Anotación del goleador. Anotación de Hugo Rodallega, capitán de campo. Se levanta el número 5 de Fortaleza. Estamos hablando de Jefferson Medina. Uy, se chocó feo con Hugo Rodallega, profe.
0: Sí, el choque es bastante fuerte. Y de ahí el reclamo que le hace Hugo Rodallega, porque es que prácticamente le hace como la famosa tapia, y es la parte que reclama el jugador Hugo Rodallega, pero afortunadamente no pasa a mayores.
1: Serrano del compromiso, por fortuna. La tiene Jesse Díaz. Va con la pelota el número 6. Zaguero central, envía sobre la banda izquierda para que corra Ítalo Montaño. Viene Livelton Palacios. Alexis Zapata la alcanza a peinar. Bien, Kylian Toscano, lo bajaron y el juez central dice falta, falta, falta. 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En el piso, Kylian Toscano, una fuerte entrada de Leonardo Pico.
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1: Va saliendo Santa Fe desde el sector del centro del campo. Hugo Rodallega, que intentaba pivotear, despeja Andrés Copete. Y le queda para Ítalo Montaño, que prende la turbina, pero se equivoca en el pase. La domina el Kaiser Iván René Scarpeta para Cristian Camilo Mafla. La adelanta, control dirigido para el número 32. Viene Mafla, Mafla para Alexis Zapata, de espaldas a portería, entrega para Kylian en el carril central. Cambiamos de costado, recibe la pelota Iván René Scarpeta, jugando, abriendo apertura de cancha para Livelton Palacios. Viene Livelton Palacios, pausa un poquito, congela la acción, filtra la pelota para que vaya Nahuel Bustos. Nahuel, que tenía la marca encima, le toca retroceder, juega para Livelton, Livelton que va a hacer la propia, vuelve a hacer apertura de cancha para Nahuel, que llega con lo justo, se le escapó de la pierna derecha Nahuel Bustos. Saque de banda para Fortaleza en 29.
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1: Va a haber una salida desde el fondo para Fortaleza. Estamos en los octavos de final de la Copa Colombia.

0: pierna izquierda y con la misma regresa la pelota para Iván René Scarpetta. No presiona el mexicano. Cambio de frente de Iván René Scarpetta. La alcanza a bajar con la cabeza Alexis Zapata, pero se la entrega un contrario. Recupera fortaleza que va con el jugador finalmente Santiago Vivas. Vivas de pierna izquierda. Entrega la pelota. Cuidado porque se viene Solís. Solís que va a abrir para Ítalo Montaño. Montaño que está por la zona occidental. Ítalo Montaño que quiere bailar a Elivelton Palacio. No puede. Le toca apoyarse de nuevo con John Solís. Solís con la pelota para Santiago Vivas, que tiene posibilidad de remate. Vivas se va arrinconando solo. Va abriendo ahora por la zona izquierda. Centra en la pelota. Viene Elivelton Palacios en la marca. Le queda para el jugador Luis Ángel. Pierde Luis Ángel Palacios. Fortaleza que intenta como puede, como se le dan las oportunidades. Viene el número 28, Vivas, abriendo para Solís. Solís que está frente a frente con Elivelton. Va Solís, lo quiere pasar, lo bajaron a Solís y el juez central dice falta, falta, falta. Falta para Fortaleza.
1: Bueno, creo que es la primera parte o el primer movimiento que tiene el equipo de Fortaleza precisamente por ese costado para llegar con algo de intensidad, con algo de presión, y de ahí la falta por parte del jugador de Independiente Santa Fe. Oportunidad que tiene, tiro peligroso en esa pelota quieta que tiene el cuadro de Fortaleza, pero ahí es donde se ven comportar los centrales y prácticamente los volantes, que destruyen lo que es la armazón que puede tener el equipo contrario.
0: Dos hombres para ejecutar el lanzamiento de tiro libre. Acomoda, ajusta la barrera Weimar Asprilla. Vamos a ver cuántos hombres, dos hombres nada más en barrera. Va a cobrar el equipo de Diego Arias. Se prepara, veo a Vivas ahí muy cerca. Creo que el que va a cobrar es Santiago Vivas. Va lanzando el remate, demasiado pasado, demasiado largo, sin destino de portería. Y con Chevrolet referenciamos el tiempo, tiempo, tiempo de juego. ...33 minutos jugados en el Estadio Municipal de Mosquera, el marcador. Uno para Santa Fe, gol de Rodallega. Cero para Fortaleza en los octavos de final de la Copa Colombia.
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0: Acá hay una entrada fuerte de Publicastro sobre Elivelton Palacios. Y el juez central tolimense, hablamos de Jairo Mayorga, se lleva el silbato a la boca para indicar que hay un tiro libre defensivo para el equipo de Pablo Repeto. Nos pregunta Jairo Francisco Torres, primero enviando saludos desde Villao, y dice que si existe la barra 25. Sí, señor, de hecho, muy pendiente porque los vamos a entrevistar en dos semanas a los de la barra 25. Edwin Perte dice, vamos Santafecito, también al igual que Helber Julio Mancipe, vamos Leones. Y Carlos Augusto Medina, mi Leones, hay que hacer el segundo gol rápido para no pasar apuros. Vamos León por el segundo. ¿Y qué tal si cantamos el doblete de Rodallega esta tarde? La saca desde el fondo Iván René Scarpetta. Le queda para Forta, que va saliendo con Leonardo Pico. Pico con la posibilidad de lanzar el centro, o mejor, el cambio cruzado para Edwin Cabezas. Cabezas que recepciona el número 4, otra vez para el capitán Leonardo Pico. Aparece por esa zona también John Solís. Solís, el número 30 en su espalda, abre apertura de cancha para Cabezas. La marca de Cristian Camilo Mafla, la filtran. ¡Qué bonita jugada! Bien, como estaba perfilado en esta Mafla, para despejar la pelota. Va a haber entonces un saque de banda. Lo hace rápidamente el equipo que hoy oficializa como visitante. Hablamos de Fortaleza. Va el lanzamiento del centro para Tom Wilke. Le pifió la pelota el mexicano. Cerró los ojos a la hora de cabecear. Estaba completamente solo el mexicano Tom Wilke. Nos perdona la vida, profe.
1: Y es que fue rápido el ganarle la espalda a su marcador el mexicano, porque fue importante. Cuando recibió el balón ya estaba prácticamente en camino, pero desafortunadamente midió mal y por eso no le pudo pegar como era.
2: Profe, marca de Víctor Moreno, se queda viendo cómo cabecea el jugador de Fortaleza. Menos mal vio, no vio bien, porque si hubiera sido un gol, porque ya estaba totalmente perfilado y Weimar no estaba para esa tapada.
0: Va Luis Ángel Palacio, va Luis Ángel. Bueno, se le escapó la posesión. Recupera Nahuel Bustos. Nahuel Bustos para Daniel.

0: Torres, Torres que abre para Luis Ángel. Luis Ángel Palacios jugando de cerca para Dani. Viene Daniel Torres, buscaba el centro, pedían una mano. Y el juez central dice que no hay nada y que el último en tocarla fue el cabezón Torres. Saque de portería para el portero Williams Barlasina.
1: Y es que algo que hay que tener ya en cuenta a esta altura del partido es que se puede decir que el partido lo controla bien Independiente Santa Fe. Lo maneja donde tiene que manejarlo, en la mitad de terreno, y al mismo tiempo no lo sufre, porque aún así el cuadro de Fortaleza como que no ha tomado la iniciativa en su momento para llegar en busca así como con mayor peligro del empate, y por eso Santa Fe no sufre ningún percance al respecto.
0: Cuidado porque viene Teo Wilket, lo bajaban al mexicano, el juez central dice que se levante, que no hay nada. La tiene finalmente Kylian Toscano, que va a salir. Entrega la pelota para Luis Ángel Palacios, de nuevo para Kylian. Buena combinación, le queda para Nahuel y un poquito atrás.

0: frente al Once Caldas de Manizales.
1: Malas noticias en Santa Fe. ¿Qué pasó, Sofía?
2: Hugo Roa llega así a la señal de cambio.
1: Pero para Nahuel.
2: Para Nahuel. Es que Nahuel hoy estaba un poco impreciso, ha perdido balones, se resbala mucho en la cancha y al parecer en la jugada anterior da un paso, como cuando estiran la pierna y sienten ese tirón, eso le pasó a Nahuel Bustos y Hugo es el que hace la señal de cambio.
0: A mí esos pellizcos no me gustan.
1: Pues todavía no realizan el cambio, todavía se mantiene en el campo Nahuel Bustos, pero preocupa porque no se le ve bien físicamente.
2: Se está quejando.
1: Se está quejando
0: y está cogiendo.
1: Y Rodallega ya pues le indicó al banco que realizara la sustitución. Vamos a ver qué pasa con Nahuel Bustos. Va saliendo Fortaleza, domina la pelota Edwin Cabezas. Cabezas que centra para Publicastro. Uy, qué choque fuerte con Iván Escarpeta. Gana Daniel Torres. Envía la pelota atrás para Mafla. Mafla de pierna izquierda para Rodallega, que no alcanza a bajarla. Le queda para el número 5. Hablamos del jugador Jefferson Medina. Medina para Barlacina. Barlacina tocando la pelota para Andrés Copete. Copete por dentro para Leonardo Pico. Pico que va llegando al sector del centro del campo. No entrega la pelota. Ahora sí lo hace con Vivas. Santiago Vivas, que tiene la marca de Kylian Toscano, va abriendo y se viene Fortaleza con Edwin Cabezas por la banda oriental. Viene Edwin Cabezas, cabeza descarga vía terrestre, bien la marca de Víctor Moreno. La pelota llega para Hugo Rodallega, pero lo tiene referenciado el jugador Jesse Díaz y sale finalmente Jefferson Medina. Medina con la pelota, entrega ahí a un metro con Santiago Vivas. Ahora para Leonardo Pico. Pico con la pelota, abre para el jugador Vivas. Santiago Vivas, que va a hacer un cambio de costado, no, prefiere jugar atrás con Jesse Díaz. Díaz para Andrés Copete, se tira al piso Nahuel Bustos, no va a poder continuar. No va a poder continuar Nahuel Bustos, se tira al piso para que hagan el cambio. No para el partido todavía el juez central porque ataca Fortaleza. Ataca con Leonardo Pico. Pico entrega la pelota para Medina. Va Jefferson. Jefferson Medina abriendo para Edwin Cabezas. Cabezas que centra. Cuidado con el impacto. Gol de Fortaleza. Gol de Teun Wilket. Gol del mexicano. Pedían que pararan el partido porque estaba en el piso Nahuel Bustos. El juez central dio la continuidad, no paró el partido. Centran la pelota y llega el frentazo, el cabezazo de Teun Wilket. Muy recostado al vertical derecho. Nada que hacer para Weimar Asprilla. Y en 41 minutos, 1-1 el partido. Y vea cómo se calentaron los jugadores de Santa Fe con los de Forta.
0: Hombre, lamentablemente, eso no es lo que se pide, ¿no? Hombre, son reacciones que hay que tener, pese a que la cabeza esté caliente, pero creo que hay que tener un poquito de calma a ese nivel. No sabemos qué es lo que están reclamando, qué es lo que están alegando, pero hombre, en un descuido, donde se deja iniciar la jugada, donde se deja levantar la pelota, se crea la posibilidad de la anotación. Ahora, me late que se quedó un poco en la salida, en el corte, el jugador Weimar Asprilla. Creo que no midió bien y por eso el balón lo sobró.
2: Sí, profe, es que el profe Pablo Repeto está bastante molesto con su equipo. Es principalmente porque Independiente Santa Fe lo iba ganando bien, llega esa jugada, Nahuel Bustos está en el suelo, pero llega ese gol que ya estaba avecinándose porque Fortaleza había tenido llegadas y sustos precisamente de esta misma manera.
1: Lo que están reclamando los jugadores de Santa Fe es precisamente eso, que no se paró el partido, que Fortaleza no decidió sacar la pelota para que atendieran a Nahuel Bustos. Y como los jugadores, digamos que se desconcentraron, pues producto de eso vino la anotación.
0: Sí, el reclamo es el famoso juego limpio, ¿no? Que ese es el reclamo que hacen los jugadores de Santa
1: Fe. Pero para mí, profe, si me lo pregunta, creo que hay más responsabilidad de Víctor Moreno. ¿Cómo se deja anticipar? ¿Cómo se deja anticipar? Y para mí, Weimar, nada que hacer. Se la recostaron muy, pero muy cerca al palo.
2: Esa pérdida de marca de Víctor Moreno ya la habíamos visto con este mismo jugador, Wilke, y vuelve y le cobra y llega al gol.
1: Bueno, se empareja la situación en el Estadio Municipal de Mosquera. 1-1, 1-1 en el minuto 43 y hubo cartulinas amarillas. La referenciamos, por favor, Sofía.
2: Segunda tarjeta amarilla para Independiente Santa Fe, para el capitán, para el número 11, Hugo Rodallega. Y segunda tarjeta amarilla para Fortaleza, para el número 14, Leonardo Pico.
1: Bueno, vamos a ver qué pasa, porque se va terminando, va agonizando el primer tiempo. Saca desde el fondo el jugador Díaz, va a haber un saque de banda con Redepaz, campeones del respeto, goleadores de la paz, todos somos Redepaz Nacional.

0: Capital y hubo variante en Santa Fe, Sofía.
1: Se retira con la número 19, Nahuel Bustos, e ingresa con la número 9, Franco Fagundes, y Nahuel está con una cara de dolor como si fuera a llorar. Creo que es, pues no estoy diciendo que sea grave, pero el jugador sí tiene estos gestos.
0: Ojalá no sea grave porque Nahuel es determinante en Santa Fe. Lanza en el centro, despeja desde el fondo el conjunto de Fortaleza y se viene el autor del empate, Teo Wilket. Wilket le mete la carrocería al jugador toscano y amarra la pelota al mexicano, y va a ser entonces falta para Santa Fe, porque amarró la pelota al número 29. Cobra Kylian Toscano, llegando para Daniel Torres. Torres que mete el cambio de sector para Iván René Escarpeta. Iván René Escarpeta descarga la pelota para Eli Belton. Pide por esa zona también Luis Ángel Palacios. Le toca regresar, no pierde la pelota. Sale Luis Ángel Palacios, la descarga finalmente para que vaya, para que corra, para que lo intente Eli Belton. Llegando a toda la línea lateral. Tiene marca, le toca regresar un poquito. Juega para Daniel Torres. Daniel Torres con la pelota. Abre de nuevo para Eli Belton. Eli Belton que centra. Viene el segundo. Ponlo Alexis Zapata. Primero el de despeje del jugador de Fortaleza, tiro de esquina para el León.
2: Llegamos al séptimo tiro de esquina del partido, es el sexto que levanta Santa Fe.
0: ¿Cuánto tiempo adicional, Sofía?
1: Se jugarán 2 minutos de adición en este primer tiempo.
0: Vamos hasta el 47 entonces. Va a haber tiro de esquina para Independiente Santa Fe. Cuando sigue subiendo la temperatura, se ve un sol radiante en el Estadio Municipal de Mosquera. Cobra Fagundes el peinazo en el primer palo. La alcanzaba a capitalizar un jugador, pero despeja Fortaleza. 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
2: Me quedo con el trabajo que está haciendo Hugo Rodallega.
0: Para usted, Sofía, la figura Pegacor.
1: Me quedo con Hugo Rodallega.
0: Bueno, entonces Hugo Rodallega, la figura Pegacor, pegando duro, pegas tu futuro y cuidado porque se viene Fortaleza con el mexicano Wilket. Intentó hacer un remate cruzado, le salió por fortuna débil, Mancito, a las manos de Weimar Asprilla, porque se aproximaba otra vez el equipo de Diego Arias, que tomó un segundo aire después del empate. Alexis Zapata para Daniel Torres. Último minuto de la primera parte y nos vamos al parecer al descanso con un empate en el resultado. Daniel Torres entrega para Cristian Camilo Mafla y hubo otra amarilla más. ¿Para quién, Sofía Molina?
1: Hubo tarjeta amarilla para el número 3 de Independiente Santa Fe, para Víctor Moreno.
0: Bueno, ojo con Víctor porque no puede entrar en contacto mucho, ya tiene amarilla. Lanzaba el centro Eli Belton, se alcanza a desviar un jugador de Fortaleza y va a ser la última. Va a ser la última de la primera parte porque ya tengo en mi cronómetro 1.40 de los dos que dio el juez central Jairo Mayorga. La pelota se va, va a ser un saque de banda para Fortaleza y no sé si el juez central Jairo Mayorga permita que se realice el lanzamiento de banda porque ya tengo 2 minutos en mi cronómetro. Levanta el brazo el juez central del departamento del Tolima e indica que la primera parte en Mosquera terminó. Final del primer tiempo. 1 para Santa Fe, anotación de Hugo Rodallega. 1 para Fortaleza, anotación del mexicano Teo Wilket. Y todo se define en los segundos y últimos 45 minutos. Rodallega, como se dice coloquialmente, emberracado. Y yo creo que todos estamos así porque Santa Fe no lo sufría y de manera infantil se dejó empatar. Vamos con el análisis, Sofía Molina y Profe Belandia.
2: Gracias, Alejo, por su trabajo en esa primera parte, donde se empata el encuentro entre Santa Fe y el cuadro de Fortaleza 1-1. Hombre, resultado, 2 errores, 2 goles. Error por parte de Fortaleza para la primera anotación, que es dar ventaja. Un error es dar ventaja. Y error en Santa Fe, dar ventaja precisamente para buscar el empate cuando lo...

0: el equipo al hombro y acompañado del mismo Daniel Torres y pues auxiliado también por lo que estaba haciendo el trabajo que hacía Toscano, que era importante en la parte, digamos, de la mitad hacia adelante para poder llegar a los predios del cuadro de Fortaleza. Los primeros minutos pasaron pues un poco intrascendentes en el sentido de que los arqueros hasta el momento, en ese instante, no tenían así como la furia, como que tenían la presión por parte de las delanteras de los equipos, sino que era un juego más pegado a la mitad de terreno, más de lo que se podía recuperar en esa mitad de terreno, tanto por el lado del cuadro santafereño como por el lado del mismo Fortaleza. Pero que a medida que iban pasando los minutos, hombre, Santa Fe iba poniendo y poniendo sus condiciones. Con poca claridad, con poca profundidad, pero era el que siempre estaba conllevando y estaba llevando así las posibilidades de la creación de lo que hacía Santa Fe. De ahí que se llega prácticamente a cuatro, casi cuatro tiros de esquina, en una forma pues bastante seguida, que denotaba lo que era la presión del cuadro cardenal. Llega la anotación de Santa Fe, que le da la tranquilidad, que le da porque al fin y al cabo llega, se busca esa, que era el afán, que era conseguir el gol para empezar a manejar el partido después de ese despeje de meta que hace el jugador Inestrosa, que lleva, avanza tres cuartos de cancha para llegar a los predios que tiene el cuadro de Fortaleza, y ahí es donde se comete el error, porque llega la recepción por parte de los jugadores, como quien dice uno. Uno creía que de pronto ese balón se iba a rechazar, que lo iban a despejar de ese momento, pero se quiso como dominar, que eso fue lo que quiso hacer el jugador de Fortaleza, y prácticamente se queda corto en ese rechazo, y ahí es donde le gana la posibilidad el jugador Hugo Rodallega, que lo decíamos, Hugo Rodallega está en la posición que debe estar un delantero, que es llegar a pescar todas las posibilidades que hay dentro de las 18, que están cerca de las 5:50, porque es la función del goleador, y eso fue lo que hizo Hugo Rodallega, porque prácticamente libre sin pararla, prácticamente es ganarle el espacio, porque la pelota queda como ahí en la intemperie en un momento dado, y lo único que hace es Hugo Rodallega pegarle con precisión y con eso meterla al fondo.
1: Sí, profe, y es que los primeros 45 minutos la posesión del balón fue 50% para Independiente Santa Fe y 50% para Fortaleza. Totales de remate, los dos equipos tuvieron 5, Santa Fe tuvo 1 al arco y Fortaleza tuvo 2 al arco del mismo jugador Wilke, jugador que fue el que convirtió el gol en Fortaleza. Y para mí, Víctor Moreno debe ser uno de los sustituidos el día en el segundo tiempo, profe, porque 3 veces se le ganó la espalda. Una de ellas fue el primer susto al arco que tuvo Wilke y el segundo viene siendo el gol. Pierde la espalda y se queda mirando al jugador y hoy Santa Fe no puede perdonar ese tipo de jugadas. Frente al gol de Hugo Rodallega, creo que es esa capacidad de Hugo de entender lo que quiso hacer Weimar, ese saque largo que hizo. Luis Palacios retrocede el balón y hace la asistencia y Hugo convierte ese gol. Esperemos que hoy llegue con ese doblete para que no se tenga que sufrir ese segundo tiempo. Si nos toca irnos a penales, yo estoy un poco tranquila por Weimar. La verdad estoy tranquila por Weimar, pero no quiero que pasemos 45 minutos sufriendo y sabemos que Fortaleza, porque Fortaleza convierte el segundo gol y cambió totalmente, se volvió más intenso, más ofensivo y llegó otro remate al arco. Entonces creo que Santa Fe debe salir con intensidad los primeros 10 minutos a buscar ese gol y no irse para atrás que se veía en su momento. Preocupación, profe, Nahuel Bustos, jugador clave para Independiente Santa
0: Sí,
1: Fe.
0: es que precisamente el caso de Nahuel, pues se podría decir que Nahuel es el protagonista indirecto de lo que es el empate del cuadro de Fortaleza. Porque el jugador a medida que iba pasando el partido y en esos minutos es donde es tocado, se toca con su pellizco que llamo yo, que es precisamente cuando se hace digamos, se excede muchas veces en la abertura de la pierna, entonces se siente, ahí es el famoso pellizco, que es ahí donde uno dice, no, es que pronto es una contractura mínima, pequeña, en otras ocasiones se presenta, no, que es un desgarro, que toda esa cuestión, pero no nos vamos a adelantar a la situación porque pues no conocemos oficialmente el parte médico.

0: sabemos que salió tocado, sabemos que no pudo caminar y que precisamente en ese instante que era cuando él estaba, que decidió ya de, no abandonar el terreno, o mejor, de abandonar el terreno, se sentó en la gramilla y dijo, no, yo ya no puedo más. Entonces, ¿qué se esperaba? Y yo creo que ahí en ese caso, pues yo de pronto siento un poco como infundada el reclamo por parte de los jugadores de Santa Fe, porque yo creo que a esta altura del partido, a estas alturas de las situaciones, hombre, esto es sacarle ventaja a lo que sea, y eso fue lo que hizo Fortaleza, sacarle ventaja a la situación, ver que tenía un jugador menos Santa Fe, que estaba sentado, y de pronto ese famoso cuento del juego limpio, de eso, es muy remoto, es muy escaso que en algunos momentos esto se dé, que era lo que precisamente reclamaban los jugadores de Santa Fe. Decían, hombre, pues si el jugador estaba ahí en el piso, estaba pidiendo el cambio, hombre, boten la pelota para que precisamente pueda ingresar el cambio, los médicos a observar al jugador. Entonces yo creo que hay un exceso de pronto de confianza del cuadro santafereño para llegar en un momento que está la jugada. Por eso decía yo que Nahuel había sido el autor, o mejor, el partícipe indirecto de lo que fue la anotación del cuadro de Fortaleza. Ahora, que el primer error es todo el espacio que tuvo el jugador de Fortaleza para levantar ese balón, ¿sí?
1: Profe, es que yo creo que los jugadores de Santa Fe se confiaron que iban a parar el partido, que Fortaleza, ese juego limpio,
0: y bajaron la marca.
1: Que hoy no se iba, pues no creo que se vea hoy por un estilo de partido, porque es partido único, el que pierde ya no juega esta competencia. Entonces Fortaleza, lógicamente los jugadores van a decir, no, si el juez no pitó, nosotros seguimos jugando, aprovechamos esos espacios que nos está dando Santa Fe y se intenta. Pudo haber sido que Weimar tapara, pero el día de hoy no fue. Y
0: yo inicialmente les decía que de pronto había visto un poco quedado a Weimar. Sí, después me basé en lo que decía Alejandro en su relato, y decía, no le veo tanta culpabilidad a Asprilla. Después, cuando hacen una toma diferente con la señal que nos está llegando, pues observo, sí, exactamente, digamos, el recorrido que llevaba Asprilla era precisamente confiado en el rechazo que podía hacer, o en la obstrucción que en un momento dado podía llegarle Moreno al jugador de Fortaleza, al mexicano, para no dejarlo cabecear en algún momento. Pero cuando lo deja, ya lo coge en camino, entonces cuando ya intenta reaccionar, desafortunadamente ya el balón le ganó en espacio, le ganó en velocidad, y ya llega el momento y en la distancia más que todo, y por eso no alcanza a parar ese balón Weimar.
1: Profe, en conclusión, los jugadores de Santa Fe se confiaron que el juez iba a parar el partido, y Weimar se confió en su línea defensiva, que esta vez falló. En varios momentos del partido estuvieron correctamente posicionados, pero en el momento clave, que cuando Fortaleza tiene esa ventaja, además Santa Fe no tenía a Nahuel Bustos jugando en ese momento. Entonces Fortaleza tuvo esa actitud de aprovechar esa ventaja, le marca el empate Independiente de Santa Fe, y era lo que yo le decía, profe, cuando hizo el gol Hugo Rodallega, Santa Fe, ¿cómo va a manejar esa victoria? Porque ya no lo ha hecho este mismo equipo y en el Campín. Santa Fe va ganando 2-0, hacen el 2-1 y después llega el momento del empate. Entonces creo que Santa Fe, el profe Repeto, debe mirar esos errores puntuales en esa defensa de Santa Fe, porque pueda que pase en el segundo tiempo y el que cobre haga otro gol y el eliminado sea Independiente Santa Fe.
0: Sí, y en algo que creo que debe estar hablando el profesor Repeto para la segunda parte, es precisamente en el levantamiento de pelota por parte de Fortaleza. Ahí tendrá que el profesor estar marcándoles lo que es estar encima del jugador, estar pegado a la marca y evitar precisamente en ese choque de evitar levantar el balón. Debe ser importante Santa Fe, porque es que ya ya previo al gol, ya se había presentado la oportunidad que había le habían dejado levantar balones libres y había tenido oportunidad en algo el equipo de Fortaleza. Entonces yo creo que esas son las partes que hay que ajustar. Vamos a ver, yo creo que en el segundo tiempo Santa Fe tendrá que cambiar un poco más de actitud, tendrá que llegar a ser un poco más agresivo y a ir más al choque, más a la marca y presionar y no darle las libertades que por momentos le dio a Fortaleza para que ese llegara y consiguiera el gol del empate. Es que prácticamente se podría decir que el primer tiro que le llega con peligro a Asprilla fue precisamente el gol. Ninguno anterior había llegado con ese peligro porque previamente había estado la situación de lo que se podía presentar en la línea defensiva y que pudieron evacuar en algunos momentos. Pero cuando se pestañea, cuando se parpadea por un minuto, se pierde.
1: Exactamente, profe. Santa Fe de salir con ese orden y esa concentración y ser intenso. Creo que es un partido donde se va a ver bastante intensidad por los dos, pero Santa Fe debe imponer condiciones y desde el primer minuto del segundo tiempo ir a buscar el resultado.
0: Sí, señor. Bueno, vamos a ver qué se nos presenta en esta segunda parte. Y ya están los dos equipos en el terreno de juego. Y con ustedes, a partir de este momento, estará la voz que les lleva el minuto a minuto, el segundo a segundo, Alejandro Cortés, el Cortés del gol y del relato.
2: Regresamos con ustedes, todo listo, todo preparado, los dos equipos ya en el campo de juego, se persigna Mayorga, rueda la pelota, Santa Fe Fortaleza, segundo tiempo. Y usted lo disfruta, lo vive a través de Casa Albirroja, la comunidad más grande de hinchas y periodistas que nos unimos para seguir al primer campeón de Colombia. Vamos León, va Independiente Santa Fe que salió con la actitud poderosa para este segundo tiempo, para ganar, para lograr la clasificación. Cuidado, de un hombre en el piso, quedó lastimado finalmente un jugador y quedó lastimado feo. Al parecer se toman la cabeza los jugadores de Fortaleza, parece una lesión de esas escalofriantes. Por parte del número 2, Andrés Copete, todo el mundo se solidariza a esta hora. Para en el partido, profe, se vio la verdad algo escalofriante en la lesión de Andrés Copete.
0: Bueno, esperemos que no sea de esas lesiones que, verdad, son peligrosas, que son asustadoras, porque, hombre, si es la integridad que pueden tener, uy, es que se le enterró prácticamente el pie. Mire, es que si uno observa Alejo, sí, claro, es que como que se le entierra el pie en el césped y sigue como rodando, o sea, como que llega el jalón. Hombre, ojalá no sea nada peligroso para el jugador Copete por parte de Fortaleza, porque, hombre, si algo que no quiere para uno, el mal que no se quiere para uno, hombre, que no sea para los demás. Esperemos que no sea nada, que simplemente
2: se ve,
0: sea...
2: Se ve, la verdad, profe, feo.
1: La
0: sí.
1: Rodilla.
0: Es que como que se le arrastra el pie y como que...
1: Se le queda el pie, él sigue y como que la rodilla hace como un movimiento y la verdad él está entre llanto. Profe, pues suena feo, pero la verdad... como que sí es grave para el jugador.
0: Esperemos que no sea nada grave para el jugador de Fortaleza. 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Sale en camilla el jugador Copete. 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
2: Se reanuda el partido, juega con uno menos parcialmente el equipo de Forta. Saludo para Eduardo Wedman que nos dice a sacar la casta, Leones. Carlos Augusto, vamos mis Leones a ganar hoy porque hay que clasificar. Y Edgar Riaño, un abrazo a la familia Albirroja desde República Dominicana. Y se viene Luis Ángel y le canta el

0: Santa Fe, que como lo pedían nuestros oyentes, salió con la casta, con la actitud ganadora, con la de clasificar, con la de instalarse en los 8 mejores de Copa. Pase filtradito de Franco Fagundes para Luis Ángel Palacios, que marcó una diagonal importante de afuera hacia adentro. Y con la marca encima, con el coge-coge que le hacía Ítalo Montaño, alcanzó a definir Luis Ángel Palacios para que la pelota, sin prisa, sin rapidez, sin velocidad, de a poco se fuera con la conexión con la red. Marca Luis Ángel Palacios al minuto 49, 2 para León, 1 para Fortaleza en Mosquera.
1: Y hay que tener en cuenta una cosa importante, la recuperación que se hace prácticamente en la mitad de terreno, la recepción que en su momento recibe el jugador Fagundes y la visión periférica que tuvo, porque en el momento en que se dio vuelta, cuando recibe el balón, se mira quién es el que más tiene la posición, que más tiene salida, y precisamente observa que Palacios es, y la otra que hay que abonar es la fuerza, con el ímpetu con el que llegó el jugador Palacios, con la marca encima, y sin embargo ganó.
0: Acá te un Wilkes, por poco, qué frentazo del mexicano. En dos tiempos se quedó con la pelota Weimar Asprilla, campanazo de Fortaleza, otra vez cabezazo de Tom Wilke.
1: Bueno, le cierro rápidamente la fuerza, el ímpetu con el que llegó Palacios para prácticamente a la salida que tuvo el jugador, el arquero de Fortaleza, para vencerlo y conseguir la segunda anotación y darle algo de tranquilidad al cuadro cardenal.
2: Sí, profe, y es que tenía la marca de Ítalo Montaño que prácticamente lo estaba agarrado, venía el otro jugador de Fortaleza, ahí encima sale el arquero y logra salirse prácticamente de estas tres marcas y hacer el gol que hoy le da la ventaja a los 50 minutos a Independiente Santa Fe.
0: Y la gente se activa en nuestra tribuna virtual de Daisy Valderrama, gol, vamos por el tercero, León, Francisco Javier, vamos Santa Fe, y se viene Luis Ángel, el doblete de Luis Ángel, ¡Qué derechazo de Luis Ángel Palacio! Le cogió demasiada altura. Era el tercero. Por poco el doblete del número 14. La pelota por encima del techo. Profe, estamos para el tercero.
1: Sí, ya Santa Fe sabe que cada vez que tiene la posibilidad de salir rápido, de salir en contraataque, consigue alguna posibilidad. Y en esto se está quedando el cuadro de Fortaleza. Hablando de Fortaleza, en la jugada anterior, la que salva el jugador Weimar Asprilla, hay que tener en cuenta, le volvieron a dar la oportunidad a Fortaleza de levantar el balón y llegó con claridad para el cabezazo del mexicano que afortunadamente el jugador Asprilla pudo conjurar, pero ojo, no hay que dejarle levantar el balón al equipo de Fortaleza.
0: Y hay cambio, hay variante en Fortaleza, se va a retirar el jugador lesionado. Vamos ya en un instante con Sofía que nos cuente quién entra y quién sale. La variante por lesión de Copete, ¿quién entró a reemplazarlo, Sofía?
2: Se retira el número 2, Andrés Copete, e ingresa con el número 16, Joan Cajares.
0: Cajares, entonces, la primera variante en Forta por lesión del jugador Copete. Va saliendo Jesse Díaz. Fortaleza llegando a la altura del centro del campo, abriendo por el sector derecho para que la tenga Ítalo Montaño. Montaño que busca compañía, se apoya con Vivas. Vivas que la filtra para que vaya el mexicano Teo Wilke. Wilke con la pelota, de espaldas a portería, entrega otra vez para Cabezas. Cabezas que lanza el centro. Bien paradito. Weimar Asprilla, colgado, se queda con la pelota y pide tranquilidad. ¿Y la va a jugar en largo o la va a colocar vía terrestre? Parece que la quiere jugar a ras de piso. Viene Weimar Asprilla, abriendo por la banda izquierda para Cristian Camilo Mafla. Va Mafla y se la está pidiendo por dentro el cabezón Torres. Por ahora hace la individual Cristian Camilo Mafla. No entrega la pelota. Juega atrás para Iván René Escarpeta. Escarpeta se prepara. Pase horizontal para que le llegue a Víctor Moreno. Moreno regresa para Escarpeta, que ahora sí revienta la pelota y hacia adelante para intentar buscar a Luis Ángel. Luis Ángel Palacios, que tenía la marca de Medina. Le toca despejar finalmente al jugador Yesid Díaz. Protege Santiago Vivas, la alcanza a adelantar, la alcanza a mostrar para que vaya, para que corra finalmente Edwin Cabezas. Cabezas con la pelota, mete el cambio de sector, va a buscar a Teun Wilket, le gana a Teun Wilket al jugador Livelton Palacios, atrás para que la tenga Ítalo Montaño, Montaño que la cambia de costado, la centra al segundo palo, intentaba lanzar el frentazo Edwin Cabezas, y con ASB Noticias, saque de portería para Weimar Asprilla.
1: Mire, de todos los que usan los hinchas, ¿no? Los trapos, los que colocan. Mire, me ha gustado este, que está prácticamente ocupando toda la tribuna, que dice, hemos sido y seguiremos siendo la sabana albirroja. Qué bien. Y esto es un agradecimiento a toda la gente de Mosquera que le da la bienvenida al cuadro independiente de Santa Fe, y Santa Fe le está repostando, le está ganando precisamente con el triunfo que tiene 2-1.
0: Por ahora todo alegría en Mosquera, pero con este equipo ya sabemos que no nos podemos confiar. Este equipo con poco puede hacer mucho, así que ojo con eso. Ahí dialoga el juez central con el técnico de Fortaleza, con el profesor Diego Arias, ex Atlético Nacional. Va a haber al parecer un tiro libre, una falta. Vamos con sus datos, Sofía.
2: Le tengo narrador los datos de Luis Ángel Palacios. Lleva 39 partidos con Independiente Santa Fe. Llega a su cuarto gol, su segunda asistencia, y ha jugado 2.331 minutos con la camiseta del León.
0: Bueno, ahí está el dato, la información, y queda en el registro histórico, porque es el primer jugador de Santa Fe que marca en el Estadio Municipal de Mosquera. Ah, no, el segundo, corrijo, porque Rodallega estaba ahí.
2: Huguito sigue marcando.
0: Huguito rompe todos los récords, nada que sea. Tiene la pelota Leonardo Pico. Pico que se prepara para cambiar de costado, entrega la pelota para que venga Cajares. Cajares que reemplazó hace pocos instantes a Andrés Copete. Viene Leonardo Pico. Pico entregando la pelota ahora para Solís. Solís que cambia de costado para que la tenga Jefferson Medina. Medina para Yesid Díaz en todo el círculo del centro del campo. La juega vía terrestre. Controla Solís y se viene John Solís. Atrás para el capitán Leonardo Pico. Pico de nuevo para Solís. Puede cambiar de costado. Se le está mostrando a alguien por derecha del jugador Cajares. Cajares entregando para Edwin Cabezas. Cabezas se viene de afuera hacia adentro haciendo el desequilibrio. Ganó la pelota Alexis Zapata, pero no la pudo entregar. La dejó servida para Jesse Díaz. Díaz cambia de costado para que vaya ganando metros Jefferson Medina. Medina, número 5 en su espalda, entrega para Vivas. Vivas a puerta. Weimar Asprilla deja el rebote. Y es gol de Fortaleza. Es gol de el jugador Publicastro. Anotación de Fabio Publicastro, se equivoca Weimar, dejó el rebote ahí, prácticamente a la altura de las 5:50, y Publicastro aprovecha 56 minutos, 2 para Santa Fe, 2 para Fortaleza.
1: Hombre, cuando menos se esperaba que llegara el empate por lo que estaba haciendo el cuadro de Fortaleza y más por lo que estaba haciendo Independiente Santa Fe, pues desafortunadamente para el jugador Inestrosa, Asprilla, es el rebote, el rechazo que hace que prácticamente lo pone a un costado, pero al mismo tiempo, démonos cuenta quién estaba marcando a este jugador. ¿Sí?
2: Vuelvo y le
1: porque
2: digo,
1: es que volvemos
2: Víctor
1: a la marca.
2: Moreno.
1: Exacto, volvemos a la marca, le gana la espalda y el rebote, en lugar de arrancar, que en el caso era Moreno, que tenía que arrancar a respaldar a su arquero, era precisamente él, y desafortunadamente se queda sembrado en el terreno de juego, y ahí le llega el jugador de Fortaleza para conseguir la anotación y el empate. Nuevamente quedamos en tablas, nuevamente volvemos a empezar.
0: Sofía, baldado de agua fría la anotación de Publicastro.
2: Creo que nadie se la esperaba, mucho menos Weimar Asprilla, pero más allá de dejar el rebote, se ve como Víctor Moreno, y mira cómo pasa el jugador de Fortaleza. Entonces, profe, repito, creo que llegó.

0: combinación. Se viene el número 10 de Independiente Santa Fe, un quite deslizante. 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Sigue compartiendo, sigue dejando el like. Cuando se va a levantar la bandera, o mejor, la paleta, porque hay dos variantes, dos modificaciones en Fortaleza, Sofía.
1: Sí, señor, ingresa con el número 9. Ya le confirmo quién es el número 9 de Fortaleza. Herrera, y se retira con el número 19, Puli Castro, que fue quien hizo el gol. Y se retira con el número 7, Ítalo Montaño, e ingresa con el número 17. Ya le confirmo que jugó.
0: Escuero.
1: Escuero, sí, señor.
0: Santiago Cuero, que pasó por Santa Fe también, jugó unos partidos con la camiseta del conjunto Cardenal. Santiago Cuero, que ahora reemplaza a Ítalo Montaño. Va a haber entonces saque de banda para el León. Normalmente Santiago Cuero es titular, Ítalo Montaño no lo es, así que en teoría habría más peligro en esa zona. Viene la pelota para Iván René Escarpeta. Escarpeta abriendo para Elivelton Palacios. Viene Elivelton. Elivelton jugando para Luis Ángel. Luis Ángel para Kylian Toscano. Viene Kylian Toscano, que hacía la amague. Vuelve a abrir para Luis Ángel. Luis Ángel con la pelota centra para buscar a Hugo Rodallega. La pelota muy pasada. Le queda en el segundo sector a Cabezas. Hizo pasar de largo a Alexis Zapata. Se viene el jugador Edwin Cabezas, que la filtra para el número 9, para el jugador que llegaba por esa zona, Herrera. Herrera, que se apoya con su compañero. Iban arrastrando, iban jugando, iban adelantando, iban abriendo para Santiago Cuero. Cuero con la pelota, número 15 en su espalda. Santiago Cuero para Santiago Vivas. Domina la pelota John Solís. Solís atrás para Leonardo Pico. Otra vez para Vivas. Santiago Vivas con la pelota. Presione, hombre, presione. Mucho espacio, mucha oportunidad para que piense el jugador de Forta. Santiago Cuero cambia de sector. Envía el centro. No logra despejar Víctor Moreno. La complementa Iván René Escarpeta. El rebote para Pico. Pico que intentaba lanzar el riendazo. Le queda para Fortaleza con el jugador Solís. Atrás para Jefferson Medina. Le toca replegarse a Fortaleza, que sale desde el fondo.
2: Se adueñó del terreno de juego el equipo de Fortaleza. Dios, después del empate, se da cuenta que si aprieta un poco más, si pone un poco más el pie sobre el acelerador, puede causarle algún daño a Independiente Santa Fe, que de todas formas, por momentos, se nota nervioso. Ataca el cuadro Cardenal.
0: Sí, señor, y se viene con la aproximación el conjunto de Pablo Repeto. La pelota se va por la zona del costado oriental y va a ser un saque de banda. Va a hacerlo Elivelton Palacios con tranquilidad, prácticamente un metro del cinturón del centro del campo. Entrega para Franco Fagundes, de espaldas a portería, entrega y va saliendo de la marca. Le queda para Daniel Torres. Vamos, León, por el tercero. Viene Daniel Torres abriendo para Elivelton. Elivelton de primera para Luis Ángel. Luis Ángel Palacios por dentro para Elivelton. Elivelton que va jugando para Kylian. Me gusta esta. Va Kylian Toscano para Franco. Pegale, mecha, mecha, Franquito. La pelota se desvía. Tiro de esquina para Santa Fe.
2: Llegamos al octavo tiro de esquina del partido, es el séptimo que levanta el rojo de la capital.
0: 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Viene ni siquiera trotando, caminando Franco Fagundes a la zona lateral del costado oriental del Estadio Municipal de Mosquera para ejecutar el lanzamiento de tiro de esquina. El denominado trencito, otra vez en el área, con Víctor Moreno, con Hugo Rodallega, con Iván René Escarpeta. Va a cobrar Franco. Franco Fagundes, que la centra, buscando a Hugo Rodallega. Le queda el rebote a Elivelton. Elivelton que la abre para Franco Fagundes. Fagundes tiene la marca. Descarga para el cabezón Torres. Daniel Torres a ras de piso. Me gusta Alexis, Alexis, Alexis. Lo venían jalando, lo venían tomando, pero para el juez central no hay nada. Revienta la pelota desde el fondo Forta. Iba a ser un saque de banda para Independiente Santa Fe, que se tomó un segundo aire. Elivelton Palacios para Daniel Torres. Viene Elivelton Palacios por la zona lateral, descargando para Franco. Franco Fagundes, qué bonita jugada para Elivelton. Central Elivelton y está el tercero. Central, que está el tercero. Ay, se equivoca en esta Víctor Moreno. ¿Qué quiso hacer? Una asistencia, un pase. Un pase demasiado largo y acá hay falta. Y el juez central dice falta, falta, falta. 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Y hay cartulina amarilla, Sofía.
1: Cuarta tarjeta amarilla para Independiente Santa Fe, para el número 14, Luis Ángel Palacio.
0: Bueno, había que hacerla, profe, porque se escapaba Juan Sebastián Herrera y quedaba mal parado Santa Fe en defensa.
2: Y además se hace en una parte del terreno donde dice uno, tranquilo, no hay mucho problema.

0: porque la jugada está distante al arco. Hay cambios en el cuadro Independiente Santa Fe. Bueno, empieza a echar ya las últimas carnes al asador el profesor Pablo Repeto.
1: Se retira con la número 14 Luis Ángel Palacios e ingresa con el número 77 Jader Obrías.
2: Y también se fue Alexis. Ya en un instante nos confirma Sofía quién
1: sí,
2: entró.
1: Sí, señor. Se retira con la número 10 Alexis Zapata e ingresa con la número 25 Emerson Rivaldo.
2: No lo veíamos desde hace tiempito a Rivaldo, desde el partido contra Pasco por Copa Sudamericana que se lesionó. Desde ahí no lo veíamos a Emerson Rivaldo. Le tengo fe a Emerson Rivaldo. Va a traer la pelota para Fortaleza, de a poco dominando, entrega, va abriendo para Edwin Cabezas, hace pasar de largo a la marca, le toca jugar atrás con Cajares con la pelota, se la está pidiendo Leonardo Pico, no se la entrega, prefiere jugar atrás con Yesi Díaz con la pelota, otra vez para Cajares envía la pelota al fondo para el portero Barlacina descargando, ahora para que vaya saliendo Jefferson Medina para el capitán de campo, para Leonardo Pico que pasa el cinturón del centro del campo y mete el cambio de sector para que la tenga finalmente el número 28, estamos hablando de Santiago Vivas que hizo un giro de 180 grados y intenta buscar ahora a Juan Sebastián Herrera, recupera Santa Fe con Kylian Toscano y se venía mejor el jugador Jader Obrián que mete el cabezazo, hay un hombre en el piso, era Emerson Rivaldo el que intentaba emprender por la zona izquierda, quedó en el piso el número 25, Emerson Rivaldo.
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2: Y acá venían jalando de la camiseta, se lo querían llevar para la casa a Jader Obrián. Y va a haber cartulina, tiene que ser amarillita. Lo tienen que pintar el jugador de Fortaleza, Santiago Cuero. Le ganaba en velocidad Jader Obrián y lo terminó jalando Santiago Cuero, Sofía.
1: Sí, señor narrador, tarjeta amarilla para el número 15, Santiago Cuero, y es la tercera para Fortaleza.
2: Una pelota quieta, profe. Santa Fe siempre es bueno en pelota quieta. ¿Por qué no pensar que por esta vía llegue el tercero?
0: Claro, es que ahí es donde se tiene que aprovechar las posibilidades, las facultades que tienen los cobradores y también los receptores en su momento. Hay un tiro libre que puede crear ese peligro para buscar la tercera anotación y seguir soñando con lo que es la clasificación a la siguiente ronda y no tener que esperar a la definición desde el punto penal. Arma un hombre en la barrera, el arquero del cuerpo de Fortaleza, el jugador Barracina.
2: Viene Franco Fagundes al frente de la pelota. Yo tengo un palpito, acá está el tercero. Juega para Livelton, mecha, Livelton. La pelota se estrella en la barrera, en la defensa. Viene otra vez Franco Fagundes jugando para que conecte. Se le escapó, se desafó la cadena. Kylian Toscano intentó lanzar el derechazo, no la calculó bien y le pegó prácticamente, fue al piso. La pelota por la zona occidental. Cuidado porque se viene Fortaleza y se puede venir en la contra, pero primero había una mano de Emerson Rivaldo y el juez central lo llama. Y creo que lo va a amonestar, sí señor. Tiene la cartulina amarilla en la mano. La referenciamos, Sofía.
1: Quinta cartulina amarilla para Independiente Santa Fe, para el número 25, Emerson Rivaldo. Y narrador, le tengo el dato de la asistencia hoy en el Estadio Municipal de Mosquera.
2: Sorpréndame.
1: 5,124 hinchas.
2: Bueno, aforo, sold out, dirían por ahí.
0: Faltaron 80 para los 5,200.
2: Pero creo que no estaban habilitadas, profe.
0: Ah, bueno, entonces.
1: Pero con invitados.
2: Eso le iba a decir, no estaban habilitadas por eso. Por la prensa, por los invitados, por los aliados. ¿Usted qué cree? ¿Que la alcaldía de Mosquera no está allá? Todo el mundo está allá.
0: No, ahí están todas las autoridades del municipio.
2: Claro que sí. Va lanzando la pelota para que la intente bajar Fortaleza con Juan Sebastián Herrera. Herrera, el número 9, la deja servida. Un remate de media distancia de Santiago Vivas. ¡Horrible! A cualquier parte, menos a la portería de Weimar Asprilla. 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El marcador. 2 para Independiente Santa Fe, 2 para Fortaleza en los octavos de final de Copa Colombia, profe.
0: Sí, señor. 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Redepaz, 2-2, el marcador en el Estadio Municipal de Mosquera.
2: 20 para el final y por ahora hay penales, pero estoy seguro que no va a haber penales. El León lo va a ganar en los 90. Saca desde el fondo Cajares. Se la va dejando servida para su compañero Wilket, el mexicano. Ahora atrás para Vivas. Vivas para Cajares. Cajares para Leonardo Pico. Pico que la pincha hacia adelante para buscar a Juan Sebastián Herrera. La saca Iván René Escarpeta. La deja para Jader Obrián. Obrián tenía doble marca, pero salió bien librado. Jader Obrián, qué buen pase para Franco. Franquito de primera para que le llegue Elivelton Palacios. Elivelton, pase vertical para Franco. Franco Fagundes que intentó controlarla, pero estaba muy cerca la marca. Jefferson Medina, la conecta para John Solís. Solís que resbala, lo persigue Livelton. No hay falta, no hay absolutamente nada. Por ahora no hay nada. Levanta la bandera el asistente que está en el costado oriental, indicando que Livelton Palacio le cometió falta a John Solís. Se molesta el lateral de Santa Fe. Hay tiro libre defensivo para el equipo de Diego Arias.
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2: Y cuidado porque se viene Santiago Cuero. Le comieron la espalda a Livelton. Cuero que la centra. ¡Ay, qué atajado de Weimer Asprilla! ¡Qué monumental atajado de Weimer Asprilla! El frentazo, el cabezazo de Tom Wilkett. ¡Qué peligro el mexicano en el juego aéreo! Siempre, siempre es confianza cuando lo llaman a cabecear. ¡Qué reacción! ¡Qué monumental atajado de Weimer Asprilla!
0: Por momentos le cuesta al cuadro independiente Santa Fe cada vez que le levantan el balón, pero bien en esta ocasión, bien ubicado, bien de reflejos, bien de reacción la que tuvo el jugador Weimar Asprilla.

0: Los penales, por más que se tenga seguridad del arquero, en este caso de Asprilla, siempre va a presentarse alguna situación. Llámese en el arquero, llámese en los cobradores.
1: Va a sacar desde el fondo Independiente Santa Fe. Ah, bueno, finalmente va a ser saque de banda. Viene Cristian Camilo Mafla. Juega para Emerson Rivaldo. La baja en dos tiempos y la regala Emerson. Y se la deja Juan Sebastián Herrera. Herrera que tiene doble marca. Con lo justo alcanza a entregar para Teo Wilker. Wilker que entrega para Vivas. Vivas para Leonardo Pico. Pico que va abriendo para Santiago Cuero. Cuero que se filtró por el medio de dos hombres. Viene Cuero. Entrega para Herrera. Herrera que la deja pasar y saca a Cristian Camilo Mafla. Y le queda para el número 28 para Vivas, Vivas para Solís, la adelantó demasiado John Solís, y el juego de banda con Redepaz, campeones del respeto, goleadores de la paz, todos somos Redepaz Nacional. Otras dos variantes, otras dos modificaciones que realiza Diego Arias, Sofía.
2: Se retira con el número 6, Yesid Díaz, e ingresa con el número 3, David Ramírez Pichotti, y también ingresa con el número 24, Joiner Salas, y se retira con el número 28, Santiago Vivas.
0: Hombre, se empieza a ver la constante que ya nos tiene acostumbrado el equipo de Fortaleza, que después de que consigue determinados resultados, llámese empate, llámese que tengan la ventaja, como que se tienen bastante, pero bastante confianza, y ya es donde empiezan a presionar, empiezan a impresionar, a llegar sobre el arco contrario con mayor peligro. Esa es la constante, y ese ha sido el trabajo en lo que lleva el cuadro de Fortaleza en la participación en el fútbol colombiano.
1: Viene Livelton Palacio, descarga la pelota para Jader Obrián, Obrián para Livelton, y Livelton que intentaba otra vez con Jader, conecta en la pierna izquierda de Johnny Arzalas, y va a ser entonces un saque de banda. Livelton Palacios que levanta cabeza, va a entregar con Franco Fagundes. Fagundes de primera para Kilian, que llega algo sacrificado, pero llega. La pelota atrás para Víctor Moreno. Moreno abriendo para Mafla. Mafla otra vez para Víctor Moreno. Salgamos de ahí. Salgamos de ahí. Juguemos hacia adelante. Viene Iván René Escarpeta. Escarpeta, pase horizontal para Víctor. Víctor para Mafla. Mafla juega por la banda, por Dios. Entrega la pelota para Emerson Rivaldo. De primera para Mafla. Me gusta esta. Para Hugo Rodallega. El goleador. Pase para Franco Fagundes, ¿qué va a hacer Franco? Franco Fagundes se terminó arrinconando solo y perdió la pelota. Y viene Fortaleza y recupera a Daniel Torres y viene el cabezón. Entrega, ahora abre para Emerson Rivaldo que quiere gambetear, pero no comió cuento. Edwin Cabezas lo bajó a Emerson Rivaldo y le quitó la pelota. Quedó en el piso Rivaldo, cuidado con eso. Quedó en el piso número 25. Atrás la pelota. La esférica que va llegando a la zona defensiva, se para la contienda, silbato a la boca por parte de Jairo Mayorga, una entrada sobre el mexicano Tom Wilke.
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2: Son las 3:36 de la tarde.
1: Saludo especial para todos los que nos dejan su reporte de sintonía, para José Yara, para Carlos Augusto Medina, para todos los que están allí dejándonos su comentario. Saca Livelton Palacios para Jader Obrián, Obrián para Kilian Toscano, Toscano para Daniel Torres, otra vez para Kilian. Últimos 14 minutos en el Estadio Municipal de Mosquera. Viene Franquito, Franco Fagundes con Daniel Torres. Daniel Torres, Daniel, ¿qué quieres hacer, Daniel? Le toca a Kilian Toscano, pero no puede. Recupera Fortaleza. Estamos jugando no de la manera que deberíamos estar haciéndolo. La tiene Johnny Salas. Salas para John Solís. Solís con la pelota número 30 en su espalda para Johnny. Johnny Salas que protege con el cuerpo y hace apertura de cancha para Santiago Cuero. Cuero para Solís. Cuidado con el impacto de media distancia. Solís que tenía oportunidad, pero no quiso atreverse. Le toca a John Solís. La marca de Kilian Toscano. Atrás para Cajares. Cajares para Leonardo Pico. Pico con la pelota de borde interno, abriendo para Santiago Cuero por la banda oriental. Filtran la pelota para Johnny Salas a último cuarto de cancha. La tiene Johnny Salas. Salas tenía la marca de Toscano, pasó de largo. Salas. Salas que juega para Leonardo Pico. Pico atrás para David Ramírez Pichotti. Va con la pelota Pichotti, que la centra al segundo palo. La pelota se va. Y con ASB Noticias, saque de portería para Weimar.
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1: ¿Cuáles son los dos hombres que se alistan para entrar, Sofía?
2: Ya le referencio, narrador.
1: Bueno, va con la pelota el conjunto.

0: buscando para Franco Fagundes, que se equivoca, quiso jugarla de primera, pero no le salió el pase técnicamente. La domina Franco, que la pudo recuperar. Franco Fagundes, entrega para quién, para que la busque Hugo Rodallega, le queda para Emerson Rivaldo, Rivaldo otra vez para Hugo, pero Emerson no se dio cuenta que Hugo estaba en el piso, gana y recupera la pelota Forta, y se viene con Johnny Salas, Salas, Salas, prende la turbina, Salas y choque me voy, dice, lo terminan ajustando, marcando al jugador número 24 de Forta, Jader Obrián no puede controlar el número 77, se levanta Jader Obrián, se molesta con su compañero, se levanta la paleta Sofía, porque hay dos variantes más en Santa Fe.
1: Sí, señor narrador, se retira con el número 3, Víctor Moreno, e ingresa con el número 18, el Turro Olivera. Y también se alista para ingresar, ya le referencio, ingresa con el número 7, Johan Torres, y se retira con el número 16, Daniel Torres.
2: Prácticamente dos hombres más de marca, el caso del Turro para la línea defensiva y el caso de Johan Torres para esa línea de volantes. Es más marca para dejar, buscar la posibilidad que no esté tan libre los jugadores del cuadro de Fortaleza, que son los que prácticamente se apropiaron de la mitad de terreno y tienen arrinconando poco a poco al cuadro cardenal.
0: Con estas dos variantes ya tenemos 5 en total. Con este equipo morimos hasta el final. La pelota centrada para Herrera, le va a quedar a Cuero, Cuero, Cuero, Cuero, Cuero, Cuero, Cuero. ¡Qué remate, qué zurdazo! Intentando sorprender Santiago Cuero en el primer palo donde se ubicaba Weyman Asprilla. Cuidado con Fortaleza, este equipo tampoco está muerto, profe.
2: No, es que lo que les decía, es que este equipo llega el momento en que se toma tanta confianza después de que tiene el marcador arriba, cuando consigue un empate y sabe que puede seguir de largo, esa es la confianza que se da el equipo de Fortaleza, y ya prácticamente se podría decir que a Santa Fe como que ya le tiene la medida.
0: Emerson Rivaldo en combinación con Franco Fagundes, recupera Fortaleza, sin falta, la termina evacuando Franco Fagundes, y el saque de banda para Fortaleza con Redepaz. Campeones del respeto, goleadores de La Paz, todos somos Redepaz Nacional. 80 minutos cumplidos en el Estadio Municipal de Mosquera, a 10 de la tanda de penales, que la verdad no quisiera llegar hasta allá. Viene Jader Obrián. Vamos, León, tenemos con qué ganarlo en los 90. Tenemos con qué ganarle hoy a Fortaleza en los 90. Viene Johan Cante Torres. Se le fue un poquito largo el control, pero igual sigue en dominio del número 7 de Santa Fe. Johan mete el cambio para buscar a Jader Obrián. La cabeza primero de Santiago Cuero. Y se viene Johnny Salas. Y Salas, que sabe que su principal habilidad es la velocidad. Y prende la turbina Salas. Y dejó en el camino a Livelton. Y lo va a tener que bajar a Livelton. Viene Livelton. Lo aguantó hasta lo último. Quite deslizante. Y nos vamos con Johan Cante Torres. Viene Johan. Johan que dice, bueno, ¿quién entrego la pelota? Porque no hay nadie cerca. La conecta con Kylian Toscano. Toscano para Iván René Scarpeta. Viene el Kaiser, habiendo para Cristian Camilo Mafla. Mafla para la zona izquierda donde estaba Emerson Rivaldo. Otra vez para Mafla. Mafla para el Kaiser. Ahí la tiene el jugador Emanuel, el Turro Olivera, que hace pocos instantes ingresó al campo de juego. Viene el Turro. La envía para que Jader Obrián la pelee. Ahora le queda el rebote a Johan Torres. Viene con la pelota Johan para Franco. Franco Fagundes quiere desequilibrar. Pasó a uno, no puede con el segundo. Johan que la centra. Viene Franco, el cabezazo primero de Jefferson Medina. Recupera Fortaleza. Abre presión.

0: del jugador Juan Sebastián Herrera. Paso uno, filtra la pelota con Pico, otra vez para Herrera. Recupera la pelota Santa Fe en el sector del centro del campo. Y el juez central dice, falta, falta, falta. 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Y cartulina amarilla, Sofía.
1: Sí, señor narrador, tarjeta amarilla para el número 9 de Fortaleza.
0: Para Juan Sebastián Herrera, que lo venía jalando de la camiseta al jugador de Santa Fe, una falta técnica, podríamos decir.
2: Y es que hay momentos cuando Santa Fe tiene la pelota que no tiene por dónde ingresar. Es que le arma prácticamente una línea de 5-4, ataca Santa Fe, atacaba.
0: Va Jader Obrián. Jader Obrián que centra la pelota ras de piso. La saca David Ramírez Pichotti. Continúe, profe.
2: Le decía, por momentos cuando ataca el cuadro independiente de Santa Fe, ¿cómo se arma el equipo de Fortaleza? Le arma una línea de 5, después una línea de 4 y solamente deja un hombre en punta. Ahí es donde está aprovechando todo el espacio el cuadro de Fortaleza. Pelota en poder de Santa Fe.
0: Nos va a quedar una. Va Emerson Rivaldo. Va Rivaldo gambeteando, intenta hacer la de Robinho, la famosa bicicleta. Tocala, Emerson, te están doblando, Emerson. Tocala porque si no la vas a perder. Viene Emerson Rivaldo, sale de la zona de confort, mete el centro a ras de piso, horrible, a nadie, a la defensa de Fortaleza. Acá hay una falta, pero por supuesto, yo la vi desde acá también, en el piso Juan Sebastián Herrera, 85, profe, a 5 del final.
2: Oh, ¡qué horror! 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
0: Pedían falta al piso Jader Obrián para el juez central. No hay absolutamente nada. Sale Fortaleza con Cajares de pierna derecha intentando buscar a Tom Wilke de mexicano, que se la baja y se la deja servida a Juan Sebastián Herrera. Viene con la pelota Herrera. Herrera tirando la pelota atrás para Edwin Cabezas. Despeja como puede el jugador Iván René Scarpeta y el juego de banda para Fortaleza. Da indicaciones Pablo Repeto. Da indicaciones, se ve tranquilo, pero yo la verdad no estaría tan tranquilo. Diego Arias también, viviendo el partido a flor de piel. Saca la pelota Fortaleza, enviándola a la zona defensiva de Santa Fe. Revienta Iván René Scarpeta, le queda para Cajares. Últimos 3 minutos en Mosquera. Entregan ahora para que recepcione, para que la arrastre, para que lo intente el jugador Solís. Y va por la zona central. Y acá hay una falta. Y vea cómo se molesta Jader Obrián con el jugador de Forta. Hay un roce ahí con Solís. Piden calma, profe, el partido ya caliente también en el tema actitudinal.
2: Y claro, se fueron prácticamente a las manos los dos jugadores, tanto el de Santa Fe, el jugador Obrián, y el jugador del cuadro del Fortaleza, donde ven la tarjeta amarilla los dos jugadores del partido. Hombre, de tener que llegar más por el desespero, más por la, digamos, la necesidad que están buscando precisamente los jugadores de Santa Fe, porque yo creo que el de mayor necesidad va a ser Santa Fe, que es lo que está esperando el cuadro de Fortaleza. Hay tiro libre largo de distancia, pero con peligro.
0: Se entra la pelota Fortaleza al segundo palo, la alcanza a bajar Herrera, se la deja Santiago Cuero. Cuero, pase horizontal para que la tenga Solís atrás para Leonardo Pico. Otra vez Solís que la juega con su portero. Referenciamos las amarillas, Sofía.
1: Esta es la sexta tarjeta amarilla para Independiente Santa Fe, para el número 77, Jader Obrián. Y la quinta tarjeta amarilla para Fortaleza, para el número 30, John Solís.
0: Viene Jonier Salas que se la deja Cuero que la centra. Cuidado con el impacto, estaba en posición adelantada el jugador de Fortaleza, porque había definido espectacular y era gol. Y era gol de Herrera. Levantaron la bandera o si no, otro le cuento, profe, lo sufre Santa Fe en estos últimos minutos.
2: Mire, y aún así estaba libre, bueno, al margen que estaba un poco adelantado,

0: el jugador prácticamente le gana la espalda a sus marcadores precisamente para tener la libertad que en la forma como él levanta el balón, porque es que la situación es que cada vez que le levantan el balón, ahí es donde Santa Fe empieza a dar ventajas, y el jugador pues afortunadamente se adelantó, salió antes que le levantaran la pelota y por eso él fuera de lugar. Pelota en poder de Santa Fe.
1: Último minuto en Mosquera, señoras y señores, parece que nos vamos a ir a la tanda de penales. Último minuto para llegar a los 90 reglamentarios. La tiene Franco. Franco Fagundes para Johan. Johitan, ¿qué hiciste? ¿Qué hizo Johan Cantet Torres? Alguien que me explique. Un pase horrible. Que era un cambio de frente y le tocó salir a Weimar. Imagínese eso. Va Weimar Asprilla. Weimar Asprilla entregando la pelota para Iván René Escarpeta. Escarpeta para Johan. Johan con la pelota. Filtra por la banda occidental a nadie. No, sí. Franco le alcanza a capturar. Pensé que se le iba. La tiene Franco. Franco para Emerson Rivaldo. Rivaldo que prendió la mecha. Rivaldo que la va a centrar. Y está el tercero. Y está el tercero. La sacó Barlacina. En el punto. El remate a puerta. La saca prácticamente en la línea. El borbollón en el área. Quiere cobrar Johan. Johan para el Ibelton. El Ibelton pide en penal porque ve una mano. El juez central dice que no hay nada. Continúan las acciones. Viene Santiago Cuero. Viene Cuero lateralizando. Busca compañía. Le tocó rifar la posesión, profe. La tuvimos en dos oportunidades, en una Barlacina y en la otra la defensa.
0: Ya esto es más desespero, más la necesidad de buscar el empate y evitarse así llegar al punto penal. La pelota en Santa Fe, una forma desordenada, pero al fin y al cabo tiene el poder para poder llegar y se defiende bien, en este caso el equipo de Fortaleza.
1: ¿Cuánto tiempo adicional, Sofía?
2: 4 minutos de adición, narrador.
1: Vamos hasta el 94, ya tenemos uno de los cuatro. Van a buscar a Hugo Rodallega, la quería bajar el goleador, pero pitan una falta. Al parecer había una mano en el jugador de Fortaleza. La pelota conectó en la mano del jugador de Forte y vamos a tener un tiro libre peligrosísimo, profe. 91.
0: Ay, yo se lo voy a dar a Fagundes. A ver qué posibilidad habría, pero bueno, fue inteligente en su momento Hugo Rodallega, que quiso cabecear hacia abajo, pero el jugador de Fortaleza mete la mano, amortigua la caída del balón y se decreta el tiro libre peligroso al filo de la raya de las 18.
1: Dios, acá tiene que estar. No sé si se la vayan a sacar a Rodallega porque lo vi acomodándola, lo vi ajustando la pelota al goleador, pero tenemos, como usted lo decía, profe, a Franco Fagundes. ¿Usted quién le gustaría que cobrara, Sofía?
2: Me gustaría que cobrara a Franco Fagundes, que le diera esa oportunidad.
1: Bueno, pero la
2: va a cobrar Hugo.
1: La va a cobrar Hugo, sí, señora.
2: Bueno, tiene experiencia.
0: Recordemos que el último tiro libre que cobró Rodallega, el balón iba bien, cayó. Necesitamos que este balón caiga más en relación al anterior para que se logre colar en el arco.
1: Le habla al oído Franco Fagundes a Hugo Rodallega. Una barrera robusta por parte del portero Barlacina. Puede ser una de las últimas. Puede ser la última que tengamos en el partido. Viene Franco. La pelota cerca al vertical izquierdo. Nos engañaron. Pensamos que iba a cobrar Rodallega. Terminó cobrando Franco. La pelota se abrió demasiado. Saque de portería para Fortaleza en 92.
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1: Viene Fortaleza y hay una falta del jugador Johnny Arzala sobre el defensor de Independiente Santa Fe. Tengo 93 de 94, nos queda uno para que digamos que esto se define en los penales. Saca el turro para Franco que la baja para buscar a Hugo Rodallega que lo intenta, le toca regresar a Jader Obrián, no pierde la pelota Jader Obrián, cambio de ritmo, tocala Jader que la perdés, lo bajaron y se cobra riesgo, pero el juez central dice que no se puede ejecutar a riesgo. Un tiro libre más, profe, y esta va a ser la última y va a ser a favor de Santa Fe.
0: Ese sí es más distante en relación al anterior, el tiro libre. No sé, creo que sería interesante tener la posición de pegarle directo al arco o buscar la jugada respectiva. Vamos a ver, una oportunidad más para Independiente Santa Fe de conseguir el triunfo dentro de los 90 minutos y no tener que irse a la definición de penales.
1: Y esta sí se la dejaron a Rodallega, pero por la distancia yo buscaría una segunda acción, yo no buscaría la portería.
0: Pero acuérdense, sí, claro, no, yo la envío directa y más con la posibilidad y la potencia que tiene Hugo Rodallega. Necesito que baje un poquito el balón en el momento de llegar al arco.
1: Viene Rodallega, perfil derecho Rodallega, puerta, le pegó con el empeine por encima, nunca bajó esa pelota.

0: debe clasificar otra vez en penales, otra vez a cuartos de final por penaltis. Creo que hay que sufrir, profe. Lo que no he sufrido es de Santa Fe y nos tocó hoy esta tanda de penales. Creía yo que inicia Hugo Roa, llega y pues como
1: fue. ¿A usted le gusta iniciar o estar en la segunda fase?
0: Iniciar, profe.
1: O sea, arrancar.
0: Arrancar. Claro, claro. Asegurando ese primer gol que sea de Independiente Santa Fe, creería yo que lo hace nuestro querido Hugo Rodallega.
1: Bueno, entonces ya está todo determinado precisamente para el lanzamiento desde el punto blanco de los 12 pasos, el famoso punto blanco de la pena máxima, para definir, empezar a definir quién va a ser el clasificado a la siguiente fase, al cual está esperando el cuadro de Once Caldas. Ahí habla el árbitro, no, uno de los auxiliares, habla con el arquero del cuadro de Fortaleza, Barlacina, y hombre, llega la recomendación necesaria para los dos arqueros, ¿no? Que no se deben mover demasiado, no se deben adelantar, que deben tener el pie sobre la raya. Bueno, en esta ocasión no hay VAR, pues vamos a ver cómo se va a manejar esta posibilidad de la visión que va a tener el juez central y de la que va a tener por parte del auxiliar.
2: Y va a empezar a cobrar, si no me equivoco, Fortaleza, porque lo vi ubicarse a Asprilla en la portería, sí señor. Va a cobrar Juan Sebastián Herrera, que fue uno de los que ingresó en la parte complementaria. Bueno, señoras y señores, a comer uña. Vamos, Weimar. Dios, como en el Monumental de River, hay que sacar adelante como sea la serie. Nos está esperando Once Caldas en cuartos. Santa Fe tiene que meterse en cuartos de Copa. Tenemos que seguir peleando en todas las competencias y los torneos que hagamos acto de presencia. Viene Herrera, acomoda la pelota en el punto blanco. Manos en la cintura para Weimar Asprilla. No las abre, no quiere intimidar. Viene Herrera, da la señal el juez central Jairo Mayorga, perfil derecho, Herrera, puerta, gol de Fortaleza, bien cobrado por parte de Herrera, con potencia, uno arriba en la serie Fortaleza.
1: Y claro, y pese a que el arquero, en ese caso Asprilla, adivinó el sector, adivinó hacia dónde debía lanzarse, pero el balón iba con potencia, iba prácticamente a un poco más de media altura y logra la anotación, la primera del cuadro Fortaleza. Va al cobro Independiente Santa Fe.
2: Viene Franco Fagundes. Besito a la pelota y no uno, varios.
0: ¿Se acuerda de esa picada de ojo que hizo frente a River Plate?
2: Sí, señor. ¿Cómo olvidarse la picada de ojo que le hizo a Beltrán en el más monumental? Oh, Franquito, si no te intimidaste en el más monumental, no tendrías por qué hacerlo en el estadio de Mosquera. Va Franco Fagundes, perfil derecho para el uruguayo, para el charrúa. ¡Franco! ¡Gol! Independiente Santa Fe, bien ejecutado con técnica. Franco Fagundes, uno para Fortaleza, uno para Santa Fe.
1: Se decidió más por acomodarlo que por la misma potencia que podría tener ese remate. Y al acomodarlo, pues, obviamente, desubica totalmente al arquero que se va para el otro costado y ahí le da la posibilidad del 1-1 en ese momento en la tanda de penales.
2: Viene un ex Santa Fe, Santiago Cuero. Santiago Cuero, el zurdo, que también ingresó en la parte complementaria. Acomoda la pelota. No abre los brazos Weimar. Viene Cuero. Gol de Fortaleza. Compró tiquete equivocado Weimar Asprilla. Marca Santiago Cuero. 2 para Forta, 1 para Santa Fe.
1: Digo que de pronto le pudo haber aguantado un segundo más, porque no le pegó con potencia, también le pegó, este jugador Cuero le pegó acomodándolo, simplemente, y se la jugó el jugador Asprilla, y ahí es donde se gana la posibilidad. 2-1, arriba Fortaleza.
2: Muy buen cobro, la verdad. La quiso como picar, le salió como a media altura, pero recostadita. Muy buen cobro, la verdad. Viene Jader Obrián. Vamos, Jader. Jader acomoda la pelota, no mira al portero, solamente mira la pelota. Baja de Obrián. ¡Obrián, Obrián! ¡Gol! Independiente Santa Fe. Jader Obrián marcando el segundo para Santa Fe en la tanda. Se vuelve a igualar la contienda, profe.
1: Hasta el momento han salido antes los cobradores. Los que se han quedado en el camino han sido los arqueros. 2-2.

0: tiempo lo que está haciendo Fortaleza para el espectáculo. Vamos a ver cómo sigue. Viene Fortaleza al cobro.
1: Viene un defensor, Jefferson Medina. Siempre que va a cobrar un defensor, cuando no es de Santa Fe, por supuesto, tengo la idea de que la envía a la tribuna.
0: Que la puede votar.
1: Sí, señor. Va Jefferson Medina, Medina, Medina. Gol de Fortaleza. Lo dejó quietico. Lo dejó estático a Weimar, que no se inclinó por tirarse a ningún palo. Quietico quedó Weimar. Buen cobro de Fortaleza de Jefferson Medina. 3-2 arriba el equipo de Diego Arias.
0: Es que el balón iba bien ancho en el momento del remate. Y de ahí la confianza y digamos la no reacción que pudo haber tenido el jugador Asprilla en su momento. Ahora viene Santa Fe. Cae 3-2, pero viene el cobro del cuadro cardenal y creo que es el turro.
2: Sí, señor.
1: El turro lo marcó contra River, ¿no, cierto?
2: No, el turro no marcó contra
1: River. Bueno, vamos, turrito, en esta sí, turro. Turro va con la pelota, mirándola. ¡El turro libera! ¡Gol! ¡Independiente Santa Fe! Dedicatoria del turro libera. 3-3 la tanda, profe.
0: Me late que a este ritmo, donde están saliendo avantes los cobradores, de pronto el que cometa el error, ahí es donde se va a cobrar. Ahí es donde se va a cobrar el resultado como tal.
2: ¿Viene? ¿Quién viene?
1: ¿Quién viene, Sofía?
2: Un ex Independiente Santa Fe, David Ramírez Pichotti.
1: Viene David Ramírez Pichotti.
0: Y tiene la cara que le hace Asprilla.
1: Weimar lo debe conocer.
0: Claro.
2: Claro. Recordemos que Pichotti en Santa Fe, cuando tuvo oportunidad en penal, no marcó.
1: Vamos, Weimar, unito, Weimar. A David Ramírez Pichotti lo conoces. Viene David Ramírez Pichotti, perfil zurdo para él. ¡David! ¡Gol de Fortaleza! Adivina el palo, Weimar, pero iba bien colocada. 4-3 arriba Fortaleza.
0: En este momento llega el momento más álgido del cuento. ¿Por qué? Porque ya no hay tanto espacio, ya no hay tanta cantidad de remates, entonces ya el nervio se pone más de punta precisamente para evitar errar. Entonces ahí es donde los nervios van a manejar un punto importante.
1: Viene Johan.
2: Ay, Dios mío.
1: Va Johan Canté Torres y vea que Weimar se le acerca y le dice algo, no sé, como apoyándolo, ajá, algo
2: recordemos
1: le decía.
2: Recordemos que contra River Plate Johan no, sí, no hizo el penal, lo erró, entonces creo que eso es lo que le dice Weimar.
1: Le da confianza, vamos a darle confianza a Johan. Perfil derecho para Johan. ¡Johan!

0: Hay mucha charla entre Rodallega y el jugador Asprilla. Me late que de pronto Asprilla va a ser el encargado de comenzar esta nueva etapa, que ya es los dos cobros, y el primero que la desperdicie es el primero que se va. Así de sencillo.
1: Bueno, va acomodando Fortaleza. Viene Johnny Arzalas, jugador que ingresó en la recta final del partido. Prácticamente jugó 20 minutos, Johnny Arzalas. Vamos, Weimar, hacete grande, tapa una, Weimar, esta puede ser, Weimar.
0: Aguanta si tienes que aguantar.
1: Viene Junior. ¡Ay, qué cerca estuvo Weimar! ¡Qué cerca estuvo la atacada de Weimar! Él mismo lo sabe, con las señales en su rostro nos da a entender que estuvo a nada. Marca Junior Salas, 6-5 arriba, Forta.
0: Esto, sí, porque prácticamente con su pie y su mano estaba casi llegándole al balón, pero desafortunadamente no logró empalmarle el rechazo. Va en este momento jugador Escarpeta, posibilidad para Santa Fe. No hay que perder la Escarpeta, hay que meterla o si no, chao.
1: Sí, señor, tiene usted razón. Si lo bota Escarpeta, nos vamos. Si la mete, continuamos. Va Iván René Escarpeta, que la acomoda, le abre los brazos Barlacina. Vamos, Iván René, cobra Escarpeta. ¡Gol de Independiente Santa Fe! Viene el cobro de Iván René Escarpeta, 6-6, profe, la tanda.
0: Esto va para largo porque los que más se prepararon para los cobros son precisamente estos, los cobradores, porque no han perdido ninguna oportunidad. Se puede decir que el 100% de los cobros han sido efectivos. Ahí está mirando el jugador Asprilla, quién viene al cobro, en qué forma cobra y para qué lado tiene que lanzarse.
1: Va el mexicano Teo Wilke, el que marcó el primer gol hoy de Fortaleza en el partido. Va Teo Don Wilted, el mexicano, se va lateralizando. ¡Cobra! Gol de Fortaleza y se lesionó. Se lesionó el jugador de mexicano. Cuando cobró, se toma la parte del gemelo en la pierna izquierda, pero marcó 7-6 Fortaleza y otra vez, profe, con prácticamente la horca en el cuello.
0: Sí, claro, estamos con la soga ahí pendiente porque este jugador le pegó bien, pero le pegó bien abierto, a media altura, con fuerza, y de ahí que es tanto el esfuerzo que hizo que se logró así como medio resentir en un momento dado. Bueno, hay que primero esperar que el jugador mexicano lo levanten de ese sector del cobro, porque quedó tocado el jugador. Ahora viene el jugador toscano.
1: Sí, señor, viene Kylian Toscano. No me gusta que se quede ahí el mexicano porque le va generando ansiedad a Kylian Toscano.
2: Y se le ve.
1: Y se le ve, claro. Entra a la camilla, van a sacar en camilla a Teo Wilke, que marcó recientemente su penal, y ahora viene Kylian Toscano. Tiene que marcarlo, Kylian, no hay de otra. Rufai Zapata, ahí observando algo, Weimar Asprilla seguramente también muy expectante. Va a cobrar Kylian Toscano y es para el séptimo cobro de Independiente Santa Fe. Manos en la cintura para Kylian. ¡Kylian! ¡Gol de Independiente Santa Fe, Kylian Toscano! Profe, nos vamos a quedar aquí toda la tarde, 7-7 la tanda.
0: Este va a ser igual de largo al partido contra Río. Ese quedó cuánto, si me recuerdas, no, pero fue largo.
1: ¿Cobraron todos?
2: Sí, cobraron todos. Cobraron los 11, profe, 22 cobros.
0: Creo que vamos para allá, 7-7 el marcador. En este momento, cobro para el equipo de Fortaleza.
2: Esperemos que se acabe acá.
1: Va a cobrar Forta, ya ha estado dos veces cerca, Weimar. En esta tiene que ser, la tercera
0: claro,
1: tiene
0: la tercera
1: que ser.
0: La vencida.
1: Sí, señor. Viene, se prepara para cobrar.
0: Yo le veo cara de que lo va a botar.
1: Viene Cajares de pierna derecha, lateral del equipo de Forta. Cajares con las manos en la cintura. Viene Cajares, gol de Fortaleza. Se equivoca en la decisión Weimar, a donde quiere inclinar su cuerpo porque la pelota iba al otro costado. Marca Forta 8-7 arriba el equipo de Diego Arias.
0: Y hablando de penas máximas, el jugador Camilo Vargas arquero, exarquero Independiente Santa Fe,

0: empezó a poner récord en México. Llegó al penal número 21 que ha atajado en su carrera deportiva ahí jugando en el equipo de Atlas.
1: Sí, señor, anoche. Lo vi. Viene Emerson Rivaldo. Vamos, Emerson, hay que marcarlo. O si no, nos vamos. Viene Emerson Rivaldo. Número 25 en su espalda. Emerson Rivaldo.

0: vendió en Santa Fe Emerson Rivaldo. En esta no se la jugó el portero Barlacina. Aguantó hasta lo último, pero Emerson Rivaldo tomó la decisión. 8-8 la tanda.
1: Bueno, 8-8, eso va para largo. Ya comenzó el partido de liga y todavía nos toca tener la señal de ese encuentro de Copa que se está definiendo en este momento. 8-8 y ahora va otro ex santafereño al cobro.
0: Leonardo Pico, viene capitán de campo hoy de Fortaleza. Leonardo Pico se ubica en el semicírculo. Va, Pico, Pico, Pico, lo botó, lo botó, lo botó Leonardo Pico, lo botó el capitán de Fortaleza. La sonrisa y los aplausos de Daniel Torres. Y a uno, profe, a uno de decir que nos metemos en cuartos.
1: Bueno, sí, ya se esperaba que de pronto se cometiera el error. Y eso era lo que más daba, que para que llegara a esta instancia era que se cometiera más que todo un error del lanzamiento y no tanto de la reacción que podía tener el arquero. Vamos a ver ahora cómo le va a Independiente Santa Fe. Tiene la bonita oportunidad de conseguir la anotación para la clasificación.
2: Yo pensé que iba a ir Weimar, igual como lo hicieron con River, y no, va Liverpool.
1: Bueno. No, porque todavía, lo que pasa es que con Weimar era que ya no había más, entonces había que esperar. Bueno, en este caso, vamos a ver cómo le va al Santa Fe, pero yo creo que ya en esta va al fondo y vamos a la clasificación.
0: Va el Liverpool Palacio, señoras y señores, la última, la de la clasificación. Si lo marca, nos vamos para cuartos. Viene el Liverpool, el Liverpool.

0: Cuartos de Copa Colombia, 9-8 gana el conjunto Cardenal la tanda. Había que sufrir hoy en Mosquera. Nos fuimos a los penales, 17 cobros, pero Livelton marca el decisivo. Gana Santa Fe y jugará frente a Once Caldas en los cuartos de Copa Colombia.
1: Sí, señor. Ahí está el resultado. 9-8. Gana Independiente Santa Fe por la vía de la pena máxima y clasifica a la siguiente fase para enfrentar al Once Caldas. Se podría decir que Santa Fe en las últimas definiciones ha corrido con suerte. Ha logrado llegar a clasificar de acuerdo al torneo que esté jugando, ha logrado clasificar a la siguiente fase.
2: Sí, profe, de hecho, creo que ya se borra, bueno, no se borra el recuerdo, pero frente a Atlético Bucaramanga, frente a Junior de Barranquilla, y bueno, el bonito,
1: o sea, ya se empezó a borrar.
2: Decían penaltis para Santa Fe y no se recordaba esa final.

0: efectivo el cuadro cardenal. Don Jim Berlaza, muy amable por su trabajo ahí en las perillas de Colmundo Radio, Alejandro también en el teclado de Casa Albirroja, y nos vemos el próximo viernes 7 de viernes a las 6 de la tarde hasta las 7. Alejo, gracias por habernos acompañado.
1: Sí, profe, solamente quería leerle acá unos comentarios porque la gente está emocionada. Ah, no,
0: claro, debe estar contenta y felicitaciones a ellos.
1: Dice Jonathan Alejandro, sufriendo fuerza y fe, Santa Fe, gracias. William Barón, los vigilantes están abonando, vamos Albirrojo. Iván Pulgar, infeliz tarde, Casa Albirroja. Miller dice, Santa Fe le tiene miedo a Diego Arias, no fue capaz de ganarle en los 90, ni con Nacional ni con Fortaleza. Este equipo de Fortaleza, bravito, no le hemos podido ganar, no le hemos podido ganar en los 90, y eso sí es cierto. Dice Ricardo Zárate, gracias Guerreros por este triunfo, y nos estaban preguntando que el partido frente al 11 se juega en Manizales o en Bogotá. Se juega en Bogotá, no hay fecha confirmada todavía, pero se juega en Bogotá, y hay que mirar, profe, esta semana ya nuestro siguiente, o nuestro posible siguiente rival, porque el que gane de Santa Fe Once Caldas va a enfrentar al que avance de Nacional Medellín, y Nacional Medellín juegan esta semana ya el partido de cuartos, entonces el miércoles habrá que revisar también ese partido.
0: Claro, hay que estar muy pendiente de la programación. Ustedes van a estar muy también pendientes y tendrán la información a través de Casa Albirroja. Un saludo para toda la gente de Mosquera, a toda la gente que asistió al Estadio Municipal de Mosquera y a todos los que colocaron sus avisitos ahí en las barras. Y esta es la que más me fascinó. Hemos sido y seguiremos siendo la Sabana Albirroja. 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Nos veremos, nos escucharemos el próximo martes en punto de 6. Que pasen feliz noche, que tengan felices sueños y ante todo que mi Dios los bendiga. Y si tienen que perdonar, que perdonen.

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1: El representante a la Cámara, Andrés Guerra, dijo que ante la parálisis en el legislativo, liderada por el Pacto Histórico, los partidos de derecha tienen que organizarse.
2: Pero quienes nos tenemos que organizar es quienes hacemos parte del partido de gobierno y tener la condición de sostener tanto las comisiones como las plenarias, porque si esto sigue así, créame que no va a terminar bien en el mes de diciembre este primer periodo del Congreso de la Presidencia de Abelardo de la Espriella.
1: Alejo Vargas, analista político, consideró que ya es hora que Lula da Silva se retire de la política.
3: Ya

En ASB Colmundo son las 5:35 minutos. 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

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En ASB Colmundo son las 6:00. 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

En ASB Colmundo son las 6:19 minutos. 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
1: El representante a la Cámara, Andrés Guerra, dijo que ante la parálisis en el legislativo liderada por el Pacto Histórico, los partidos de derecha tienen que organizarse.
2: Pero quienes nos tenemos que organizar es quienes hacemos parte del partido de gobierno y tener la condición de sostener tanto las comisiones como las plenarias, porque si esto sigue así, créame que no va a terminar bien en el mes de diciembre este primer periodo del Congreso de la Presidencia de Abelardo de la Espriella.
1: Alejo Vargas, analista político, consideró que ya es hora que Lula da Silva se retire de la política.
3: Ya sería bueno, que lleva como 40 años en la política. Creo que eso fatiga también a cualquier sociedad, ¿no?
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